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Muy buenas noches, ¿cómo están? Bienvenidos. Y por supuesto, bienvenidas. Hoy es noches de dobles baladas de amor. Hoy te vamos a complacer al doble. Dos canciones del mismo artista, diferente artista, no importa. Pero te vamos a complacer al doble. Mi nombre, Alex Merla, y estaré contigo, obviamente. Por lo pronto, te vamos a complacer por teléfono al 80 010 80 881, o bien enviando una nota de audio, nota de voz por WhatsApp al 81 82 56 51 50, y estaremos contigo con la mejor música y con las mejores baladas de amor.

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1: Pues es noche de dobles baladas. ¿Y por qué lo hacemos? Porque finalmente tú eres el radioescucha. Y a través de que nos marques o nos mandes una nota de audio, pues nosotros queremos complacerte en este momento en el

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1: Continuamos con más. Sí, estás escuchando las baladas de amor. Dos canciones del mismo artista o dos canciones de diferente artista. No importa. Pero te vamos a complacer al doble. Teléfono en cabina 80 010 80 881. WhatsApp, mándanos tu nota de audio, nota de voz. ¿Cuáles son estas, esas dos baladas que quieres escuchar? 8182 56 51 50. Mientras tanto, recuerda, estamos en vivo. Estamos complaciéndote al doble. Y tú estás escuchando Globo 88.1, Baladas de Amor.
2: Hola, muy buenas noches. Saludos a todos. Quería pedir una canción, la de Como un cuchillo. Entraste a mi vida, de Rayleigh, dedicada para mi amada esposa, Tania Gallardo. Saludos y gracias.
3: Como

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1: Un saludo para todos los que... Sí, el tráfico todavía sigue en algunas avenidas en los diferentes municipios. A manejar con precaución, por favor. Noche de dobles baladas. Tenemos nota de audio, nota de voz. 80-010-80-881. WhatsApp 8182-56-5150. Muy buenas noches. Bienvenido, bienvenida. Te escuchamos. Adelante.
2: Buenas noches, Merla. ¿Me podrías complacer con Desnuda de Ricardo Arjona y John Aralón de Michael Jackson? Saludos y buenas noches, brother.

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1: Mi nombre, Alex Merla, y tú estás sintonizando Baladas de amor. Pero como cada noche, hoy es noche de dobles baladas de amor. Dos canciones del mismo artista o diferente artista. No importa, pero te vamos a complacer al doble. Teléfono en cabina disponible para ti, 80010-80881. WhatsApp 8182-565150. Nos vamos con otra doble balada. Adelante, buenas noches, bienvenido, bienvenida. Te escuchamos. Estás en Globo 88.1. Baladas de amor.
2: Buenas noches, Merla, ¿qué tal? ¿Cómo están? Un saludo para todos. ¿Me puedes complacer, por favor, con la de Ovi Bermúdez, Antes, y una de Ricardo Arjona, Mi novia se está poniendo vieja, por favor? Gracias, saludos.

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1: Continuamos con mucho más. Teléfono en cabina 81 82 56 51 50. Solicita esa balada y piensa otra, porque hoy es noche de dobles baladas. Repito el teléfono, WhatsApp 81 82 56 51 50. Recuerda que tú estás en Globo 88.1. Baladas de amor.
2: Buenas noches, Alex. ¿Me complaces, por favor, con Estrellas Rotas de Kalimba y La Niña que Fui de Cani García? Saludos de aquí de Monterrey. Habla Eduardo. Buenas noches a todos.

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1: Sigue sintonizando, obviamente, éxitos todo el día y por las noches, las mejores baladas de amor. Aquí a través de Globo 88.1 y hoy es noche de dobles baladas. Ponte a pensar cuáles son esas dos baladas que te gustarían escuchar. Bueno, lo único que tienes que hacer es enviarnos una nota de audio, una nota de voz al 8182-565150 o bien marcarnos por teléfono sin anteponer 81-80-010-80-881. ¿Complacemos a alguien más? Hola, buenas noches, bienvenido, bienvenida, te escuchamos. Estás en Globo 88.1, Baladas de Amor. Adelante.
2: Hola Alex, buena noche. Oye, quisiera ver si me puedes complacer en estas noches Baladas de Amor. Me vengo acordando de una amiga que quiero mucho, pero por azares del destino tengo 2 años que no convivo, que no hablo con ella, por respetar su relación. Si me pudieras complacer con 2 canciones que las hice muy mías y de ellas, que es la de María José y Napoleón, Eres, y la otra es la de Los Claxons con Los Ángeles Azules, o Los Claxons Solos. Cuidar tu corazón antes que el mío. Saluditos y buenas noches.

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1: Gracias por sintonizarnos. Gracias porque, como cada noche, juntos hacemos el programa. Juntos hacemos las baladas de amor. Teléfono en cabina 80 010 80 881. WhatsApp 8182 56 51 50. Recuerda que hoy es noche de dobles baladas de amor.

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10: Hola, hola, bienvenidos, ¿cómo están? A un nuevo episodio de Ya Oíste. Es un espacio, aquí vamos a abordar temas de salud con información clara y confiable. Este episodio, la verdad, lo había estado esperando con mucha emoción, porque es un tema que ha estado sonando últimamente en la radio, en las redes sociales, con nuestra familia, y vamos a hablar sobre el tararán sarampión, una enfermedad que muchas personas ya consideraban del pasado y que nunca les iba a volver a pasar, pero ¿qué creen? Estamos retomando este tema. Y para poder hablar mejor sobre esto, nos acompaña nuestro querido doctor Jesús Manuel Rodríguez. ¿Cómo está, doctor?
11: Hola, ¿cómo estás? Muy bien, gracias.
10: Ah, pues yo contenta, la verdad, aquí desde que empezamos a hablar un poquito antes de iniciar el podcast, yo ya estoy con un montón de preguntas, de dudas, y creo que los que nos están escuchando también. Así que vamos a empezar por lo básico, doctor. ¿Qué es el sarampión?
11: El sarampión es parte de un grupo de enfermedades que se llaman enfermedades febriles exantemáticas. Esto quiere decir que, como su nombre lo dice, preceden de fiebre y un exantema, o lo que conocemos como rash. Entonces, okay. Es causada, es una enfermedad de tipo viral.
10: Actualmente con el COVID podemos detectarlo con ciertas pruebas y ese todo tipo de situaciones, ¿no? Pero con el sarampión, en este caso, ¿qué se hace?
11: Muy bien, depende de dónde, del tiempo en el que nos encontremos con la enfermedad. Existen de forma inicial, si estamos en la parte donde está el exantema, está la fiebre y tengamos esta sospecha, podemos ocupar un exudado que es un exudado faríngeo. Ocupamos las flemitas y se hace una prueba que se llama PCR, pero también en sangre. De hecho, justamente en sangre vemos la titulación y vemos si es o no un caso confirmado para sarampión.
10: Por ejemplo, ahí las personas lo primero que tienen que hacer sí o sí es ir con su médico, ¿no? O en este caso mejor te aíslas. ¿Qué hacemos, doctor?
11: Muy bien. Mira, te voy a comentar algo que me gusta. Muchas veces es lo primero que le digo a mis pacientes. Lo primero que hay que tener en cuenta es que hay un periodo de transmisión que es bastante amplio, que va desde los 7 hasta los 21 días y en promedio se dice que son de los 10 a los 12 días en promedio. Pero ¿qué es importante de tu pregunta? Yo creo que muchos ni siquiera... Esto que mencionas tú me parece extraordinario, porque me refiero a lo siguiente. Si vamos a sarampión, las personas piensan que son ronchas.
10: Exacto.
11: Y entonces, ¿lo contagioso son las ronchas? Y la realidad es que no. Lo contagioso o realmente el mecanismo de transmisión de esta enfermedad es justamente por vías respiratorias, porque realmente es el contexto. Ahora, muchos no lo asociamos de esta manera. De hecho, incluso es una pregunta frecuente. ¿Cómo se contagia? Y es lo que acabas de mencionar. Sería una cosa realmente majestuosa el hecho de decir cualquier persona que inicia con síntomas respiratorios ya se protege para tratar de evitarlo.
10: Claro.
11: Decirte que te quedas aislada en casa a lo mejor sería a veces hasta inviable, porque tenemos actividades, tienes que trabajar, tienen hijos, tienen actividades que le impide el que realmente te quedes en casa, que sí sería prudente el uso de un cubreboca, ¿no?
10: Pero hay gente que no conoce cuáles son los síntomas que empieza, porque creo que va por etapas, ¿no?
11: Claro, existen tres etapas, que es el periodo prodrómico, una parte que se le llama el periodo exantemático y una parte que se llama de convalecencia. Pero ¿qué es lo realmente interesante? El prodrómico es el inicio de la fiebre y estos síntomas respiratorios. De hecho, antes del exantema se ve la fiebre y otras cosas como se le llama coriza. Coriza es escurrimiento nasal, estornudos, el conjuntivitis, que puede ser enrojecimiento a nivel de los ojitos, que podamos tener un poquito de lagrimeo excesivo o incluso tos, que puede aparecer en esos primeros días. Una ligera tos, de hecho, se describe como ya en el día 2-3 que se puede tener. Ya tenemos entonces la fiebre. Posteriormente, y se describe que como para el día 4, ya viene nuestra fase de la parte exantemática. Empiezan a aparecer las ronchitas o estas exantemas. ¿Qué características tiene? Que son maculopapulares, no tienen líquido. Eso es bien interesante. De hecho,
10: ¿son
11: existen diferentes? Sí, pueden ser como planitas que confluyen y hay espacios entre ellas, como si fueran islitas, digámoslo, pero no están llenas de líquido. Okay. ¿Por qué menciono esto? Porque justo, por ejemplo, en varicela, y si ya te dio varicela, ¿qué vemos? Están llenas de agüita, ¿no? Vesículas.
10: Una ampollita.
11: Ándale, ¿no? Justo. Y entonces lo que te pasa en sarampión es que solamente queda como la ronchita sin líquido adentro. Entonces nosotros ya esto le llamamos pápulas. Así es. Y bueno, vemos que entonces a partir del día 4, pero otra cosa que tenemos que saber, ¿de dónde empiezan? Empiezan de arriba para abajo.
10: ¿Dan comezón esas ronchitas?
11: Sí, llegan a describir que son pruriginosas. Aunque depende del contexto, ¿no?
10: Un tema que me parece interesante, cuando estaba investigando un poquito más sobre el tema, dice que es como una enfermedad más para niños, o sea, que les pasa más a los niños. Y, o sea, no, nadie está exento, perdón, a que le suceda. Incluso como lo platicamos, o sea, aunque estés vacunado, pues puede ser el poquito porcentaje de la población que te toque. Pero ¿por qué lo catalogan mucho hacia los niños?
11: Bien, porque eso creo que sí sería un mito. Viene derivado de lo siguiente. Yo asumo que lo mencionan porque habitualmente es en niños donde se ve la varicela, el parvovirus B19 y estas enfermedades. La situación real es que en la Ciudad de México, tan solo de los casos que tenemos, el grupo más afectado ha sido desde los 25 hasta los 34 años, donde vemos que literalmente es donde está el grupo más afectado. O sea, no es ni siquiera en los niños, de hecho, es menor la tasa de incidencia que hemos presentado en comparación con este grupo. Entonces, sí sería como más un mito, porque la realidad es de que, insisto, el grupo más afectado en este momento en la Ciudad de México sí es de los 25 hasta los 34 años.
10: Y eso se debe, doctor, cerrando paréntesis de los niños, es un mito, pero hablando del sector que está viendo afectado, ¿eso a qué se debe hoy en día en México?
11: Si individualizaríamos los casos, en su mayoría sí han sido personas no vacunadas, en su mayoría.
10: Ay, no.
11: Pero ¿qué quiere decir también esto, no? En el grupo de la Ciudad de México que te mencionaba, ¿qué vemos en este grupo de edad? Que son las personas más activas o que se movilizan más. Claro, de hecho, sí. Pues bueno, esto tiene mucho que ver con la parte de que son personas activas laboralmente, de que las actividades en este grupo son más de, bueno, activan más la movilización.
10: Pero que van en el metro, que es más transporte público.
11: De hecho, sí. De hecho, es importante eso que mencionas, porque tan solo en la cadena de transmisión veíamos que, te mencionaba, son respiratorios. Yo estornudo y esas partículas con este virus, específicamente, varía dependiendo del tipo de virus, por el peso, por todo. Pero quedan suspendidas en el aire hasta por 2 horas.
10: Ay,
11: o sea, me refiero a, es lo que te mencionaba, si todos tuviéramos una buena educación, y que desde el primer síntoma respiratorio, uso de cubrebocas, independientemente de la causa, y si ya tengo, me cambio de cubrebocas tricapa a un N95, que era lo que veíamos en COVID, buena higiene de manos, yo prevendría muchísimo.
10: Ay, la verdad es que estoy súper, hiper, mega picada con este tema, doctor. Yo sé que hay muchas cosas que, pues, no podemos abarcar en un solo episodio, pero me gustaría que antes de retirarnos, de despedirnos, nos dejara un mensaje final sobre todo este tema. Usted, como de lo que ha visto, lo que ha vivido.
11: Pues yo creo que el principal tema y la principal reflexión es ponernos a pensar que había sido un logro impresionante para este país porque tenemos uno de los mejores esquemas de vacunación. Es retomarlo, o sea, me refiero a incluso nosotros como hacernos conscientes de sí mismos y de las personas que están a nuestro alrededor. No le estamos haciendo un favor a nadie más que a nosotros mismos. Son como muestras de amor propio, autocuidado, el hecho de irnos a vacunar. Entonces, en definitiva, sí creo que sería una de las cosas que tenemos que aprovechar. Nuestro programa universal de vacunación, tenemos que aprovecharlo.
10: Súper,
11: o sea, vayamos viendo nuestro grupo de edad, pidamos nuestra cartilla, asesorémonos con el epidemiólogo, con el infectólogo, con el médico internista, con todas las especialidades y pues saquémosle provecho.
10: Yo encantada, doctor, de que nos haya acompañado el día de hoy. Espero que también usted se lo haya pasado muy bien. Muchas gracias por la compañía, por la información principalmente.
11: Pues gracias a ustedes por el espacio en realidad. Y yo creo que lo más importante de todo es, insisto, vacúnense.
10: Pues muchas gracias, Sister Lovers. Gracias a los que nos están escuchando del otro lado de la radio, de Spotify, donde ustedes nos estén acompañando. Gracias, muchas, muchas gracias. Vacúnense. Y gracias, doctor. Nos vemos en el siguiente episodio. Yo soy Génesis Sainz y fue un gusto estar con ustedes. Adiós.
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1: ¡Y arrancamos! Buenos días a toda la gente que ya está despertando con toda la actitud. Oye, ese es mi trabajo hoy viernes, viernes 8 de enero, febrero, marzo, abril, mayo. ¿Y a poco no les pasa? ¿A qué mes estamos? Enero, febrero, marzo, abril, mayo del 2026. Son justamente las 6 de la mañana con 15 minutos y nosotros ya arrancando, abriendo cortinas, encendiendo luces, despertando a todo Globo 88.1. Te está saludando el buen Roy Vélez desde la cabina de Globo para hacerte compañía en esta mañana. ¿Cómo va tu mañana? Cuéntamelo todo, mándame tu mensaje a través del WhatsApp 8182565150. Escríbeme o mándame tu mensajito ahí de buenos días, de cómo va tu mañana, si andas a la corre y corre, si andas en mood activado para agarrar el fin de semana por los cuernos. El toro por los cuernos, claro que sí. Oye, ya se nos llegó el fin de semana de descanso, de tranquilidad. Vamos a saludar a toda la gente que está a través del grupo del WhatsApp, a Pibi que dice, buen día, qué maravilloso es sentir la frescura de la mañana, eso es felicidad. Oye, está bien rica la mañana, a pesar de que anoche, pues el clima nos metió un gran susto, Justamente cuando empezaron las lluvias, así que fueron como a las 7, sí, como a las 7 empezaron las lluvias, porque justo yo, como ya saben, yo empecé ya mis clases de CrossFit, ahí anda el rollo a la brinque y brinque, y a las 7 era mi clase, y como ya es costumbre, a las meras 7 apenas iba en camino, y a las meras 7 que se deja caer el cielo, bruto papá, bruto, lloviendo bruto, oye, no se veían ni los carros, era demasiada agua la que estaba lloviendo, válgame la redundancia. Oye, vamos a saludar a la gente, ¿quién anda por ahí?
2: El Despertador.
1: Buenos días, Ceci Matus.
2: Este día persigamos nuestros sueños, claro. Logremos lo que nos proponemos. Así va. Y que sea muy bendecido con un fin de semana muy maravilloso.
1: Lo decretamos, que va a ser un excelente fin de semana para todos. Cuéntamelo a través del grupo de WhatsApp, mándame tu mensajito de audio, ¿cómo va tu viernes? Viernes ya es el último empujón, papá, así es que si aún estás pensando en levantarte de la cama, ya es momento, ya sonó la alarma, ya empezó el despertador, el Roy Vélez ya está a la hable y hable como perico a través del micrófono, así es que ya es momento de que te pares, de que inicies este viernes y lo inicies con toda la actitud, porque ya es el último día, el último empujón. Justamente va llegando Ricky hace ratito y le dije, ya amigo, es el último día, ya mañana nos despertamos un poquito más tarde, porque aunque no lo creas, nuestro reloj, nuestro reloj biológico, se acostumbra a esas levantadas de las 5 de la mañana que dices, no, el sábado me voy a despertar como hasta las 12, 1, para recuperar el tiempo que, no hombre, ¿cuál recuperar? A las que, yo para las 8 de la mañana ya estoy con el ojo pelón. El ojo bien pelón, ¿qué hago? No, pues me pongo a ver una serie ahí. Pero bueno, a lo que nos truje, chencha. Vamos arrancando con el despertador. Ya sabes, toda la semana 6 de la mañana con el buen Roy Vélez. Pero vámonos con buena música para arrancar este viernes, último día de la semana, con toda la actitud. ¿Qué nos tienes preparado para el día de hoy, Ricky? Ándale. Esto es de esta agrupación MDO. Se llama Volverás y lo estás escuchando aquí a través de la estación más exitosa.

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0: ¿Cómo, Ricardo? No entendí.
1: Y a los que pagamos mensualidad nos van a descontar esos meses.
2: Ricky, en las escuelas de gobierno no pagan mensualidad, Ricardo. No. ¿Tú pagas mensualidad?
1: Yo pago el aseo cada semana. Es en serio, mi esposa siempre me dice, dame 300 pesos para el aseo.
0: ¿Lo qué?
2: ¿Para la del aseo?
1: No, para el aseo de ahí.
2: Bueno, Ricardo.
3: Good morning, por la mañana, Adimirla. ¿Cómo están? Soy Surya y voy camino a la escuela. Hoy en viernes random quiero jueves de karaoke con la canción de Amor de mis amores, de Natalia Lafourcade. Poniendo la mano sobre el corazón, quisiera cantarte toda una canción, que tú eres mi cielo, que no quiero a nadie más que a ti. Gracias.
4: ¿Cómo estás? No, compadre, quiero un metro de Globo Combo, porfa. Este de...
2: Esa no era, Ricardo. Y bueno, para inscribirse para los boletos de la Polión y Mocedades, ya saben, toda la semana ha sido bien fácil. Utilicen la frase del programa. Mándenla al grupo VIP. Yo escucho Good Morning por la mañana de lunes a domingo, aunque solo salgan de lunes a viernes. Y ya con eso participan. Te manda saludos Jaime, dice Jaime, son 10 pesos del aseo. ¿Qué onda?
1: Pues es que a mí me dice, son 300 del aseo. Oye, Jaime salió, bravo.
2: ¿Salió?
1: No se ha reportado desde que hace como 3 semanas, 2 semanas, de que no sabemos nada. Desde que rompieron fila los de acá del barrial, los de Guadalupe.
2: Desde es que están ese, reestructurándose.
1: ¿No? Desde ese, no sabía nada, Jaime.
2: Están reestructurándose.
1: Según ellos.
2: Sí, según ellos. Oye, otro tigrillo que se va a los rayados.
1: Otro tigrillo que llega ahí.
2: Y luego, ¿cómo se llama?
1: Se fue Tate. Tiene nombre de ruso.
2: Sí. Pero bueno, pues vamos a complacer a
1: Amor de mis amores.
2: Amor de mis amores. Pero no es esa es la otra. 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

0: Algunos maestros han hablado, Merla.
1: ¿Ah, sí?
0: Sí, pero primero necesito que nos digas algo importante.
1: 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Pero bueno, es viernes random, Ricardo, y dice por acá. Dice enlace. Bueno, es que hay mucha gente que está opinando, ¿eh? Dice. Es que yo no le veo caso suspender o adelantar cierre de ciclo. Los partidos son en fin de semana, solo uno será entre semana. De por sí esta generación que sale fueron niños pandemia, imagínate ahora. Dice otra persona, cuando hicieron eso hace 4 años fue con su maestro de ciclo actual, que regresaron a presencial por pandemia. Hijo, dice, claro, yo pensé que solo sería de que pausa los días de partido, pero siempre desde que inició el ciclo se habló de que se cabría antes. En las semanas de reforzamiento muchas familias tienen programadas sus vacaciones. No. Las vacaciones se programan. Ahí sí no. La neta, ahí sí no. Eso de las vacaciones se programan. No. O sea, las vacaciones se programan para... Y si tú sabes que va a terminar antes, pues van a entrar antes. Digo, eso sí no. Que reservaron, estuvieron pagando con anticipación. No puedes pagar durante un año unas vacaciones donde no sabes a cuándo va a regresar el niño. O sea, eso sí, no estoy de acuerdo.
0: Sí, eso no. Dice, al final, los colegios salen a mediados de junio. Tampoco es como que les quiten tanto. Y en las públicas a veces dejan de ir por lo cual. Pero sí es mucho tema porque... Mira, la verdad, seamos sinceros. Cuando yo estaba morro, o sea, hace poquito, nadie te preguntó, Ricardo. Nadie te pregunta. Hablamos de mí, no de ti. ¿Me explico? O sea, la verdad, todo junio íbamos y no hacíamos nada. La verdad. ¿O no, Ricardo? No, Ricardo, como era de pública, desde el mes de mayo, o sea, mitad de mayo, o sea, ya no hacía nada. Ya no hacía nada, ¿no?
2: Yo sí iba.
0: ¿Verdad?
2: Yo sí iba.
0: Ahora, por temas de calor, pues cómprales un clima. Un clima central, la escuela. ¿No? Y no la verdad es que no es la... El calor no es la... Aquí en Monterrey, que es de las ciudades donde más cae el... Pega el calor muy fuerte. Apenas estas 2 semanas han sido de calor. ¿Me explico? ¿Echarle la culpa a los partidos? Pues no. Ayer en el entrenamiento de mi hijo comentaron eso. Sí, porque sale más barato viajero. No entendí tu comentario, pero no. A ver, Ricardo, opina. Para los que... No, porque eso es de reforzamiento, no... ¿Por las vacaciones? ¿De verdad? O sea, mamás. No pues puedo no. decir la palabra, pero... O sea, bueno, onda,
2: no,
0: ¿cómo,
2: no
0: vas a,
2: quieren
0: batallar, ¿cómo vas a publicar mamá? Unas... ¿Cómo vas a sacar unas vacaciones cuando
2: oye,
0: no sabes
2: no,
0: cuándo entra tu hijo?
2: Déjame te digo algo. No. Sí, yo conozco gente que sí... Ha extendido las vacaciones.
0: Sí, las extienden, pero de hecho, sí. Las extienden, pero no había un momento, una excusa para echarle la culpa a alguien. Nada, y cuando no. Es bien fácil, es que, por
2: ahora,
0: la escuela,
2: aparte,
0: por el mundial, por el calor, o sea.
2: Pero aparte, ni que te fueras a ir de vacaciones 2 meses. ¿Estás de acuerdo?
0: Sí, así.
2: O sea, eso sí, ahí sí.
0: No manches, no coincidimos. En buena onda, señoras. Agarren la onda.
2: sea, señora, batállele con sus hijos, porque son sus hijos. No son
0: ahorita, sí, ahorita no le echen la culpa de... Ya sacaron el mundial y lo del calor. Ya, es que las vacaciones, ¿qué onda con esa semana de reforzamiento? Pues está bien que no se refuerce su hijo, punto. Si no hubiera reforzamiento, no hubieran dicho nada.
2: Oye, ¿y en lo que va de esta semana ya descansaron como 4 días, 5 días? Ya.
1: Pues porque muchos agarraron puente.
2: Y hoy no tuvieron clase tampoco.
1: Ay, hombre, qué bárbaro.
2: Yo quiero ser maestro.
1: ¿Tú quieres ser maestro?
2: Pues sí.
1: Ricardo, te está tardando. Te está tardando.
3: Buenos días a todos en cabina.
1: Buenos días.
3: Quiero boletos para Napoleón y Mocedades y llevar a mi mami, que enviudó hace poco, que pase una noche cantando. La frase es... Yo escuché Good Morning por la mañana el lunes.
0: Es escrita. Mira la garza. Tienes que escribirlo. Yo escucho Good Morning por la mañana de lunes a domingo, aunque solo salgan de lunes a viernes, ¿ok? Escrita. Y con eso ya participas, ¿ok? Así es que, dicho lo anterior, Ricardo, vámonos con música.
2: Pídeme algo, ¿no?
0: Pues es que están hablando de lo de las clases.
2: Se gancharon.
0: Se gancharon. A ver, se gancharon como en el fútbol. Es que aquí hay uno. Aquí, bueno, es que hay varios.
2: Si no, dime,
0: pero...
2: yo tengo...
4: Buenos días, ver, good morning por la mañana. Ardilla, ¿cómo estás? Merla, Ricky, espero que estén bien este viernes de Random. A mí me gustaría participar... Ah, bueno, ahí va la frase, perdón. Yo escucho good morning por la mañana.
0: Ah, señora.
4: De lunes a domingo, aunque solamente salga de lunes a viernes. Todos los días. Y quiero participar para...
5: Bueno. La corre de Jessy y yo.
0: No.
5: Así que...
6: ¿Cómo están? Compadre, quiero muerte de Globo Combo, porfa. No. Este de... Al amor de Belinda. Amor a primera vista. Y Biribiri Bombo. De Selena. Saludos, brother. Chiquitín. El chiste.
0: No empieces. El chiste va en un ratito. Vámonos con llamada, Merla.
1: A ver, dame la uno, dame la dos. Buenos días. Hola.
7: Buenos días. ¿Cómo están? Good morning por la mañana.
1: Muy bien, ¿quién habla?
7: Habla Eli.
1: Eli, a tus órdenes, Eli.
7: Una canción, ¿se podrá?
1: Nos acaban de solicitar martes de Globo Combo y tú no has dicho de qué día vas a utilizar, entonces pues es complicado.
7: Bueno, entonces, ¿participo para el Globo Combo?
1: A ver.
7: ¿Hay opción? Ok, que sea de Coldplay. Something Just Like This y... Y Yellow.
0: Something Just Like This, ¿de quién?
7: Es de Coldplay.
0: Ah, ok. Bueno, ya está, amiga. Muchas gracias.
7: Gracias, bye.
1: Nos falta una propuesta de Globo Combo. Una más.
8: Good morning por la mañana. Saludos, Ardilla, Ricky.
1: Saludos.
8: Quiero aplicarla el 2x1.
1: No, 2x1 ahorita no. Solo estamos en Globo Combo. Vámonos con canción y regresamos con... Pues con lo que soliciten. Falta una propuesta de Globo Combo a través de Globo Éxitos todo el día.

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15: Perdona si pregunto.

0: ya tenemos la propuesta. Ya, Ricardo, es que fueron muchas canciones. Aquí está, a ver, propuesta de Globo Combo, la tercera, venga, hola. Venga, venga, venga.
1: Good morning, por la mañana.
0: Good morning.
1: Entonces, Ben Rambo, quiero el Globo Combo de Robin Williams, Phil y Rock DJ.
0: Perfecto. Entonces, Ardilla.
2: Rapidísimo, mamá. Oye, ¿sabes qué? Voy a ir al cine hoy, Merlin.
0: Ah, órale, qué padre. Apenas te íbamos a preguntar.
2: Uno que quiere platicar acá, chido, Juan.

0: momento fuerte, ¿a quién tenemos? Selena Quintanilla. Y el Bidi Bidi Bam Bam es el globo combo número uno.
1: And right now, here is the globo combo number two.

0: La entrada y el plato fuerte. Súbele, súbele, Ricardo, súbele, súbele. Y de plato fuerte. Y bueno, esta tiene un poquito más de tiempo ya en los oídos de ustedes. Yellow.
1: Vámonos con el Globo Combo number 3.
0: Robbie Williams se llama Feel.

0: ¿No puedo? ¿Por qué no hay canciones?
1: ¡Ah, no empieces, eh!
0: ¡Rock DJ!
1: Ahí están todos los Globocombos. Ustedes deciden cuál se queda. Teléfono en cabina 80-010-80-881. WhatsApp 81-82-56-51-50.
2: Good morning por la mañana.
1: Good morning.
2: Globocombo número 3, por favor.
1: Globocombo 3 lleva 1, Globocombo 1 y número 2 llevan 0 votos.

0: lleva uno, Globo Combo 3 lleva uno, el 2 lleva 0 votos, súbele.
1: Bonito mezclas, ¿eh? Con la lagunota ahí en medio. Qué bárbaro, regalo. Qué bárbaro. A ver, hola, buenos días.
2: Hola, buen día. Yo voto por el Globo Combo número 2.
1: El 1 lleva 1, el 2 lleva 1, el 3 lleva 1. Esto se pone bueno, se pone bueno. Hola.
3: Es bueno por la mañana, Globo Combo número 2.
1: Número 2, el 2 lleva 2. 2 lleva 2.
4: Good morning por la mañana, bueno.
1: A ver, ¿todos llevaban uno o no? 1, 2, 3. ¿Sí, verdad, Ricky? Todos llevan
4: uno. Buenos días, Alex, Artillita.
1: Sí. El 2 lleva
4: 1. Voto por el... Ay, es que me gusta el 1 y el 2. Yo creo que por el 1.
1: ¡El 1 lleva 2! ¡El 2 lleva 2! Tiene que ser llamada al aire, llamada al aire.
0: Sí, porque el 1 lleva 2, el 2 lleva 2 y el 3 lleva 1. Así es que, pues ustedes deciden, teléfono en cabina 80-010-80-881, WhatsApp 81-82, tiene que ser llamada al aire, llamada al aire. Si no es llamada al aire, Ricky, chécate acá los teléfonos, a lo mejor los tienes colgados, descolgados, perdón. 80-010-80-881, repito el teléfono, 80-010-80-881, gracias, ya colgaron WhatsApp. 81-82-56-51-50. Recuerden que el 2 lleva 2, el 1 lleva 2. Tiene que ser por llamada al aire, por favor. Llamada al aire. Mira el ruco gritón. Dice, un cafecito.
1: ¿Qué onda? ¿No corriste hoy o qué? No manches, qué flojo, vato, qué flojo. Bueno, Globo Combo 1. Tenemos llamada, buenos días. Hola, buenos días. Hola.
5: Good morning por la mañana.
1: ¿Quién habla?
5: Marisa, buenos días.
1: ¿Qué pasó, Marisa?
5: Estoy infartada con lo del ciclo escolar, no voy a poder ir de vacaciones.
1: Ay, no, a ver, por favor, música. Usted es mamá, tú eres mamá.
5: Sí, no, pero apenas mi hija va a entrar a segundo de kinder.
1: Ay, qué ridiculez, qué bárbara.
5: No, ya me va a tocar hacer tareas.
1: Pero a ver, espérame. Escucha esto que te voy a decir. ¿En qué cabeza cabe que seas mamá o seas papá, estés pagando las vacaciones desde hace un año, cuando no sabes cuándo vas a salir y cuándo vas a regresar? ¿Estás de acuerdo?
5: No, pues se tiene que programar con tiempo.
1: Por eso, con tiempo, no con un año.
5: Pero a lo mejor es un viaje internacional.
1: ¡Ay, por favor!
5: Pues.
1: Por favor, aunque sea internacional, yo me voy cada 15 días de internacional y me organizo cada 15 días previos, ¿no?
5: A lo mejor es un viaje internacional a Tampico.
1: Ah, eso sí te lo creo. Eso sí. Bueno, ¿por cuál votas, amiga?
5: Voto por el Globo Combo número 1.
1: ¡Se queda el Globo Combo número 1! ¡Mi amiga es agropecuaria!
0: Tu guardia, ya estuvo. A ver, ¿por cuál votas, amiga? ¿Por cuál? Digo, por el 1, pero ¿por cuál es el postre? Perdón, el postre.
5: El postre es... voy a poner una X, porque no soy tan agropecuaria.
1: La mecha, ¿cuál de X?
5: La de I was made for loving you.
1: Pues, ¿entonces para qué votas por el agropecuario?
5: Pues, para variarle un poco.
1: Ah, bueno, nomás porque me caes bien. Ya, para que sigas con tu preocupación del ciclo escolar. De las vacaciones internacionales a Tampico que vas a tener.
5: Sí.
1: Bueno.

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8 de la mañana con 33, 8 con 33. ¿Regalamos el boleto? Sí, vamos a regalar el boleto. Vamos a regalar el boleto para...

0: Napoleón. Napoleón. Es más. Es más, Ricardo. Vámonos con Globo Ticket.
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0: Regalar uno.
3: No, dos.
0: No, tres. Vámonos, órale, venga. De volada para todos los que se inscribieron. Teléfono en cabina 80 010 80 881. 80 010.

0: Primeras dos personas que nos marquen por teléfono al 80-010-80-881. Repito el teléfono: 80-010-80-881. Y que se haya inscrito Napoleón y Mocedades. ¿Mandé? ¿Qué? Y que se haya inscrito Napoleón. No entendí, Ricky. No entendí. Repito el teléfono: 80-010-80-881. WhatsApp: 81-82-56-51-50. Tenemos llamada por la 1, por la 2. Buenos días. Hola, hola.
1: Hola, buenos días.
0: Buenos días, Ricardo. No lo escucho.
2: No lo oye.
0: Bueno. No, hola.
2: Ahí.
1: Hola, buenos días. ¿Me escuchas, Marla?
0: Claro que ahora sí te escucho. ¿Quién habla?
1: Evangelina Rodríguez.
0: Evangelina, dame tú, ¿a qué hora te inscribiste?
1: 7:30.
0: ¿7:30?
1: 7:30 de la mañana.
0: Evangelina, ¿y cuáles son tus últimos cuatro dígitos del teléfono?
1: 3898.
0: 3898. A ver, ¿Eva Rodríguez?
1: Claro.
0: Sí, ¿verdad? ¿Eva Rodríguez?
1: Sí.
0: Ok, estoy buscando nada más. ¿Qué crees, Eva?
1: Pero,
0: ¿qué crees?
1: Mande.
0: Dile, ardilla.
3: Ah, ¿qué hace cuánto? ¿Ganaste hace poquito, ¿eh?
1: No, tengo mucho de no ganar, ardilla.
3: ¡Ya ganaste!
1: ¡Qué emoción! ¡Qué emoción!
3: Uy, se nota tu emoción. Uy, qué emoción. Uy, qué emoción. Oye, mándame de manera privada tu nombre. Completo, por favor, para que vengas hoy de 11 de la mañana a 4 de la tarde, ¿va?
1: Claro que sí, gracias.
3: Vale. No, gracias a ti, felicidades. Tenemos gracias. Llamada por la 2, hola. 80-010-80-881, repito el teléfono. 80-010-80-881. Le pido a la línea 2, bueno, la 1 fue la que ganó, la 2... No seas malita o malito, cuelga el teléfono. Échame la mano porque, no, digo, ya no vas a ganar. Ya tenemos tu teléfono detectado y no te voy a contestar. Solo te pido que, por favor, cuelgues tu teléfono. Ay, ¿cómo le hacemos, Ricardo? ¿Ya? ¿Ya colgó? Ahí está. 80-010-80-881. Repito el teléfono. 80-010-80-881. WhatsApp 81-82-56-51-50. Oigan, pues yo quiero regalar estos boletos, ¿verdad, Marla? Pero pues si no, pues ¿cómo?
0: Sí, o sea, va a ser a la primera persona que llame. Son 8:37. Tiene que entrar la llamada en menos de un minuto, ¿ok? Si no. Ahí está. Hola, buenos días. ¡Se fueron! Era el, por eso estaba el que no colgaba, pues se regresó la llamada. Muy bien, 80-010-80-881. WhatsApp 81-82-56-51-50. Esperamos el nombre completo de la ganadora anterior. Y, pues, ¿regalamos el boleto? ¿O lo digo nada más lo decimos?
3: Pues mira, si no, tiene 25 segundos. Si en 25 segundos no entra la llamada... voy a dar el nombre de un ganador. Así, directo. Se va a ir de un ganador directo. Ahí está. Hola, buenos días. Llamada por la 2. Es que hay alguien en la 1, es lo que te digo. Hola, buenos días. A ver, dame la 1. Hola, buenos días. Hola. Pues, ¿qué onda? No sé qué pase. ¿Se bloquearon las líneas por tantas llamadas? Okay. A ver. Hola, hola. 80-010. 80-881. WhatsApp 81-82-10-9-8-7-6-5-4-3-2-1. ¡Ay! Entró la llamada. Buenos días, línea 1. Hola. Hola.
4: Hola.
3: Hola.
4: Hola. Hola, hola.
3: ¿A qué te inscribiste?
4: No, hombre, ni me inscribí, pero quiero los boletos.
1: Ay, vete a la verga, yo estoy bajando.
3: ¡Sépale! Tranquila tú. Hasta tu esposa te dijo lo mismo. Pues sí, ¿para qué marcas? Si, o sea, pobrecito. Hasta tu mujer te lo dijo, hombre. Si no te inscribes, ¿para qué marcas? Tienes que haberte inscrito previamente. Qué bárbara. Ni cómo ayudarte, compadre. A ver, dámela uno. Hola, buenos días. Dame. Bueno.
2: Bueno.
3: ¿Quién habla?
2: Monse.
3: ¿Qué pasa, Monse? Bájale a tu tele o a tu radio, no sé qué tengas por ahí para poder escucharte mejor, ¿va? Ah, bueno, pues entonces digo el ganador así directo. ¡Se va! Boletos para... No, ya estuvo, no los voy a estar esperando. Boletos para Napoleón, se los lleva. A ver, dame las dos, ándale, dame las dos. ¡Hola! Es la uno, Ricky. ¿También? Bueno, entonces el ganador de boletos para Napoleón se los lleva nada más y nada menos que con el número de teléfono. Número de teléfono. 1222. Número de teléfono 1222. ¡Tienen los boletos! El nombre que aparece aquí es Héctor TZ. Héctor TZ, eres ganador. ¡Felicidades! Pásame tu nombre completo. ¡Vámonos con música! 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

Ya nos vamos, vámonos con un último ganador. Si quiere comunicar, pues adelante. 8 de la mañana ya con 51. Ricardo, gracias, gracias, Ardilla. Y yo espero que estén haciendo lo que estén haciendo. Espero que lo estén haciendo con todas las ganas del mundo, pero ante todo, con todo el corazón. Así es que pásenle increíble. Héctor Nahum Torres es ganador. ¿Quién? Evangelina Rodríguez Monarres es ganadora. Y bueno, pues listo. Gracias, pórtense bien, cuídense mucho. Y yo espero que estén haciendo lo que estén haciendo. Espero que lo estén haciendo con todas las ganas del mundo, pero ante todo, con todo el corazón. Que tengan un excelente, excelente, excelente y bendecido fin de semana. Pásenle increíble, de verdad. Que pasen un excelente fin de semana. Yo soy Alex Merla. Sígueme en Instagram, me encuentras como Alex Merla. Facebook Alex Merla Oficial. Y en todas las redes sociales como Globo 88.1. Así es que, pásenla increíble. Feliz Día de las Madres a todos. Disfrútenla, aprovechenla. Pásensela rico con ella. Ahora aquí estoy. Primera persona que nos marque fuera del aire tiene boleto para Napoleón y Mocedades. Ahora me voy.

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3: ¡Felicidades!
4: A todas las madres, las mamacitas y las mamazotas también. ¿Cómo
3: es correcto?
4: No.
3: ¡Felicidades! Feliz 10 de mayo, sabemos que es el próximo domingo, pero como nosotros no tenemos programa el domingo, pues queremos adelantarnos y mandarles un gran abrazo a todas las mamis que escuchen este programa, en especial a la mía, ¿verdad? Y a la tuya también.
4: Y a la
3: ¿verdad?
4: Mía, mami,
3: y a la de
4: Dios, te mando
3: y a la de
4: Dios besos.
3: También.
4: Te amo, mamá.
3: Yo también te amo, mami, con toda mi alma y todo mi corazón, y le doy gracias a Dios de tenerte aquí en este plano terrenal.
4: Y como dice esa frase, en vida, hermano, en vida, abraza a tu mamá, disfrútala, consiéntala, porque pues las personas no somos para siempre, ¿no?
3: Es correctísimo. Y bueno, pues vamos a arrancar este bonito programa que el día de hoy, bueno, pues el día de hoy vamos a tener nada más y nada menos que la sección de Café Balanceado con nuestra nutrióloga de cabecera, Valeria Rubio, ¿no? Ahora sí que podría ser el café con proteína, ¿ves que ahora ya hay café con proteína?
4: Ay, sí es cierto, sí, sí lo
3: ya
4: he probado.
3: Ya hay café con proteína, ¿no? Bueno, pues viene Valeria Rubio, además de que hoy estará con nosotros Angie Camil, que pues promociona Carpe Diem, y también viene Mauricio Sanés de los Claxons, ¿cómo ves?
4: Bueno, no, es que no Angie viene. Camil grabó esta canción
3: con Sánchez.
4: Mauricio de los Claxons. Él no viene, Mauricio no viene, pero viene
3: y no es
4: Angie
3: Sanés,
4: Camil.
3: Es Sánchez, exactamente.
4: Exacto, Sánchez.
3: El famosísimo Sánchez. Es que yo no lo sabía, no lo conocía como Mauricio, eres... Es Sánchez.
4: Sánchez.
3: Es Sánchez.
4: Exacto, Sánchez de los Claxons.
3: Exacto. Y bueno, también nos acompaña Karine Bernal, que promociona el libro El Corazón del Rey. Así es que vamos a ver de qué se trata.
4: Así es, y hoy es Día Mundial de la Cruz Roja y de la Media Luna Roja en conmemoración del nacimiento de Henry Dunant, el fundador de la Cruz Roja. El objetivo de este día es reconocer la encomendable labor de voluntarios y empleados que todos los días salvan vidas, ayudan a los más desfavorecidos y cambian mentalidades. Qué importante. Yo, la verdad, una vez, cuando acababa de tener a mis hijos, fui a tomar un curso, porque además son gratuitos, a la Cruz Roja Mexicana de Primeros Auxilios, y de verdad que debería ser un curso que todos deberíamos de tomar.
3: Exacto.
4: O sea, si tú te empiezas a ahogar, ya no solo un bebé, tú te empiezas a ahogar o algo, siempre... tener una persona que sepa de primeros auxilios al lado tuyo es, la verdad, indispensable.
3: Así es, todos deberíamos de tomar un curso de primeros auxilios. Pero bueno, el día de hoy vamos a hablar de qué pequeño lujo te hace sentir millonario. Qué pequeño lujo te hace sentir millonario, ¿verdad? Pero, pues a participar, 5533-060109, vámonos con Enrique Iglesias y esto que se llama Bailando. ¿Te parece muy bien?
4: Me parece muy bien.
3: ¿Viste el besazo que le acomodó a una de sus fans?
4: No. Ay, me voy a poner ahí, a la siguiente, en primera fila.
3: Una de las fans se subió y le quería dar un beso y él se quitó en dos ocasiones, pero a la tercera se lo pepenó y ya que sintió el beso, hasta la pompita le agarró el Enrique Iglesias. Dijo, bueno, está bien.
4: Lo voy a buscar, lo voy a buscar. Pues bueno, vámonos con Enrique Iglesias y nosotros nos quedamos aquí en Café Globo, donde hay éxito
3: todo el día. ¡Bienvenidos!
4: ¡Arrancamos!

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2: Amigos de Café Globo, siempre tenemos una palabra para hacer consciente el día de hoy, y esa palabra la hemos bautizado como nuestra endulzada del día. Y la endulzada es dedicación. La dedicación es la fuerza de entregar tu tiempo, esfuerzo y corazón a lo que realmente importa, construyendo resultados que relajan tu pasión, constancia y compromiso con tus metas. Así es que el día de hoy es viernes. Yo sé que es viernes, que podría ser difícil porque ya el viernes uno piensa en ir a su casa, ir a descansar, planear el fin de semana, pero recuerda que todavía es muy temprano y que estás en el horario laborable, así es que hazlo con dedicación, porque siempre la dedicación te va a llevar hacia el éxito, así es que dedícate, enfócate.
3: Fíjate que yo después de 20 años estoy empezando a agarrar la guitarra otra vez. Claro que no me acuerdo de nada. Yo de niña estudié piano, del piano sí me acuerdo. De hecho, sé leer un poco de partituras. Pero estoy empezando de cero con la guitarra otra vez. Y efectivamente, o sea, la dedicación es lo más importante. Las horas que esté ahí yo dándole, jugando con las cuerdas, alternando los dedos, ensayando los acordes, es pues lo que me va a hacer progresar o no. Así que usted sabe, señor, si quiere ponerle dedicación a algo que usted ama, algún hobby que desee desarrollar, todo se logra con dedicación.
2: Mucha dedicación, así es que, pues ya lo sabe, dedicación es nuestra palabra del día, por eso dame una D.
3: D.
2: Dame una E. Dame un... dedicación.
3: Dedicación.
2: ¿Qué dice?
3: Dedicación.
2: Dedicación, dedicación. Dedíquese el día de hoy. Enfóquese, póngase trucha.
3: Bueno, y con dedicación hacemos este programa para todos ustedes. Gracias por escucharnos una vez más. Y nos vamos a música y regresamos, porque tenemos mucho el día de hoy aquí en Café Globo, donde hay éxitos
2: todo el día.

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2: Amigos de Café Globo, bienvenidos. Si usted acaba de sintonizar, le doy la más cordial bienvenida al mejor programa de la radio mundial, que es el Café Globo. Y el día de hoy estamos hablando de el pequeño lujo que te hace sentir millonario.
3: No, yo no quiero decir el mío porque me vas a molestar como cuando dije lo de mi primer sueldo, que no mi primer sueldo. O sea, era mi, ¿qué hice con mis primeros ahorros? Porque sí ahorré mucho. Me vas a molestar.
2: Es que se te preguntó tu primer sueldo, no tus primeros ahorros.
3: No, ojalá mi sueldo hubiera sido del tamaño del precio de una casa.
2: Si tu primer sueldo te alcanza para una casa, pues es obvio que se te va a tachar de muy fresa y pudiente.
3: Bueno, pero a ver, ¿qué lujo te hace sentir millonario?
2: ¿Cuál es?
3: Viajar en avión privado. Llegar al hangar y claro, ya sabes. Todavía no despegue. Media hora más, por favor.
2: Imagina, exacto. O sea, viajar en avión privado te hace. Primero, es que el primer lujito es first class, ¿no?
3: Sí.
2: Cuando llegas a first class. Pero haces 2-3 vuelitos en first class y ya quieres privado. Y haces 2-3 vuelitos en privado y ya quieres tu avión.
3: No, bueno. ¿No?
2: Así se la lleva uno, así se la lleva uno.
3: No me alcanza.
2: No me alcanza. Sí te alcanza, pero no quieres.
3: No me alcanza.
2: Pero bueno, pues sí, sí, sí. Llegar al hangar privado, no, sientes que ya triunfaste en la vida.
3: Super pipiris nice, obvio, que te codeas con los millonarios.
2: Exacto.
3: Pero bueno, aquí tenemos.
2: ¿Y si ese avión lo pagó alguien más? Mejor.
3: Mejor, obvio. Bueno, recuerden escribirnos al WhatsApp 5533060109 y ya tenemos muchos mensajes.
2: Pero estamos hablando de pequeño. O sea, viajar en avión privado no es tan pequeño. O sea,
3: ¿no es un pequeño lujo?
2: No es tan pequeño lujo. O sea, sí tienes que meterle un billete. Por lo menos.
3: Ah, bueno, es que a mí me los pagan por los shows, o sea.
2: Claro.
3: No, es que yo nunca me he pagado un vuelo privado, nunca. Yo nunca.
2: Ya no son tan caros y hay unos que son ya como Ubers, digamos. O sea.
3: Ay, no me vaya a pasar lo de Jenny Rivera.
2: No.
3: Se le cayó el avión por andar pagando aviones baratos, ¿no?
2: Exacto, no, pero. No, me refiero a que, o sea, como ya hay rutas que son muy específicas, entonces te dice, o sea, la compañía te manda los anuncios. Tenemos vuelo a Acapulco, Guadalajara, Cancún, tal fecha, tal hora, y te mandan los precios. Por boleto.
3: Pues ahí luego pásame el dato.
2: Entonces ya van, no, pues avión para 6 plazas, avión para 10 plazas, avión para no sé cuántas plazas, y te dicen cuánto vale el boletito para tal fecha, y ya pues llegar muy coqueta, muy pipiris
3: nice. Al hangar privado.
2: Al hangar privado.
3: No tienes que llegar 2 horas antes, exacto, pasar los filtros. Bueno, sí, sí, pasas filtros, pero no son una hora de filtros.
2: Exacto.
3: Etcétera, etcétera.
2: Más mamuco la onda, ¿no?
3: Exacto. Bueno, hay mucho mensajito y este dice: hola, Marianita y Bazooka. Soy Daniela, los escucho desde Guadalajara. El pequeño lujo que me hace sentir millonaria es pedir café y panecito sin fijarme tanto en el precio. O sea, sé del café de la sirena, seguro. Saludos, jajaja.
2: Exacto.
3: Si es que el café de a 100 pesos, híjole, ya que le sumas por 30 días del mes, sí está cañón.
2: Exacto.
3: Si es un sueldo.
2: Así es, pero bueno, o sea, es que ya, digo, el café de la sirena ya se popularizó. Pero que vayas a un restaurante caro, ¿no? O que vayas a una cafetería de un hotel caro, un Four Seasons o algo así.
3: Ah, eso
2: sí,
3: es.
2: Eso está mejor.
3: Sí.
2: ¿Sabes?
3: Se disfruta.
2: O sea, el café va a valer lo mismo, un poquito más caro, pero vas a ver gente de otra clase social. Vas a ver cómo se viste esa persona de esa clase alta. Vas a ver cómo se desenvuelve, cómo se mueve, cuál es la gente que conoce, cómo te atiende un mesero de una cafetería de ese nivel. O sea, es otra cosa, ¿no?
3: Okay.
2: Por eso un consejo te doy, porque tu amigo el Bazooka soy, daste esos pequeños lujos que no te van a salir muy caros y que sí van a abrir tu panorama, ¿sabes?
3: Claro.
2: Te van a enseñar que hay más allá de tu nariz.
3: Exactamente. Pues nos tenemos que ir a un corte, mi querido Bazooka, pero regresamos en un momento más aquí a Café Globo, donde hay éxitos
2: todo el día.
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2: Amigos del Café Globo, tenemos a nuestra nutrióloga de cabecera, esta mujer que tiene más de 25 años de experiencia, coautora de un montón de libros y demás. Y bueno, pues el día de hoy va a hablarnos de obesidad y depresión. ¡Valeria Rubio!
3: ¡Valeria, bienvenida!
4: Gracias, gracias chicos, gracias como siempre por recibirme y por permitirme comunicarles cositas sobre nutrición con sustento científico, como siempre. Y sí, el día de hoy, ¿de qué vamos a hablar?
2: De eso, de obesidad y depresión. La verdad sí va muy de la mano, ¿no? La obesidad y la depresión.
5: Cuando estás deprimido empiezas a comer de más, siento, o a comer pura porquería, así el bote de helado de chocolate viendo películas tristes, ¿no?
4: Fíjate que hay dos razones.
2: O cuando te ves gordo te deprimes, ¿no?
4: Sí, sí, ¿también? Por supuesto.
2: Yo me veo en el espejo, me veo gordo y me deprimo.
5: ¡Qué barbaridad!
4: Hay una parte bien importante, como lo dicen, que es la parte psicosocial, ¿no? Que ya hemos platicado aquí alguna vez, que la sociedad nos ha impuesto a la delgadez como sinónimo de belleza y de éxito. Los millones de tratamientos y cosas que hace la gente por estar delgado y pues sí, estético, como la gente pensaría que es. Pero fíjense que algo bien interesante que son como estudios muy recientes, justo estoy terminando un capítulo de un libro sobre esto, es de psiquiatría y nutrición, que habla de que cuando tenemos exceso de tejido adiposo, o sea, más de lo que deberíamos de tener independientemente del peso, en ese tejido adiposo, en esa grasa literal, que podemos tenerla en la pancita, en las caderas, en donde sea, ese tejido adiposo está inflamado, ¿ok? Y con que esté inflamado me refiero a que háganse cuenta que está como en alerta constante, está mandando disparadores que está diciendo, esta célula, que es el adipocito, debería de estar de cierto tamaño y ahorita, como se llenó de grasa, está mucho más grande. Entonces, organismo, hay que atender este llamado de alerta, ajá, porque no es normal tener un tejido que debe de estar de una manera, de otra manera. Entonces, es un estado de alerta, se mandan señales, se producen ciertas células del sistema inmune, se llaman macrófagos, necrosis tumoral, factores de necrosis tumoral. Y entonces, ¿qué pasa? Que el cuerpo se empieza a inflamar, estas células del sistema inmune empiezan a mandar señales a todo el cuerpo de que algo está pasando. O sea, mientras tú piensas que nada más estás como con un poquito de grasa de más, el cuerpo está tratando de compensar ese daño que es físico. O sea, no nada más es que no te quede la ropa.
2: Claro. Además de que, o sea, el cuerpo siempre está compensando, compensando, compensando, siempre, hasta que ya no puede compensar. Y entonces ya viene la diabetes de grado 1, grado 2, no sé qué, etcétera, ¿no?
4: 100% lo que dices. Uh-huh. El cuerpo está tratando de que sobrevivas y tiene mecanismos de defensa, es que es muy sabio para eso. Ahora, ¿qué pasa? Que estas células o estos producto de sustancias tóxicas también llegan al cerebro y lo empiezan a modificar. Esto es algo bien importante y bien interesante porque se ha visto en tomografías de cerebros de personas que no tienen exceso de grasa y de las que sí tienen exceso de grasa, y las que tienen exceso de grasa, su cerebro está modificado físicamente y las señales que se mandan entre neuronas son mucho menos óptimas, o sea, son diferentes, se disparan diferente la sinapsis entre las neuronas. Entonces, ¿qué pasa? Que todos estos que ya hemos hablado aquí, neurotransmisores, la dopamina, la serotonina, la oxitocina, la adrenalina, empiezan a fallar. O sea, este exceso de grasa provoca sustancias que inflaman al cerebro, las neuronas enloquecen y entonces las personas que tienen exceso de grasa corporal tienen mucho más tendencia a todas las enfermedades neurológicas y psiquiátricas. La fibromialgia, o sea, todas estas enfermedades autoinmunes, hay que tratar al sistema inmune más que nada más tratar el padecimiento. Pero entonces, esto decía, porque la cúrcuma la utilizan mucho para trastornos autoinmunes. Okay. Entonces, ese es un gran antioxidante que puede ayudar a desinflamar todo el tejido, a desinflamar, a que ya estas células no estén tan enloquecidas y no afecten.
2: Sobre todo eso, ¿no? O sea, las células, porque de repente dices, ay, no, es que eso me inflama, y lo relacionas con la inflamación abdominal,
5: con la panza,
2: o con la panza, o con el cachete,
5: con
2: que estás hinchada. Exacto. Relacionas esa inflamación, pero hay gente que puede estar perfectamente delgada, cero cachetón, etcétera, pero si come cosas fritas con aceite vegetal, sus células van a estar inflamadas. Y eso es lo que hace daño. O sea, no es de, ah, lo veo gordito, lo veo cachetón, está inflamado. No, puede haber gente que no esté para nada con ningún tipo de señal, pero sus células pueden estar inflamadas.
4: Sí, la inflamación es una respuesta inmunológica normal cuando algo está fallando. O sea, si yo ahorita estoy cruzando las piernas y ya sientes así como que ya las necesito descruzar, es porque tu cuerpo te está diciendo algo, aquí no está pasando bien la sangre, regrésalo, y en ese sitio hay inflamación, que es parte de que las células se vayan regenerando. Inflamación es que ese tejido da la señal de algo está pasando, que llegan estas células que se llaman macrófagos, que son como estos soldaditos, a reparar. Y como tú bien decías, Bazooka, nos estamos reparando todo el día. Si comes algo procesado, si te echas una copita, si te echas un cigarro, si hueles el smog, si te da el rayo ultravioleta. O sea, realmente el cuerpo se está regenerando todo el día, claro. Afortunadamente. Si no,
2: hasta los gases del Yelish, mujeres, ustedes que se hacen las uñas.
5: Ah, ya vieron que son cancerígenos.
2: Sí, cancerígenos.
4: Pues yo ya no,
2: sí,
4: la verdad, mira. Es que yo me dejé de hacer, porque ese es otro tema, los microplásticos. Uh-huh. El otro día estaba leyendo un dato bien interesante, que son todos los lo que pues, usamos del plástico, los envases estos de lunch, las botellas, ¿no? De agua, ¿saben qué?
2: Pero es los más grave tickets. Cuando los calientas, o sea, cuando...
4: Sí, sí, cuando los dejas en el coche y desprende ese plástico, ese microplástico. Los tickets de las tiendas, de los vouchers...
5: ¿Los térmicos?
4: Los térmicos, sí, los tickets en general los que tickets. Te dan en las tiendas... también tienen microplásticos. Estaba leyendo que nosotros recibimos a la semana el equivalente a una tarjeta de crédito de microplásticos en el cuerpo.
2: No.
4: Que es muchísimo. Ahora, calma.
5: Claro, eso por semana, imagínate. Ay, al año.
2: ¿Podrá ser Black American Express? Ah. ¿Mi microplástico podrá ser negro?
4: Pues exacto, hay que buscar una Platinum, porque creo que esas no son negras.
2: No, Platinum sí tenemos, pero ya andamos por la negra, vamos por la negra. Ay,
5: bueno, pero los microplásticos ya son otro tema, la verdad es que todo lo que es obesidad y depresión nos dejó bastante claro, ¿no? Que hay que cuidar esa inflamación de las células para pues estar saludables.
4: Exacto, hablaba de justo de eso, porque también eso hace que nos estemos inflamando y no nos estamos muriendo. Entonces, el cuerpo tiene esos mecanismos para estarnos protegiendo de todo eso dañino que tenemos todos los días. Entonces, aquí el punto es que otro factor de riesgo para esa inflamación celular es la obesidad, el exceso de grasa corporal. Entonces, hay que combatirla.
2: Muy bien. Pues perfecto. Gracias, Valeria Rubio. Nos vemos pronto aquí en el Café Globo. Tus redes sociales, otra vez.
4: Otra vez. Gracias, Bazooka. Gracias, Mariana. Nutrióloga Valeria Rubio. Nutrióloga Valeria Rubio. En Instagram, en Facebook. Doy consultas en Guadalajara, en la Ciudad de México y en línea.
2: Perfecto.
5: Me encanta, porque en línea te podemos contactar desde donde estemos.
4: Desde donde estemos. Hasta en Israel tengo pacientes.
5: Exacto. Eso. Ay, muchas gracias, Valeria. Gracias, Café Globo, chicos. Tu casa siempre.
4: Gracias, gracias.
5: Pues vámonos a música, señoras y señores, y regresamos con más aquí a Café Globo, donde hay éxitos.
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2: Amigos de Café Globo, hoy estamos aquí de regreso y estamos hablando de ese pequeño lujo que te hace sentir millonario. ¿Cómo no?
3: Millonario.
2: ¿Y qué dice? ¿Qué dice la gente, Bazooka?
3: Dice la gente, buen día, Café Lovers. Soy Alonso de Monterrey, los escucho camino al trabajo. A mí me hace sentir rico llenar el tanque de gasolina completo y no de poquito en poquito. Es que sí, ahorita está tan cara la gasolina que sí, o sea, yo ya... La verdad que como ando de... yo era un tipo que llenaba los tanques, siempre propuse, dije, llenarla. Pero está muy cara, está muy cara. Y como luego agarro entonces, un coche un
2: ¿qué
3: ratito...
2: ¿Qué vas si le pones de a 100 pesitos?
3: 20 litros. 20 litros en la mañana, para que no te roben. Ese es otro consejo, porque se supone que la gasolina, entre a mayor temperatura, pues más volátil se hace y etcétera. Y también los despachadores tienen mucha burbuja... Entonces, lo recomendable es que cargues en la mañana, o sea, lo más temprano que puedas, la gasolina está bien, la basura de la gasolina está sentada, etcétera, y pues de a 20 litros en 20 litros, puedes ver que efectivamente te den litros de a litro.
2: Mira, qué buen consejo, me gusta ese consejo.
3: Entonces, pues sí, la verdad es que antes llenábamos el tanque, ahora pues de a 20 litros. De 20 litros de guayaba.
2: Hay más mensajitos y este dice: hola, hola, soy Montserrat de Tijuana. Los conocí por TikTok. Mi pequeño lujo es comprar sábanas recién lavadas y dormir después de bañarme.
3: ¿Cómo se compran?
2: Como hotel.
3: ¿Cómo se compran las sábanas recién lavadas?
2: O sea, compras sábanas y más me las mandas a lavar y ya lavadas te duermes. Pero, o sea, así como se compran sábanas recién lavadas. Está rarísimo ese mensaje.
3: Muy raro,
2: yo
3: muy
2: creo
3: raro.
2: Que lo dijo mal.
3: Yo creo que quiso decir otra cosa.
2: ¿Qué más dicen?
3: Dice, escuchándolos desde Mexicali, soy Pedro. A mí me hace sentir millonario pedir entrada, plato fuerte y postre en un restaurante, aunque sea una vez al mes.
2: Exacto, o sea, que te atiendan.
3: Comidita
2: rico,
3: de tres tiempos.
2: Exacto. ¿No?
3: A mí me gusta pedir de todo para probar de todo, la verdad.
2: Yo depende de cuánta hambre traiga. A veces solo pido plato fuerte, a veces sí pido una sopita y un plato fuerte y postre.
3: Yo soy como las chicas malas, siempre tengo
2: hambre. A veces
3: solo
2: picoteo.
3: Siempre tengo hambre.
2: No, yo no, pero bueno.
3: Muy bien, ¿qué más?
2: Este dice, saludos desde Torreón, soy Camila. Los descubrí en Spotify. Mi pequeño lujo es comprarme flores, aunque nadie me las regale. Me alegran muchísimo el día. Estoy de acuerdo contigo, Camila, por eso. 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
3: Ya sé, y después. Y después las andan presumiendo como si se las hubiera regalado alguien.
2: Obvio.
3: Las suben. Ay, bien, bien. ¿Y
2: ¿qué
3: cuál?
2: Tiene?
3: ¿Se las compraron ustedes?
2: ¿Qué tiene?
3: Pues digan, me compré
2: las flores.
3: Las flores
2: más bonitas son las que uno se compra a sí mismo. Porque
3: por eso,
2: uno vale la pena.
3: Por eso, pero digan, miren, me compré estas flores.
2: Me compré mis flores.
3: No las suben ahí como, ay, como que un galán se las dio.
2: No. No, yo cuando las subo sí digo, ahí está, yo me las compré. Uh-huh. Me encanta. Y además tengo un puestito de flores abajo en mi casa. Entonces, pues, la tengo
3: super
2: fácil.
3: Súper bien.
2: Sí.
3: Muy bien, qué bueno, ¿qué más?
2: ¿Qué más dicen? ¿Qué más
3: pues
2: dicen?
3: Mira, por acá dicen hola, y así con ese hola que acaricia. Dice hola, Marianita. Dice hola, Marianita.
2: Y Bazooka.
3: Soy Joshua.
2: Y Bazooka.
3: Joshua de Poza Rica. Los escucho diario en la radio. Para mí el lujo máximo es tener el aire acondicionado prendido toda la noche sin culpa.
2: Odio el aire acondicionado.
3: Yo lo amo.
2: Me enfermo la garganta.
3: Yo lo amo,
2: me choca.
3: O sea, es que estar en el así lugar de calor sin aire.
2: Ah, no, eso es imposible. O sea, ahí sí lo pongo, pero no lo pongo helado. Así a 18 grados, no, lo pongo a 22.
3: 22, puede ser. Está muy mucho 22.
2: No.
3: 20.
2: No, Bazooka, no podría dormir contigo.
3: Yo sí.
2: ¡Ay! ¡Ay! Sigamos leyendo los mensajes.
3: Sí, súbele al aire, súbele al aire. Ay.
2: Empieza a hacer calor en esta cabina.
3: Mejor
2: vámonos a
3: mejor
2: corte.
3: Mejor vamos a un corte comercial porque ya se puso muy candente la cabina. Volvemos al Café Globo donde hay éxitos.
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2: Ok, amigos de Café Globo, bueno, pues amigos de Monterrey, estén muy atentos porque hoy en la cabina tenemos una paisana, Marianita Ochoa.
3: Así es, mi querido Bazooka, ya es de casa porque ya había venido a promocionar su música. La verdad es que con sus sencillos ha logrado pues ya millones de seguidores y sus letras muestran una madurez que va consolidando su carrera. Y está con nosotros el día de hoy Angie Camil presentando nuevo sencillo. ¡Bravo! Hoy no la dejamos ni afinar la guitarra, no. Porque trae guitarra y toda la cosa.
2: Exacto, ya se oía la guitarra, dijo, no, pues ni modo, no me importa, yo voy a empezar a afinar, a mí me vale.
3: No burla. Me dieron tiempo, ni modo que cante con la permiso, guitarra desafinada. ¿No?
2: Exacto. ¿Cómo
3: Angie,
2: estás,
3: ¿cómo
2: Angie?
3: ¿Estás?
4: Oigan, muy feliz de estar aquí de nuevo en la cabina, de compartirles ahora esta nueva canción. Es que, ¿sabes qué? El cambio de clima, luego desafina la guitarra y dije, no, luego si se escucha mal.
3: No te preocupes, ahorita en lo que te preparas para la canción, ahorita te damos 3 segunditos.
4: Gracias.
3: 3 segundos, ¿eh?
2: Oye, que grabaste con Mauricio de Los Claxons.
4: Sí.
2: ¿Y cómo fue? ¿Cómo se dio esto?
4: Pues
2: ya Los Claxons son unos tíos, o sea, son de la edad, ¿no? Entonces, ¿cómo
3: de la nuestra.
2: De la nuestra, o sea, ¿cómo es que conoces a esos señores? O sea.
4: No, pues fíjate que es que en Monterrey, o sea, yo también crecí escuchándolos. Ajá. Entonces, pues, como mucha gente allá en Monterrey, inicié como fan. Y me
2: entonces dijiste, yo los escuchaba de chiquita, ¿no? Y aquellos se querían morir, seguramente.
4: Y ya después que empecé como con mi proyecto de artista, como haciendo mis canciones y componiendo, pues poco a poco se dio como un acercamiento. Primero participé en un festival que se llama Cielo Mágico, que es allá donde él lo está organizando, en Monterrey, en Santiago. Y después me dieron la oportunidad de abrirles shows a Los Claxons en Mérida. Y luego coincidimos en un festival de la radio justo en Chihuahua. Entonces fue como que poco a poco él me fue como ubicando, me fue conociendo. Y tenía esta canción que tiene como una energía muy positiva y una como el popcito así muy alegre. Y la verdad es que como que su voz fue la que para mí era como lo que le iba a sumar esta energía y el estilo que tiene para cantar. Y que al final esta canción Carpe Diem pues suena increíble y creo que tiene perfectamente el mensaje que quería plasmar.
3: Oye, ¿de qué habla Carpe Diem?
4: Carpe Diem tiene como que varios puntos y varias como temas de lo que habla. Principalmente que la canción como que se inspira en unos momentos en cuando estamos pasando por unos momentos no tan positivos o no tan lindos, que a mí me gusta usar como la metáfora de las tormentas, como que vamos viviendo una tormenta, pero que al siguiente día va a salir el sol y va a salir el arcoíris, y que muchas veces se necesita de esa tormenta o de esa lluvia para que salgan las flores, que es como una referencia a las dificultades, o que muchas veces de esos malos momentos empezamos a valorar lo que tenemos, y que también viene de ahí esa frase de Carpe Diem, como que valorar lo que tienes mientras lo tienes, y aprovechar y ser agradecido, ser amable y saber que tienes un valor en este mundo y que pues cada quien tenemos como eso que dar.
2: Oye, pues ya no queremos esperar a que sea el showcase. ¿Por qué no nos cantas?
3: Ni a que sea un viernes 13.
2: Exacto,
3: queremos escuchar Carpe Diem.
2: Un adelantito, sí. ¿No? ¿Te late?
4: Claro, claro que sí.
2: Bueno,
3: termina si quieres de revisar tu guitarra, siéntete cómoda. El chiste es que te sientas como en casa.
2: Exacto.
3: Aquí nos van a escuchar en Guadalajara, Monterrey, Tijuana, Mexicali, Torreón, Poza Rica, otros rincones de la República y además a través de Spotify por muchos países diferentes. Así es,
2: y gracias a la aplicación donde sea del mundo, ¿no?
3: Sí, la aplicación de Globo nos pueden escuchar en cualquier parte, ya sea de la República, de su casa, del coche, del mundo. Pues listo, aquí tenemos a Angie Camil con Carpe Diem.
4: Esta es una versión acústica de Carpe Diem junto a Mauricio Sánchez.

0: ¡Ay, qué bonita está!
1: Esa es la true, ¿eh? Esa es la true, señores.
0: Oye, sí.
1: La mera true.
0: Y se necesita oscuridad para ver la luz. Si
1: es
0: no,
1: correcto.
0: Uno no la aprecia.
2: Sí.
0: Exacto.
2: Sí, sí. Justo ahorita estaba platicando con un amigo que no te das cuenta de lo que tienes hasta que...
1: Hasta que lo pierdes.
2: Sí, hasta que lo pierdes. Y estábamos platicando... Había un meme que decía como que yo cuando tengo la nariz tapada y recuerdo los momentos cuando la tenía destapada y podía respirar. Como momentos tan simples que damos por hecho y que cuando no los tenemos te das cuenta de lo valioso que era.
1: Muy bien, estamos conectados.
0: ¿Sí? Por ejemplo, ahora que te sentaste con Mauricio, o sea, de repente se sientan, o sea, tú ya traes la edad de una canción o se sientan juntos y dicen, a ver, ¿de qué queremos hablar? Y ponen varios temas en la mesa.
1: O se ponen a beber.
0: ¿Cómo es
1: primero
0: ese procedimiento?
2: Con cada canción es diferente, pero con Carpe Diem me acuerdo mucho que yo estaba en mi cuarto y ya estaba a punto de dormir y me llegaron como estos versos a la mente y fue como fluyendo, o sea, fue como, hoy puedo correr sin miedo y si me caigo me acuesto en el suelo y me pongo a pensar qué lindo es el cielo, y así como que fue dando sentido y como que tuve nada más estos primeros versos y la dejé como en pausa y luego me pasa que voy en el carro y se me ocurre el resto de las canciones y luego el coro y luego los versos que aquí pues teníamos como esta canción y conforme fuimos como conectando con Mauricio Sánchez y encontrándonos. Para mí como que en un inicio no tenía la idea de proponerle una colaboración. Más bien tenía como la idea de ¿qué opinas? O sea, ¿qué opinas de esta canción? Como que dame tu feedback como compositor con toda tu experiencia. Como que así. Y ya salió la propuesta pues con mi equipo y también de ver qué opinaba de sumarse a esta canción. Que al final, como les decía, su voz le da toda una energía y toda una un sonido bien cool.
0: ¡Qué padre!
2: Sí, tienen que escucharla en plataformas. Para
0: sí,
2: que,
0: para que está, escuche toda está la producción. Ya está producida y está en plataformas.
2: Sí, sí, ya salió, ya está disponible.
0: ¿Tiene video?
2: Va a salir un visualizer también muy cool, muy divertido. También estaba platicando que... como que la forma en que plasmé la letra y la canción es como muy divertida, muy chill, como que... Así, como muy... No sé... Muy simple para aprenderte y cantarla, pero el significado detrás, como que siento que tiene esta profundidad que quiero dejar en la gente, que al final me gusta ver las cosas de una manera positiva y de ver con ojos de optimismo lo que me pasa y que al final a lo mejor todo tiene una razón y todo tiene un sentido. Entonces, también en el video está muy divertido. No quiero spoilear, pero si es un visualizer, es como una caricatura también con Mauricio Sánchez.
0: Ay, qué padre, Angie Camil. Pues éxito con
2: gracias
0: este nuevo sencillo. Esperamos más sorpresas tuyas aquí en Café Globo conforme vayas lanzando más sencillos de este
2: sí
0: álbum. Y bueno, pues nosotros nos tenemos que ir a música, pero regresamos con más aquí a Café Globo donde hay éxitos.
1: Todo el día, nos saludas al Sánchez. Sí. Yo apenas vi al Nachito acá en Café Drama. Vámonos con música, regresamos.

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3: ¿Qué tal, Café Lovers? Seguimos aquí entregándolo todo con el tema de qué pequeño lujo te hace sentir millonario, ¿verdad? Y bueno, aquí dicen, Café Lovers, soy Diana desde Piedras Negras. Los conocí por Instagram. A mí me hace sentir millonario estrenar pijama y meterme a ver series todo el domingo.
4: Ay, qué rico, sí.
3: A mí no domingos, me gusta la pijama.
4: No, hay domingos que a mí sí. O sea, me quedo en pijama todo el domingo. Delicioso. Digo, dos veces al año porque pues yo trabajo los fines de semana, pero ay, cuando lo hago, lo disfruto tanto, me encanta. Pero bueno, este otro dice, hola, hola, soy Said de Ciudad de México. Los escucho en Spotify. Mi pequeño lujo es pedir comida a domicilio, aunque tenga algo en el refri. La paz mental vale mucho. Ay, sí, el no pararte a hacer de cocinar, o sea, ya que te lleven todo ya listo, es una maravilla. Sí, es un lujo, es un pequeño lujo.
3: Dicen, soy Mari Carmen de Monterrey, los escucho en la app. El pequeño lujo que más disfruto es comprar queso y fruta cara, dice, queso y fruta cara en el súper como si fuera señora elegante.
4: Muy bien.
3: Sí, es que, o sea, lo que le vas a dar a tu cuerpo siempre, o sea, que sea de calidad.
4: Exacto, ¿no? Lo comido y lo que bailado sea, nadie te lo quita.
3: Exacto. Entonces, ya, si vas a ir al súper, pues que sea quesito de calidad, frutita de calidad, todo.
4: Qué rico, no hay nada como comer rico.
3: Exacto.
4: Bueno, este otro dice, hola Marenita y Bazooka, soy Fernando de Guadalajara, los descubrí en YouTube. A mí me hace sentir rico pagar plataformas de música y no escuchar anuncios.
3: A mí me molesta mucho escuchar anuncios, por eso sí tengo YouTube Premium, Spotify Premium, porque no puedo con el anuncio. No puedo con el anuncio.
4: No, yo no.
3: ¿No?
4: No tengo los Premium.
3: O sea, ¿te chutas el Spotify con comerciales?
4: Sí, es que yo prefiero pagar Disney, Amazon, Netflix.
3: No,
4: yo tengo cinco plataformas. Los pago en otras cosas.
3: Yo soy más adicto a YouTube y a escuchar música sin interrupciones.
4: Yo prefiero variedad.
3: ¿Qué plataformas? No, yo con una me sobra.
4: Yo corro siempre con las recomendaciones de Oscar Uriel, corro a ver en las diferentes plataformas lo que nos recomendó.
3: No, yo no.
4: Entonces tengo contratadas todas.
3: Yo me aguanto. Digo, no lo voy a hacer.
4: No lo voy a hacer. No. Bueno, este otro dice, desde Tijuana, soy Paulina y los escucho en mi oficina. Mi pequeño lujo es comprar velas aromáticas y prenderlas mientras limpio. Me siento en Pinterest. Ay, me encantan las velas aromáticas.
3: Muy bien.
4: Sí, yo también las disfruto.
3: ¿Qué más dicen?
4: Bueno, a ver, este otro dice, hola, hola, soy Gabriel desde Mexicali, los escucho en el trabajo. Para mí el lujo máximo es desayunar sin prisa un domingo y volverme a dormir.
3: Eso me parece un lujazo, fíjate.
4: Ay, no, ya una vez que desayunas y volverte a dormir.
3: No volverte a dormir, pero sí me parece lujazo levantarte a la hora que quieras, echarte tu cafecito sin prisa, agarrar tu celular. O sea, el tener tiempo es un lujazo.
4: Sí.
3: Lujas.
4: Como la otra vez te decía, bañarme sin prisa. Para mí, bañarme sin prisa es un lujo.
3: ¿Cómo te bañas sin prisa? Cuéntame.
4: Ay, pues me masajeo las piernas, me pongo ¿cómo se llama? ¿Cómo se llama el scrub? Eso que es como azúcar con olorcitos.
3: Ajá. No sé, yo no uso esas cosas.
4: Me lo enjuago, luego me pongo
3: Te exfolias.
4: Me exfolio, exacto, la carita, como Pimpón es un muñeco muy guapo y de cartón, así. Se lava la carita con agua y con jabón, me pongo mi mascarilla en el pelo, luego me enjuago, luego lo repito. Pero es muy rara vez, siempre tengo prisa.
3: ¿Siempre tienes prisa?
4: Sí.
3: Y el domingo no te bañas, entonces...
4: ¡Qué barbaridad! ¿Qué más dicen los Café Lovers?
3: Guárdalo para un sábado. Los Café Lovers dicen, saludos desde Piedras Negras, soy Guadalupe, los conocí por Reels. Mi pequeño lujo es comprarme skincare, aunque luego use los productos una vez, cada 1,000 años. Las mujeres son adictas al skincare, ¿no?
4: Obvio. Pero, ¿sabes qué? Me pasa lo que acaba de decir mi querida Guadalupe, que luego compro algo así super plus y super caro y super nice, ¿verdad? Y para que no se me gaste, no lo uso. Entonces, ¿para qué lo compré? ¡Diablos! ¡Diablos! Exacto. Y me doy cuenta un año después o dos años después.
3: Ya que se caducó.
4: Exacto, y nunca lo usé, ¿no? O sea, no hay ocasión especial como hoy. ¡Úsalo hoy!
3: No sabemos si va a haber mañana, así es que hoy.
4: Hoy.
3: Como decía Vicente Fox, hoy, hoy. Y aquí dicen, escuchándolos desde Poza Rica, soy Marco. A mí me hace sentir millonario pedir combo grande en el cine y no compartir palomitas con nadie.
4: A mí también, y como siempre me sobran, me las llevo a mi casa.
3: No, yo las tiro.
4: ¡No! ¿Por qué las tiras?
3: Porque ya, o sea, comí demasiadas, o sea, porque además cada vez el paquete es más grande y más grande y más grande, ¿no? Entonces lo que hacemos, por ejemplo, el fin de semana fui a ver Devil Wears Prada 2.
4: Ay, este, no lo he visto.
3: Entonces yo pido siempre palomita rufle y mi mujer solo palomita mantequilla.
4: Ah, no, a mí me gusta la de caramelo.
3: La de caramelo. Bueno, o sea, ni siquiera me las acabo. Entonces ya termino ya sin ganas de palomitas. Entonces
4: ya, pues ya a la basura.
3: A la basura. Dale, bye.
4: Haces bien, Microbazuca. Nos tenemos que ir a un corte, pero regresamos aquí a Café Globo, donde hay éxitos
3: todo el día.
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2: Amigos de Café Globo, ya estamos aquí de regreso. Ya saben que aquí nos gusta mucho la lectura, los libros, las novelas. Y bueno, hoy tenemos una escritora que se inició en la plataforma de Wattpad durante un paro universitario en 2019. Mientras cursaba la carrera de psicología, pues ella aprovechó su tiempo libre, cómo no, y su primer obra se llamó La Saga Rey. Nacida del amor que siente desde pequeña por las historias de monarquías y de mundos de fantasía, descubrió leyendo los cuentos de los hermanos Grimm y de los hermanos Grimm, y gracias a que creó un universo fiel a su imaginación, ha fortalecido una comunidad de lecturas con las que todos los días está agradecida. Hoy viene Karine Bernal Lobo a presentarnos El Corazón del Rey. Karine, bienvenida, ¿cómo estás?
3: Hola, hola, un gusto, un placer de estar aquí. Estoy muy emocionada, siempre me encanta venir a México con mis lectoras mexicanas que siempre me hacen muy, muy feliz.
2: ¿De dónde eres?
3: De Colombia.
2: Ay, bueno, yo tengo ahí, trabajé con algunos escritores de Colombia y los colombianos creo que son los que más bonito escriben de toda Latinoamérica.
3: Ay, muchas gracias. Muchísimas gracias.
2: Oye, ¿cuántos años tienes?
3: 27 años.
2: 27. ¿Hace cuánto empezaste a escribir?
3: En el 2019, pero digamos que mis libros salieron en físico en 2023, que fue el primero, El Perfume del Rey.
2: El Perfume del Rey. ¿Y de qué trata El Perfume del Rey?
3: Claro, no. A mí me encanta inventar, entonces yo me inventé todo un mundo de fantasía en donde vive nuestra protagonista Emily, y es un reino que está en guerra con otro reino, y ella dice, bueno, soy una plebeya más, hasta que el príncipe fija los ojos en ella. Son unos spoilers, está en el texto de Contra, y claro, ya la pone en medio de todo, ya los enemigos dicen, ah, el príncipe tiene novia, ¿y quién es? Entonces comienza a ser como objeto de todo tipo de amenazas, no solo dentro de su reino, sino fuera, y bueno, vive un montón de aventuras, porque se comienza a cuestionar si ellos sí son las víctimas o son los victimarios.
2: Ok, y ahora traes un nuevo libro que es El Corazón del Rey.
3: Así es.
2: ¿Y este en qué te inspiraste? ¿De qué se trata?
3: El Corazón del Rey es la tercera parte de la saga. Okay. Sigue la historia de Emily. En este libro ya Emily pues tiene mucho más poder, ya tiene un nuevo cargo, ya tiene nuevas responsabilidades, también un nuevo amor. No quiero hacer mucho spoiler, pero vemos el crecimiento del personaje a través de los libros. Como esta es la tercera entrega, Emily en este libro ya no es la Emily del Perfume del Rey. Vemos un personaje...
2: Ya no es la plebeya.
3: Sí, mucho más fuerte, mucho más decidido, y que se enfrenta a muchas situaciones que ella jamás en su vida imaginó presenciar.
2: Wow. Oye, ¿no se te ha acercado a alguien como que haga series como para poner esto en pantalla?
3: Ay, ojalá, ¿dónde están? Que aparezcan rápido, por favor. No, por el momento no. Por el momento estamos con los libros en físico, y creo que una de mis prioridades en este momento es que los puedan traducir a otro idioma. La verdad, me encantaría, estaría muy feliz. Creo que esa es como mi meta principal.
2: ¿Estás con alguna editorial?
3: Sí, con Editorial Planeta.
2: Con Planeta, pues seguro sí, porque bueno, las novelas son bien recibidas en todo el mundo, y como que habla de temas que nos gustan actualmente, ¿no? La intriga, la acción, sí. Pues bueno, hablas de un rey, de una plebeya de entrada, que sí. Eso está, a los mexicanos nos encanta, y casi no lo vemos en las novelas de Televisa, por ejemplo, ¿no? En todas aparece algo así.
3: Sí, la verdad es que en la novela metí de todo, no sé, como que tenía mucho tiempo libre en ese momento y me puse a inventar drama, intrigas palaciegas, muchos plot twists, romance, corazones rotos, traiciones, de todo. Creo que ahí pueden encontrar un poco, y siempre mi enfoque es que se entretengan, que se olviden de su mundo y vengan al mío y estén ahí un rato hasta que tengan que regresar a la realidad.
2: Oye, ¿y terminaste la carrera de psicología?
3: Sí, así es.
2: ¿Y usas parte de tu carrera como para crear los personajes?
3: Sí, absolutamente. La psicología siempre está ahí. Por ejemplo, la psicología de la personalidad es la que siempre tengo presente, porque claro, el príncipe no va a pensar o actuar igual que el militar, o la plebeya igual que un noble. Entonces, sí, ahí siempre está marcado. La verdad es que en este momento la psicología y yo estamos distanciadas, pero ya está ahí siempre, cada vez que escribo.
2: Y cuando empiezas, por ejemplo, a estructurar un libro o los personajes, ¿qué haces? ¿Como un esquema? ¿Cómo te organizas?
3: Ay, yo soy muy desordenada, lo admito. Intento ser más ordenada ahora.
2: Pero empiezas solo a escribir.
3: Sí, yo escribo Yo escribo hasta donde me llegue, pero admito que ahora sí estoy haciendo como mis listas en Excel sobre cosas que no debo olvidar y así, pero al principio, no, qué desastre. Recuerdo que escribía que el personaje tenía los ojos cafés y luego 5 capítulos siguientes ya los tenía grises. Y me decían, no los tenía cafés, entonces claro, me tocaba organizarme demasiado. Ahora lo hago mejor.
2: Muy bien, muy bien. Oye, mi querida Karine, ¿y estos libros en dónde los podemos encontrar?
3: Claro, los pueden encontrar en todas las librerías de México, en Sanborns, los pueden encontrar también en librerías...
2: Sanborns, Gandhi, sí, El Sótano...
3: virtuales como Busca Libre, en todo tipo de plataformas y librerías.
2: Oye, ¿y lo tienes en audiolibro?
3: Sí, también.
2: Ah, eso está maravilloso, porque yo le he encontrado un amor al audiolibro. Ya a mi edad es cuando empiezas a tener esta vista como de rodillas, ¿no? Así que te alejas del papelito. Sí. Y entonces, cuando tomo un avión, que es bastante seguido, por no decir todas las semanas, híjole, qué comodidad no tener que esforzar la vista y pones tu audiolibro. Y entonces disfrutas de la novela, te diviertes, no estás ahí como perdiendo el tiempo jugando jueguitos, ¿no? O sea, mejor te cultivas. ¿Y hay alguna plataforma en específico donde lo podamos encontrar en audio?
3: Sí, está en Audible, también está en ebook.
2: Es Audible, ajá.
3: Entonces está en todo lo que necesiten, ahí está. Solo nos falta que esté en otro idioma, pero lo lograremos.
2: ¡Qué maravilla! Claro que sí lo vas a lograr. ¿Y qué más viene para Karine a futuro?
3: Claro, a ver, aparte de terminar la saga, porque queda un solo libro.
2: ¿Queda uno más? Sí. ¿Viene uno más? Ok, entonces va a ser una saga de 4 libros.
3: Exacto. El último libro, vienen nuevas historias que estoy escribiendo. Tengo en este momento una gira para promocionar este tercer libro por varios países de Latinoamérica, entonces estoy viajando de un lado a otro todo el tiempo y estoy muy feliz con lo que se está logrando y espero que vengan muchas nuevas historias, volver por acá, volver a verte con nuevos libros.
2: Hoy, bueno, aquí nos escuchan en la República Mexicana, pero también se queda el programa en nuestro podcast en Spotify y nos escuchan también de otros países, entonces cuéntanos por dónde vas a andar para que estén pendientes.
3: Ay, claro, a ver que no haga spoiler de países que no he dicho a los que voy a ir. Voy a estar en la Feria del Libro de Guatemala, en la Feria del Libro de Perú, también voy a estar en la Feria del Libro de León este viernes.
2: ¿Estuviste la de Guadalajara?
3: El año pasado,
2: el año pasado, okay.
3: Sí, el año pasado estuve. A ver qué otro se me escapa por ahí que ya pueda decir. No creo que esos son los que puedo decir hasta el momento, para que no me regañen así. Esto no te habíamos mandado a decir.
2: Bueno, pero estén pendientes porque si va a estar presente la Feria del Libro, hasta les puede autografiar su novela si es que ya la tienen en sus manos.
3: Así es, exactamente. Nada, estén pendientes también todas mis redes sociales. Aparezco como Karine Bernal, ahí siempre doy mucha más información de dónde voy a estar.
2: Oye, ¿cada cuánto sacas un libro? O sea, ahorita estás lanzando el tercero, que es El Corazón del Rey. ¿Para cuándo podemos esperar el último?
3: Ay, qué nervios, porque mi editora lo quiere para allá y yo puse apenas el título en Word. Entonces todavía está bastante atrasado el cuarto libro, pero
2: sí,
3: ya.
2: No, y si vas a andar en las ferias, en esto y el otro, pues está cañón estar reescribiendo cuando tu cabeza está en otro lugar, ¿no?
3: Así es, pero esperemos tenerlo pronto. Evidentemente hay un contrato que cumplir, así que tengo un tiempo limitado para poder entregarlo. Todavía no hay una fecha, pero va a ser muy pronto.
2: Ok, entonces, pues ya vayan por El Corazón del Rey, porque pronto viene la última saga de esta bella novela. Karine, muchísimas gracias. Repítenos tus redes sociales.
3: Claro, me pueden encontrar en todos lados como Karine Bernal. Súper sencillo.
2: Karine Bernal. Muchísimas gracias, Karine.
3: Sí, un gusto.
2: Éxito con El Corazón del Rey.
3: Muchísimas gracias.
2: Y te esperamos para tu siguiente novela o saga o lo que nos quieras compartir.
3: Claro, muchísimas gracias.
2: Bueno,
3: muy feliz.
2: Nosotros nos vamos a música, señoras y señores. Y regresamos con más aquí a Café Globo, donde hay éxitos todo el día.

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2: Se nos acabó el programa, Café Lovers. Así es, señoras y señores. Hoy estuvimos hablando de qué pequeño lujo te hace sentir millonario. Quedaron algunos mensajitos, vamos a leer un par. Este dice: hola, Café Lovers, soy Frida de Torreón. Les mando saludos. Mi pequeño lujo es cambiar las toallas del baño por unas nuevas y suaves. Se siente increíble. Hoy sí, a mí ya me toca cambiar mis toallas de baño. Ya tengo como 5 años con las mismas. Siguen sirviendo perfecto, pero sí es rico cambiar de toallas.
3: Exacto.
2: Sí. Y unas sábanas. Ya también me voy a regalar unas sábanas nuevas. Hace como 4 años que tampoco compro unas sábanas.
3: Yo me tengo que regalar otra cama, fíjate. Y otro colchón. Entonces.
2: Ya viene el hot sale. Espérate. Hot sale. Sí.
3: Vamos a esperar al hot sale.
2: Sí, sí, sí. A ver, este otro mensajito dice: desde Tijuana, soy Fabián y los conocí por recomendación de un amigo. El pequeño lujo que más disfruto es comprar libros, aunque todavía tengo varios sin leer. Ah, yo también sí me gusta comprar libros. Ahora sí he leído un montón. Así que deberíamos hacer el club de la lectura, oigan. Hacer un chat así, intercambiamos libros. A ver, yo ya leí, yo te lo mando a Guadalajara o te lo mando a Tijuana. Va a salir más caro el envío que el libro comprándolo allá, ¿no? Pero bueno.
3: Es correcto.
2: Es correcto. Bueno,
3: pues ya nos vamos. ¿Qué tuvimos el día de hoy?
2: El día de hoy, viernes 8 de mayo, tuvimos a Angie Camille promocionando Carpe Diem, esta canción donde participa Sánchez de los Claxons. Tuvimos a nuestra nutrióloga de cabecera, Valeria Rubio, y también estuvo con nosotros Karine Bernal hablando del libro El Corazón del Rey.
3: Muy bien, pues no deje de escuchar nuestro podcast. Aldo y Patricio lo están realizando, Karen estuvo en las redes, Fabi en la cámara. Yo, Cervantes, nuestra reina de corazones en la producción, que sale saludando largo, largo, corto, corto. Y bueno, pues gracias a usted, queridísimo público, como siempre le digo, encantados de la vida de que nos escuche, ya sea en la aplicación, ya sea en el podcast o en alguna frecuencia, ¿verdad? Pero bueno, tenemos una cita el próximo lunes a la misma hora, en la misma frecuencia. Que tengan un increíble fin de semana y sobre todo un gran 10 de mayo. Abracen y apapachen a su madre si todavía la tienen, y si no, recuérdela con mucho cariño. Nos vamos, gracias, Marianita.
2: Gracias, Micro Bazooka, y sí, feliz 10 de mayo a todas las mamis.
3: Adiós.
2: Disfruten, adiós.
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¿Cómo están? Qué gusto me da saludarles en este programa de viernes, fin de semana. Quiero agradecer a Ricky que me acompañe en el audio control. Yo soy Mónica Cruz y estaré contigo hasta las 12 del mediodía, el viernes previo al Día de las Madres. Obviamente les tengo que platicar y quiero que me platiquen todo lo referente al 10 de mayo, porque hoy, obviamente, mamá merece un espacio. Las que somos mamás tenemos un espacio también para platicar, para desahogarnos. Los papás ya les va a tocar. Pero bueno, yo quiero comenzar diciéndoles que hoy fue un día, bueno, es un día, fue porque fue en la mañana, un día muy sensible para su amiga Mónica Cruz. Fíjense que mis hijas, mucha gente que me conoce sabe que tengo dos hijas y que son cuatas, y son mis únicas hijas. Y hoy fue, pues por así decirles, la última vez que nos hacen festejo del 10 de mayo. ¿Por qué? Pues porque ya van a salir de secundaria y no creo que en la prepa vayan a hacer pues un bailable, una canción, una poesía, nada. Ya en prepa no se hace nada. Entonces hoy, en la mañana, viví así, se los pongo, mi último festejo del 10 de mayo, en noveno grado de secundaria. Bueno, dice una de mis hijas, me dice, antes de que yo llegara al colegio, me dice mi hija, oye mamá, nada más te voy a pedir un favor. Y yo, pues sí, mijita, no vayas a llorar. Ay, mijita, pues, ¿qué le dices a la criatura? No, uno no puede decir, ay, lágrimas, váyanse. Pues no, no se puede. Mamá, nada más te voy a pedir un favor. Y yo, sí, mijita, no quiero que vayas a llorar y no quiero que vayas a gritar. Ya conoces a su mamá. Yo soy de las que grita, ¡bravo, mi amor! ¡Qué bárbara! Yo soy bien gritona cuando bailan las criaturas. Bueno, yo les quiero preguntar, ¿se imaginan, lloré o no lloré? Pues sí, sí lloré. Sí lloré porque me remonté aquel día en donde te toca, los que son papás se han de acordar, el día que te toca dejar por primera vez, así, por primera vez a tu hijo en la escuela. La primera vez a mí me tocó en el kinder. Y no tienen una idea cómo lloré. Lloré bastante, bastante, bastante cuando las dejé en el kinder. Luego se gradúan de kinder y cambiamos de colegio y nos fuimos ya al colegio donde iban a estudiar la primaria. El primer día donde las dejas en la primaria. Pues yo también lloré. Y el ser papás es una bendición enorme. Y ser mamá, porque estamos festejando el 10 de mayo, el próximo domingo, es una bendición enorme. Es una bendición enorme que a veces muchas parejas, mamá y papá, viven en automático. ¿Por qué quiero decir que viven en automático? Porque el embarazo fue, pues, natural. O sea, no batallaron. Fue, pues, espontáneo. Fue, a lo mejor, preparado. Pero a lo mejor no batallaron. No quiero decir que signifique más, pero habemos otras parejas en donde el embarazo no fue tan sencillo. Donde la espera de un hijo no fue fácil, sino que le batallamos. No quiere decir que valga más la maternidad. No, no vale más. Vale igual, pero sí es diferente cuando, pues, batallas y no es una vez, sino dos, tres, cuatro, cinco veces que intentas y nada, y pasa un año y nada. Entonces, hoy yo también quiero mandarle un abrazo a todas aquellas mamás y papás que batallaron para ser papás. Y a los que todavía siguen batallando para ser papás o mamás, no pierdan la fe, no pierdan la esperanza. Y hoy, pues quiero celebrar a todas las que somos mamás. Porque ser mamá, y te hablo también a ti que eres papá, pues no significa que seamos perfectos. Ser mamá, yo venía pensando, oye, ¿qué palabra podría darle un significado a la palabra mamá? Y encontré una palabra que no quiero que la veamos con connotación negativa, sino al contrario, una connotación positiva. Ser mamá es sacrificio, pero no del lado negativo, sino del lado del sacrificio por amor. Fíjense, hay mamás que trabajamos y que llegas súper cansada del trabajo. Por ejemplo, a mí me tocó ayer, antier, el miércoles, un tráfico tremendo en Monterrey, así yo hice una hora 20 minutos en llegar a mi casa, así tráfico parado, que tú dices, ya no quiero manejar, ya estoy cansada, o sea, ya vengo del trabajo, honestamente no soy un robot. Llegas a la casa
y te dice tu hija, mamá, me río, pero es verdad, necesito que me lleves a casa de una amiga porque necesito hacer no sé qué cosa. Y tú dices, pues dale, dale. Entonces, es ir a donde sea, a la hora que sea, siendo mamá y papá, aunque estés cansado, y lo haces por amor. Significa ser mamá y papá, el preocuparnos. Incluso cuando nadie nos pregunta, ¿cómo estás, mamá? ¿Cómo estás, papá? O sea, no sabemos qué es lo que nos tocó vivir en el trabajo ni nada. Entonces, hoy especialmente quiero recordarle a cada mamá que nos está escuchando que eres sumamente importante en la vida de tus hijos. Que nuestra presencia, la presencia de mamá, deja huellas que jamás imaginamos. A veces una mamá piensa y nos podemos llegar a sentir culpables y pensamos que no estamos haciendo lo suficiente, que no les pudimos comprar todo lo que nuestros hijos necesitaban, que trabajamos demasiado y que a veces no estuvimos presentes en algún momento en que nuestros hijos nos pudieran haber necesitado. Sabes que a veces nuestros hijos, porque tú también fuiste hijo y te vas a dar cuenta de esto, no siempre recuerdan lo material que les dimos. Recuerdan cuando estuvimos ahí, cuando tuvieron miedo, cuando no podían dormir, cuando los abrazamos, cuando se sentían mal, cuando creímos en ellos, aunque nadie más creyera en ellos. Nuestras palabras que le damos a nuestros hijos construyen su autoestima. Independientemente, hoy estoy hablando de las mamás, pero también a ti, papá, te hablo. Las palabras que le decimos a nuestros hijos construyen su seguridad. Los abrazos de mamá y los abrazos de papá son abrazos que sanan. Y nuestro ejemplo, lo que nosotros hagamos día con día, los educa. Más que mil consejos que pudiéramos darles a nuestros hijos, nuestro ejemplo los forma. Y yo sé que como mamá o como papá, a veces estamos cansados y nos sentimos frustrados o sintiendo que a veces nuestros hijos no nos valoran. Pero ¿sabes qué? Yo quiero que no pienses en eso, sino que sepas y te concentres que hay una vida si tienes un hijo, o dos vidas, o tres vidas, o cuatro vidas, no sé cuántos hijos tengas. Hay vidas que están creciendo gracias a tu ejemplo, gracias a tu fuerza, gracias a tu vida, a tu sacrificio. Porque una mamá y un papá no solamente dan la vida, también les enseñamos a nuestros hijos a saber cómo vivirla. Qué bonito, ¿no? 11:14. 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
2: 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Oigan, bueno, pues estamos hablando de las mamás. Y hay algunos de ustedes que nos están sintonizando que pues ya no tienen a su mamá físicamente. Y hay personas que no se van del todo. Aunque a lo mejor ya no podemos abrazar a mamá o queramos escuchar su voz o ir otra vez a su casa y verla sentada en su lugar favorito o verla en la cocina, pues creo que el amor, cuando mamá ya no está, sigue vivo en nosotros. Sigue vivo en las costumbres, en nuestras palabras, en las recetas tan sabrosas que hacía tu mamá, en los consejos que te dio. Yo, gracias a Dios, tengo a mis dos padres, pero conozco a muchos amigos que han perdido a sus padres. Y perder a mamá o a papá, pues cambia la vida al 100%. No importa la edad que tengas, creo que cuando pierdes a uno de esas dos personas tan importantes en tu vida, ya sea mamá o a papá, algo dentro de nosotros como que se vuelve a sentir niño, ¿no? Porque tú dices, en los brazos de mi mamá yo vuelvo a ser niño. Y hay algo hermoso que quiero recordarte para ti que no tienes mamá. El amor de tu mamá trasciende cualquier cosa. Una mamá nos deja raíces. Raíces increíbles. Y mientras nosotros la recordemos con amor, ella te sigue acompañando. Y hay que abrazar esos recuerdos de tu mamá. Hablar de esos recuerdos, honrar lo que te enseñó tu mamá. Y sobre todo hay que agradecer el haber tenido la oportunidad de sentir ese amor incondicional que solamente tu mamá te pudo haber dado. Y las mamás realmente no mueren, solamente se transforma en esos recuerdos que abrazan nuestra alma. Fíjate, mi papá falleció su mamá y a mí me gusta mucho que mi papá la recuerda por muchas cosas, pero una de las cosas por las que más recuerda a mi papá, a mi abuelita, es por la comida que mi abuelita hacía. O sea, jamás me voy a olvidar los mejores frijoles en bola que he probado en mi vida. Eran de mi abuelita, que le mando un abrazo hasta el cielo. Las mejores tortillas de harina eran de mi abuelita. Según mi papá, porque yo eso no me acuerdo, pero mi papá dice que el caldo de res. Y así hay cosas con las cuales puedes recordar a tu mamá. Si tu mamá hoy ya no está contigo, como quiera puedes celebrarla desde tu corazón. Y me encantará poder escuchar, si tu mamá ya no está físicamente, ¿qué recuerdas de ella? ¿Cuáles son los mejores recuerdos que te dejó? Creo que, aparte de la comida, pues hay muchas cosas que a ti te tocó vivir con ella si ya no la tienes. Y si la tienes, qué gran dicha y qué gran bendición. Pero me encantará escuchar, si no tienes a tu mamá contigo, ¿qué dejó en ti? ¿Qué herencia emocional depositó mamá en tu corazón y en tu alma? Ojalá que me puedas compartir eso. eso que va a hacer más especial nuestro programa el día de hoy. Te puedes comunicar a través de nuestro WhatsApp y nos puedes mandar un audio al 818-256-5150. Ese es nuestro WhatsApp en donde te podemos escuchar y me encantará que me platiques esos recuerdos de mamá. 11:27 minutos, estás en Globo 88.1.

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0: Son las 11 de la mañana con 42 minutos. Muchas gracias por estar con nosotros a través de Globo 88.1. Pues estoy aquí con un papá de dos. Pero aparte de que es papá de dos, que están chiquititas sus hijas, porque estamos hablando de mamás y de papás, pues es secretario de Medio Ambiente, Raúl Lozano Caballero. ¿Cómo estás, Raúl? Bienvenido.
1: Gracias, Moni, por invitarme aquí a tu cabina y platicar de temas ambientales, pero pues ahorita estábamos
0: platicando
1: hablando
0: de
1: temas familiares.
0: Sí.
1: Por el Día de las Madres.
0: Oye, hablando de eso de ser papá, pues tienes un puesto increíble. Pero yo creo que el mejor puesto que la vida nos ha dado es ser papás.
1: Sin duda.
0: Entonces, antes de hablar del medio ambiente, ¿qué sientes de ser papás, de ser papá de dos niñas?
1: No, pues esa es la mayor felicidad que uno puede tener. Yo creo que es ser papá y sobre todo de niñas. La verdad es que las niñas con nosotros, con los papás, son un encanto.
0: Te van a apapachar.
1: Un amor. Siempre eres el príncipe, ¿no? Eres el rey de la
0: su
1: casa.
0: Su primer amor.
1: Su primer amor. Yo bendito entre mujeres. Tengo dos perritas, dos niñas y
0: me
1: mi
0: encanta.
1: Esposa. Así que...
0: Oye, ¿y no viene el niño?
1: ¿Eh?
0: ¿No
1: viene
0: quieres?
1: El niño.
0: Sí.
1: Viene el niño. Viene el niño. Nace a fines de julio.
0: O sea, ya.
1: Ya. Así que, pues muy contentos. La verdad es en plenitud. La familia es lo mejor que uno puede tener.
0: Definitivamente. Creo que es nuestra inspiración y nuestra motivación.
1: Sí.
0: Y creo que aunado a tu familia, pues tienes muchísima más familia que es todo Nuevo León.
1: Y en un tema, Moni, que impacta directamente a las familias. O sea, no hay tema, yo creo, en el estado. Pues la movilidad le implica algún sector. El tema de cultura, un tema muy específico de algún sector. El tema de medio ambiente, Moni, es un tema que tiene un impacto en lo que hagamos nosotros. Por eso es una enorme responsabilidad, pero también corresponsabilidad de todas las personas. El cuidar el agua, el tener mejor aire que respirar, el cuidar a nuestros animales, el plantar árboles.
0: El no tirar basura.
1: El no tirar basura. A ver, hemos visto ayer con una lluvia que no duró más de una hora, cómo se nos colapsó sí. Las vialidades. Y veíamos a todas las autoridades, insisto, de todos los municipios y el Estado de Protección Civil desasolvando la
0: los
1: cantidad
0: drenajes,
1: de basura de drenaje.
0: Todo.
1: Eso no es culpa de ningún gobierno,
0: Moni. No, yo eso lo he dicho, es gente cochina.
1: Es
0: gente cochina, yo los he regañado aquí, les he dicho.
1: Y otro ejemplo que te pudiera poner es, si nos quejamos de la calidad del aire que respiramos y el gobierno está haciendo todo lo que está a nuestro alcance, pero hemos suspendido más de 310 tiraderos de basura clandestinos en ríos, en arroyos, en cualquier terreno, en lotes baldíos. 310 tiraderos clandestinos, Moni, para ejemplificarlo mejor a quien nos escucha, es para poder seguir recibiendo basura, tienes que estarla quemando de manera continua. Entonces imagínate cómo afectan a la calidad del aire de la ciudad.
0: No, pues olvídate.
1: ¿Nosotros ponemos la basura? Pues claro que no. Necesitamos de la ayuda de todos, porque mucha gente a lo mejor por sacar la basura o el escombro de su casa, contrata una camionetita que le va a cobrar el viaje de 250 pesos, 300 pesos, pero uno pues lo que quiere es que le saquen la basura, ¿no? Y asegurarle a la gente que nos escucha que esa basura pues no va a terminar en Cimeprode, en Salinas Victoria o en algún lugar de confinamiento especial para eso, sino va a terminar en algún río o en algún arroyo o en algún tiradero clandestino que les va a afectar la salud justamente de ellos y de todos nosotros. Y así trabajando con el de la mano con la industria para renovarla, que mejoren sus filtros, sus procesos que llevan muchísimos años. Esta ciudad nace de la mano de la industria, prácticamente es... La industria nace, es lo que dio y lo que detonó el crecimiento de esta ciudad. Seguimos plantando árboles por todo Nuevo León. Queremos que dejar un legado para mis hijas, para tus hijas, para las hijas de todos los que nos escuchan, de una ciudad distinta, una ciudad más verde, más amigable con el medio ambiente. Dejar de ser esa ciudad gris de concreto que la gente de otros estados y otros países la tiene visualizada, que nada más hay industria, sino también hay vida, también hay animales, también hay mejor calidad del aire. Y es un tema que no vamos a resolver de la noche a la mañana. No es un switch, ¿verdad? O sea, no es on y off, pero sí hemos avanzado y lo vamos a resolver de manera gradual, y necesitamos de la ayuda de todos. En este tema particularmente, la autoridad, ni municipal, ni estatal, ni federal, podemos solos, y tampoco los ciudadanos pueden solos, así que necesitamos trabajar de manera conjunta. Y uno de los grandes temas que estamos también atendiendo es un caso muy particular que sucede en el municipio de García.
0: Que no tienen agua. No tenían agua.
1: Tú lo has escuchado, seguramente aquí se documentó y que durante más de 2 décadas, 20 años, García ha sufrido por el abasto de agua. Y en la crisis que tuvimos hace un par de años, fue el municipio que más sufrió con el abasto de agua. No llegaba agua. Y tiene varias razones. La primera, ha crecido exponencialmente, sin planeación, sin visión. Se autorizaban construir fraccionamientos donde no se les garantizaba que llegara agua. Ha crecido el 400% su población. Hoy viven 600,000 personas ahí. Es de los 5 o 6 municipios más grandes ya de Nuevo León. Y además decirte que cómo llega el agua a García. El agua llega de las presas, pasa a la planta potabilizadora San Roque, que está en el municipio de Juárez. Y por ahí, de la planta potabilizadora, nace un tubo, que es el acueducto Monterrey 5. Lo voy a hacer muy práctico para que la gente nos expliques
0: fácilmente.
1: Sale un tubo que cruza Juárez, Guadalupe, Monterrey y demás. Y el último punto es el municipio de García. Entonces, no solamente es el punto opuesto, es el punto final, sino además hay una diferencia de altura. García está más alto que el municipio de Juárez, casi 400 metros. Entonces, a mayor distancia, con diferencia de altura. Y cuando tú abrías la llave en casas de Juárez o de Guadalupe, durante este trayecto de este tubo hay 13 tanques de distribución donde se va almacenando agua de ese tubo para poderla ya ir dispersando hacia la red de agua potable. ¿Qué pasaba? Que tú abrías la llave en estos municipios y salía agua con muchísima presión.
0: Sí, y en García no.
1: Y en García no. Entonces, ¿qué pasaba? Pues no iba a haber flujo de agua en la tubería porque se nos iba acabando antes en estos tanques. Lo que hicimos fue modulando presiones y regulando presiones usando tecnología para que a estos municipios sí darle agua, el agua que necesitan.
0: Claro.
1: Pero no agua de más. Oye, abro la llave y me rompe hasta la tubería de la presión, o me llena la cubeta en, no sé, ¿no?
0: En tres segundos,
1: porque es demasiado el flujo. Entonces fuimos modulando presiones y esto ha ocasionado que ya tengamos más agua integrada al tubo, que hace, además, se equipó con bombas para ir empujando el agua hacia el municipio de García, evitar este tema de la altura que te comento, y poder tener más agua en los 4 tanques que hay en García, y que cuando se esté consumiendo, se esté llenando. Y lo que pasaba es, había mucho consumo y había muy poquito flujo. Entonces había más demanda que oferta. Entonces hoy lo que estamos haciendo es llegando al punto de equilibrio en los tanques. Y además había casos muy concretos. La gente nos decía, oye, a ver, hay agua en las presas. Los tanques lo estamos viendo aquí en la telemetría, en las oficinas de agua y drenaje en el obispado, que los tanques de García estaban llenos de agua. Pero nos reportaban colonias como Urbivilla del Prado, Sierra Real, que no salía el agua. Entonces nos fuimos directamente a cada colonia porque había casos que la desarrolladora hace 20 años o hace 15, pues no dejó bien las conexiones, o había casos que la tubería estaba solvada, llena de piedras y de lodo, y eso hacía pues que llegaba el agua, pero ahí se detenía, o tubería rota, literalmente una conexión rota, entonces el agua no se nos perdía. Entonces la gente de esos sectores, pues no les llegaba nunca el agua. Entonces,
0: Ya se les arregló,
1: ya hay agua de manera continua en Sierra Real, en Urbivilla, en Alcalí, en San Blas. Ahorita estamos trabajando cambiando 80 metros de tubería en la colonia Renacimiento, así en Los Arcángeles. Y decirle a la gente de García que nos escuche que solamente, y no nada más de García, sino de Nuevo León, como sucedió hace un par de semanas, que hubo cortes de energía eléctrica.
0: Sí.
1: Que eso hace que las plantas y las bombas se
0: apaguen. Ayer nos pasó a nosotros, ¿verdad?
1: Entonces, pues se te apagan las bombas, pues va a dejar de fluir el agua, pero la gente va a seguir consumiendo, se te va a gastar el tanque, y en lo que se reactiva el sistema eléctrico, se vuelve a echar a andar el agua y se vuelven a llenar los tanques, pues va a haber una diferencia de que va a haber corte de energía eléctrica, pero eso pues se anuncia como se hace con tiempo, y que la gente no esté con la idea, porque no será lo que no se valía, que las presas llenas, los tanques llenos y la gente no le sale agua, es justamente lo que hoy estamos solucionando, porque el agua
0: Es vital. Es vital. Es ahora, el... no porque me salga agua y no porque las presas estén llenas, quiere decir que vamos a malgastar el agua. Exacto. Si antes hicimos una campaña en donde decían, báñate en 3 minutos, pues hay que seguirlo haciendo. Ayer llovió increíble, no les miento, yo saqué una tina para guardar agua de lluvia.
1: Claro.
0: Y que esa agua de lluvia dicen que está fabulosa. Oye, pues en algo me ha de servir.
1: Pues sí, te sirve para los baños, te sirve para regar
0: entonces,
1: las plantas.
0: Exacto, está increíble. Los... Entonces hay que cuidar el agua porque nadie nos dice que ya no vaya a llover después. Ahorita ayer llovió increíble y va a seguir lloviendo, pero ¿y luego si mañana no?
1: ¿Sabes por qué, Bonnie? Porque es muy importante lo que acabas de decir, el tema de cultura del agua, porque hoy los efectos del cambio climático ya son reales. A ver. Sí. Tenemos martes y miércoles con 42 grados de temperatura.
0: ¿Y luego la lluvia?
1: Y luego jueves baja 22 sí. grados y llegamos a 20, y amanecemos a 17 y el otro fin. Y entonces esos son temas ya del cambio climático, sí. ya son efectos. ¿Qué nos queda? Mitigar. Claro. Ya lo único que nos queda es mitigar. Ya tenemos veranos de 45 grados, antes eran de 35.
0: ¿Me quieres ganar mi lugar aquí, Raúl? ¿Te quieres quedar aquí en mi lugar? Oye, yo te quiero dar una idea. Es que quiero platicar un chorro de cosas contigo, pero ya me tengo que ir. Te quiero dar una idea. Ahora. Llévatela en tu corazón y en tu alma, ¿ok? Claro. En algún lugar de Nuevo León, tú vas a escoger dónde, no sé dónde. Yo creo que hay muchos que tú vas a descubrir. A mí me gustaría que cada familia de Nuevo León, la mayor cantidad de familias posibles, tuviéramos cada familia un árbol.
1: Ok.
0: Que pudiéramos adoptar un árbol. Yo quiero que la gente compre ese árbol. O sea, haz de cuenta, me va a costar, no sé. Hay familias que pueden pagar 100 pesos, 200 pesos, lo que tú quieras dar. Esa es mi idea. Y entonces, por ejemplo, yo quiero dar 1,000 pesos a mi árbol. Y, a ver, Raúl, quiero un arbolito, el que tú quieras, de manzanas, de mandarinas, y tú vas a escoger un lugar donde ese árbol va a llevar el nombre de mi familia.
1: Ok. Pues ya te invito,
0: Moni. Y vamos a tener un Nuevo León, la gente que quiera participar, esa es mi propuesta. Órale. La gente que quiera tener su árbol de su familia, qué padre. Lo vamos a cuidar, vamos a sentirnos orgullosos, porque dicen que en la vida tienes que hacer 3 cosas. Plantar un árbol, tener hijos y escribir un libro.
1: Exacto.
0: Y qué bonito es que tengamos la oportunidad con nuestros hijos de plantar ese árbol. Y que cuando ya no estemos aquí, nuestros nietos vayan a visitar ese árbol.
1: A visitarlo.
0: ¿Verdad que está bien bonito?
1: Está fregoncísimo porque, Moni, es el único legado y la única herencia segura que le vamos a poder dejar.
0: Nomás no me los vayan a cortar. Nomás que sea un lugar que lo cuiden, que sea un parque, no sé, algo en donde estemos las familias de Nuevo León ahí. ¿Verdad que está bonita la idea?
1: Buenísimo el proyecto.
0: Y ahí poner un ladrillo, que es el que nos va a costar, con el nombre de la familia propietaria del árbol.
1: Exacto.
0: Me encanta la idea. Me ayudas a hacer la realidad.
1: Por supuesto, vas a ver.
0: Y luego te doy otras ideas, Raúl. Y luego tienes que venir porque hay que hablar de un chorro de cosas.
1: Muchos temas, hay muchos.
0: ¿Qué vamos a hacer?
1: Animales, árboles, todo lo que hacemos en bienestar animal. Justamente
0: eso también te tengo otra propuesta.
1: Rescatamos un perrito que lo habían dejado...
0: Tú sabes que si yo fuera millonaria, ¿sabes qué tendría yo? Yo sería rescatadora de perros.
1: ¿En serio?
0: Sí. Y también te voy a dar otra idea. Yo quiero hacer un programa de televisión en donde podamos hacer una promoción de adopción de perros.
1: De adopciones.
0: De adopción de perros. Pues esa es mi siguiente propuesta.
1: Aprovechando el comercial, tenemos nuestro centro estatal de atención animal en el municipio de Guadalupe.
0: Es que te tienes que quedar aquí un chorro de tiempo hablando.
1: Ayúdenos, tenemos más de 100 perritos.
0: ¡Mándame las fotos!
1: Sí, te las mandamos.
0: ¡Mándame las fotos!
1: Les vamos a hacer una sesión fotográfica.
0: ¡Órale! Ya estás. Yo te ayudo. Me las mandas y yo las comparto en mis redes.
1: ¡Órale!
0: Le conseguimos este dueño a esos perritos. Yo tengo 5.
1: ¿Sí?
0: 5 perros. Tú tienes 2, yo te gané. Perritas. Yo 5. Vamos a ir a música. Raúl, tienes que regresar, por favor. Porque platicas bien padre y quiero seguir platicando contigo del aire, Raúl. Tenemos que platicar.
1: Y todo lo que estamos haciendo... Por el aire es muy importante que lo conozcan y que lo sepan.
0: Órale, vamos a seguir platicando, entonces espero que vengas pronto. 4 minutos ya para que sean las 12. Qué padre, el Raúl me quiere ganar el lugar. Estamos en Globo 88.1.

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2: ¿Cómo estás, Mónica? Pues yo, gracias a Dios, tengo todavía a mi mamá, pero quiero compartirte que estuve a punto de ya no tenerla, porque ella hace tiempo tuvo un problema, le dio una embolia y ella de hecho perdió la memoria, ¿sí? Ella regresó a ser como si fuera una niña, no sé cómo se le llama eso, pero duró mucho tiempo y después pues tenía pues lagunillas y tenía comportamientos raros, claro. Poco a poco se fue adaptando, pero incluso pasó por cosas medio paranormales, porque sí suceden, sí existen. Y más cuando tú tienes la mente débil, pues esas cosas como que tratan de, pues sí, de hacer de las suyas. Y pues gracias a Dios la cuidamos, la protegimos y pues obviamente la apoyamos hasta el final. Hasta que pues de plano, una vez que duró un mes y medio en el hospital, que precisamente fue cuando la iban a conectar, que nos preguntaron a nosotros como hijos, si queríamos y decidíamos eso, que porque pues mi papá decía que nos tenía que pedir autorización, claro que yo dije que no, mis hermanos también, pero fíjate, fue muy raro que durante ese mes y medio que duró en el hospital fue cuando se recuperó, gracias a Dios, regresó a la casa, todo volvió a la normalidad. Ella obviamente pues pasó por miles de cosas, o sea, miles de cosas con lo paranormal, digo, no acabaría de contarte. Fueron demasiadas cosas difíciles y pues prácticamente con dolores de piernas, que se le inmovilitaba un brazo, esto, lo otro, aquello, tantas cosas que al final se vieron reflejadas en que ella regresó a ser la misma, feliz, con su sonrisa, contenta, la empezamos a arreglar, un mes después cumplió años, la llevé a cenar, ya caminaba, ya hablaba bien, ya todo, y pues hasta ahorita, gracias a Dios, todavía tiene 2-3 cositas ahí, que pues todavía, pues vaya, cosas que le quedan, pero gracias a Dios hasta ahorita está bien, está estable y la tenemos aquí con nosotros. Valoren mucho a sus mamás, cuídelas mucho, protéjanlas, disfrútenlas. Las mamás ahorita te regañan, te podrán decir una cosa y otra y podrán incluso a veces, pues sí, porque es verdad, o sea, a veces hasta nos fatigan un poco, pero créanme que de rato que no la tengan van a valorar y van a extrañar incluso ese regaño y esa llamada de atención que nos daba, se los prometo. Gracias, cuídense mucho, feliz Día de las Madres a todas, feliz Día de las Madres a ti, y que sean muy felices.
3: ¡Ay, qué lindo! Muchas gracias por tu hermoso testimonio, y bendito Dios que tienes a tu mamá contigo, y qué padre, me encantaría poder conocerla, me encantaría poder entrevistarla, porque es un milagro. A veces nos suceden cosas en la vida en donde Dios, yo siempre lo digo, Dios permite que pasemos por cosas para hacer herramientas de fe. Y créeme que eso que le pasó a tu mamá, hoy, gracias a ti, tenemos esa fe y esa esperanza que le puedes dar a alguien que a lo mejor su mamá ahorita está enferma. No sabemos si alguien está ahorita preocupado porque su mamá está muy delicada de salud y que pueda volver a estar bien como lo está el día de hoy tu mamá. Así que te mando un gran abrazo y te agradezco muchísimo que me mandes este audio que hace más especial nuestro programa. También me escriben, me dicen, Moni, yo no puedo enviar audio porque tengo la garganta atorada de las palabras que acabas de decir. Muchas gracias, con todo gusto te ponemos la canción que nos pides. Dice, hola, buen día. Mi madre tiene 4 meses que falleció y yo era muy apegada a ella y mis hijos también. Ella me ayudó a criar a mis hijos y ahora mis hijos... Uno está por cumplir la mayoría de edad y no dice ninguna maldición. Dice, los tamales, extraño sus tamales, pero lo que más extraño es su compañía, sus abrazos, que siempre andábamos juntas. Bueno, pues desde aquí mi más sentido pésame para ti. Es muy reciente que acaba de fallecer tu mamá. De aquí te acompaño con todo el amor del mundo y quiero decirte que lo mejor que puedes hacer es recordar a tu mamá con tantas memorias que ella dejó en ti, con las cosas buenas que sembró en ti y en tus hijos. Y créeme que yo pienso que así como nosotros somos mamás, no quisiéramos, si dejáramos este plano, no quisiéramos ver a nuestros hijos tristes, pues yo creo que tu mamá, pues también, no quiere verte triste, al contrario, quiere que la recuerdes con todas las cosas hermosas que te dejó. Y hay que recordar eso, las diferentes etapas que nos toca vivir como hijos y ahora como papás, los que somos y tenemos la bendición de ser padres, cada etapa de la vida de nuestros hijos, pues tiene su magia y también tiene sus retos. Y el cansancio físico, mental, emocional que vivimos los que somos papás, pues es tremendo. O sea, no te lo puedo explicar, pero lo que sí te puedo decir es que cuando tenemos hijos chicos, los problemas son chicos. Y es verdad eso que te dicen. Hijos chicos, problemas chicos. Pero cuando crecen, llegan otro tipo de preocupaciones. Y otra vez, cuando se convierten ya en adultos, también tenemos otro tipo de preocupaciones porque nunca los vamos a dejar. Aprendemos a amar los papás, aprendemos y subrayo esta palabra porque a mí me ha costado, se los prometo que me ha costado muchísimo el aprender a soltar a nuestros hijos. Ay, Diosito, se me quiebra hasta la voz. Aprender a soltar y aprender a confiar en ellos. Y podemos sentir esa nostalgia de ver que nuestros hijos crecen, que hacen su vida, que ya no va a haber juguetes tirados en la casa, que ya no hay música que se oiga fuerte. Oigan, ya estoy llorando. Que ya no hay quien tire la ropa sucia fuera del cesto. Y que para cuando menos acordemos, esas habitaciones en donde están nuestros hijos hoy, esas habitaciones van a estar vacías, como les tocó a nuestros padres ver nuestras habitaciones vacías. Entonces, los que somos papás, ya que estamos celebrando el 10 de mayo, hay que vivir cada etapa de nuestros hijos disfrutando su presencia. Y los que tenemos a nuestros padres con vida, también hay que disfrutar su presencia. Hay que escuchar más, abrazar más, amar más, porque nuestra infancia pasó. La infancia de nuestros hijos va a pasar. Nuestra adolescencia también pasó y ya no somos adolescentes y nuestros hijos también van a dejar de ser adolescentes. Y la vida se nos pasa y se nos pasa sumamente rápido, rápido. Pero lo único que permanece cuando nuestros padres, nuestra mamá, nuestro papá ya no está, son los recuerdos, las memorias. Yo sé que si yo les digo, cierra tus ojos y piensa un momento increíble que hayas vivido con tus papás, vas a cerrar los ojos y me vas a contar una experiencia hermosa que hayas vivido a su lado. Y si te invito y eres papá y te digo, cierra los ojos y cuéntame una experiencia hermosa que hayas vivido con tus hijos, también me la vas a platicar. Ser papás es aprender a amar incondicionalmente. Incondicionalmente. Y también ser papás, ser papá o ser mamá, significa el aprender de alguna forma u otra, aunque sea obligados, a soltar, a darles esa libertad que nuestros hijos merecen. Y eso, el aprender a soltar, ¡ay, papás, qué difícil es! Para mí, de verdad, ha sido bien difícil, pero nuestros hijos crecen y hay que entrenarlos para que sean libres, independientes, sanos y felices. Vamos a ir a música. Fíjate que ya llegó Arturito aquí a la cabina de Globo 88.1 y me están pidiendo, Arturito, que pongamos una canción de Ricardo Arjona. Me pidieron una canción que se llama Mi novia de Ricardo Arjona, que es una canción dedicada precisamente a mamá. Una canción que nos habla precisamente, como decía ahorita el secretario de Medio Ambiente, yo tengo dos hijas y yo soy su príncipe. Yo creo que los que son hombres, pues también, yo creo que su reina siempre va a ser su mamá. Nos vamos con esta canción de Ricardo Arjona para que recuerdes a mamá. Si cierras los ojos, tu mamá no está lejos. Si ya no está físicamente contigo, hoy tu mamá te da un beso en la frente. Te abraza con toda el alma.

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regresaría a casa, pero no fue así. Hoy entiendo que Dios quiso que su recuerdo, que yo me quedara con el recuerdo de verla feliz desayunando y no cerrando sus ojos. Te escucho a diario, tu amiga Leti. Muchas gracias, Leti, por estar con nosotros y lamento mucho lo de tu mamá, pero creo que Dios tiene su voluntad, tiene sus propósitos y a lo mejor no te tocaba estar ahí con tu mamá al momento de despedirla, pero sí creo que los que ya perdieron a su mami o las que todavía tenemos la oportunidad de tenerla, cualquiera de las dos cosas que nos suceda, si ya no la tienes o todavía la tienes, hay que hacernos un momento para agradecer y decirle en el cielo o en vida lo cuánto la amamos. Entonces, si tienes a tu mamá todavía contigo, abrázala, llámale, escúchala, pregúntale cómo está, porque a veces damos por hecho que siempre van a estar nuestras mamás y la vida, como decía ahorita nuestra amiga, la vida nos puede cambiar en un instante. Entonces, a veces sí, no entendemos a nuestra mamá, pensamos que es exagerada, que es súper intensa, que es protectora, pero detrás de cada cosa que hace mamá, créeme que hay un para qué y existe el amor de por medio. Entonces, yo sé que hay veces que las relaciones con mamás no son las que esperamos o no son perfectas, pero las mamás son humanas y también nos podemos equivocar. También tenemos heridas, tenemos miedos, tenemos batallas que a veces nunca contamos, pero hay que agradecer. Agradecer a la mamá que nos tocó, agradecer que hoy nosotros también, muchos de nosotros, tenemos la oportunidad de ser mamás. Entonces, no estamos criando solamente hijos, estamos formando corazones y hay que celebrar a mamá. Siempre detrás de una mamá hay muchísimas historias. Así que hay que honrarlas, hay que reconocerlas y hay que valorarlas. Muchas gracias. Te vas a quedar, por cierto, con una extraordinaria mamá, que es Jazmín con J, que la amo profundamente, que es una mamá que a mí me da un ejemplo y siempre se lo digo, no es porque sea mi compañera, pero es una de verdad gran, gran mamá. Aparte de ser una gran locutora, es una gran mamá que me da su ejemplo, que me da su inspiración y eso. Hoy la reconozco y la valoro y espero que tú también valores a aquellas amigas que son extraordinarias mamás. Gracias, Arturito, que me acompañes en el Audio Control. Yo soy Mónica Cruz, te vas a quedar con Jazmín, con J y con Roy. Ojalá que con este programa podamos cambiar la mente, el corazón, el alma y la vida de al menos una persona, porque así estaré cumpliendo mi propósito, que es que ustedes tengan una vida mejor. Disfruten este 10 de mayo y celebren a mamá. Los quiero.

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0: Bienvenidos sean todos ustedes a la hora y media más divertida de la radio. Son las 12:42. Yo soy Jazmín con J. Y el día de hoy, como todos los días de la semana, te vamos a entretener, a divertir, a hacer que te la pases bien happy, como este programa lo dice. Y además, que tengas mucha precaución, porque acá en la zona sur de la ciudad, pues esta frase de señora, porque ya soy señora, ¡se vino el agua! ¡Se vino el agua! Llovió bastante, pero ahorita está el pavimento mojado, resbaladizo, de esos de que si te distraes tantito, mira, vas y te ensartas. Entonces, mucha precaución si vienes por este lado. ¿Dónde más está lloviendo? Tú eres nuestro Joel Sampaio, que Dios lo tenga en su gloria. Así que danos tu reporte vial. ¿Dónde está lloviendo? ¿Cómo está el tráfico? Te queremos escuchar. 818-256-5150 es la línea de comunicación entre tú, yo, ustedes, nosotros y ellos. En inglés, I am, ¿cómo es? They, you, am. Ay, ¿cómo es? They are, we are, bueno, X. Pues la verdad es que no me lo sé. Yo en escuela pública, uy, bastante que no le aprendí al inglés. 12:44. Este es un programa especial, porque a partir de este momento, este programa va dedicado a todas las madrecitas santas. Y dice así:
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0: Mis hijos tuvieron espaciezote porque yo hice unas 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Mamá es única. Mamá es mágica. Mamá es todo en la vida. Cuando tienes a tu mamá, vas bien seguro por la vida, porque sabes que hay alguien orando porque te vaya bien. Y Diosito les tiene un pase directo a las mamás. A las mamás que piden por sus hijos. A las mamás que dicen, Diosito, lo que quieras, nada más protégeme a mis hijos. Dios les tiene un pase directo y les cumple. Así que, si te está yendo bien en la vida, seguramente tu mamá estaba orando por eso. Y aunque a veces, como lo dijo Mónica Cruz, a quien admiro, quiero y respeto muchísimo como mamá, a veces no te llevas bien con tu mamá, no está mal. No está mal. Creo yo que es un balance en la vida. Y decir, híjole, pues te amo, te bendigo y te agradezco, mamá. Pero pues ya no soy ese niño, ya no soy esa niña. Ya crecí, ya me di cuenta qué quiero y qué no quiero. Y no embonamos ahorita. Y no está mal. Simple y sencillamente, ya crecí. A ti que me diste tu vida, tu amor y tu espacio. Y pues bueno, hablando personalmente, les quiero decir que voy saliendo del festejo de mi hija, la más pequeña. Y la directora de la escuelita donde está Catalina, ella y todo su equipo, las que están en la escuelita donde está Catalina lo saben. Cada año, el Día de las Madres, lejos de hacer un festival donde hay un vestuario, donde bailan los niños, ella sí hace una sorpresa que los niños nos preparan a nosotros, pero lo más importante es que ella dice, yo quiero que tengan un día o un momento para ustedes. ¿Qué hizo hoy? Nos rentó un antro con temática de los 90s y 2000s. Teníamos que ir con outfit de 90s y 2000s. Tú me ves ahorita, me topas en la calle y dices, esta ridícula, ¿qué? Pues vengo del festejo del Día de las Madres. Cantando, bailando, o sea, con mimosas. Ustedes no saben lo que una mamá le agradece a otra mamá cuando piensa en eso. Así que a todas las que andan en los festejos, les mando un abrazo, un beso. Felicidades, adelantadas y sobre todo, ¿qué les puedo decir? Se siente tan bonito ser mamá. Se siente tan bonito. Y aparte, ya descongelaron a Denise de Calaf para que pudiera cantar. Está en la cabina Arturo Velázquez, que es papá, no es mamá. Está en la cabina también Roy Vélez, que todavía no es papá. Bueno, es papá de gatijos, ¿verdad? Dos gatijas. ¿Cómo está, Roy?
2: Aquí emocionado porque ya estamos a nada de celebrar a las reinas del hogar.
0: La reina. En la reina del hogar en mi casa no es mamá, pero es la que se encarga del aseo. Y de mantener en orden eso, ella es la verdadera reina del hogar.
2: Oye, justo ya los hijos, pues nos toca que ahora preparar la cartera para consentir a la reina de la casa.
0: ¿Qué le vas a regalar a tu mamá, Roy?
2: Estamos viendo, porque mi mamá es de esas señoras que no, ella me dice, no, a mí no me regales flores. A mí mejor llévame de compras.
0: Andale.
2: O dame dinero. Ajá, es de esas señoras que ella mira dinerito, y ella se compra lo que ella quiera.
0: Yo soy mala para pedir, o sea, de que... Y entiendo a mi mamá, porque mi mamá es igual, ¿qué te regalamos? Ay, no, mijo, nada. Ay, sí. No, nada. Yo soy igual, o sea, si a mí alguien viene y me dice, ¿qué quieres del Día de las Madres? No, nada. Pero, lo que voy a hacer este año, me compré una tacita en un lugar donde venden cafés,
2: sí,
0: de temática del Día de las Madres. Entonces, voy a decir a mis hijos, a ver, yo quiero esto y yo me lo compré. Ustedes se van a encargar de envolverlo y de ponerme una cartita cada uno. A ver cómo le hacen. Ay, pues para irlos programando, ¿estás de acuerdo?
2: Claro, y aparte para que no se pierda la tradición de escribirle algo bonito a mamá también.
0: Ándale.
2: No nada más regalarle que la vajilla y ahí está. No, pues escribirle un mensaje bonito.
0: La vajilla, no. Ay, no sé, o sea.
2: Por eso mejor les damos dinero, ¿verdad? Porque luego
0: y no luego hay mamás sentidas de que me das dinero, o sea, no piensas en mí, no sabes ni qué me gusta, bueno, total. Ay,
2: o le regalas sartenes, pues es que nada más quieres que esté cocinando.
0: Ay, claro. Este programa es especial para todas las mamás. Siempre hacemos pídemela y te la pongo. Hoy vamos a hacer dedícasele a tu mamá. ¿Ok?
2: Va.
0: 818-256-5150. Nos mandas una nota de voz y dices, yo le quiero dedicar a mi mamá la canción de... Por ejemplo, hay una canción que me recuerda a mi mamá muchísimo. La de Yuridia. Bueno, en realidad es Robbie Williams, Angel. Esa canción no sé por qué me recuerda a mi mamá. Mucho, mucho. Entonces tú puedes decir, hola, yo soy Jasmine con J y le quiero dedicar a mi mamá esta canción que me recuerda a ella. Y con mucho amor, feliz día, mamá. Y se la ponemos,
2: sí.
0: ¿Ok?
2: Va, me gusta.
0: Dedicado especialmente para las mamás, para las que nos escuchan, para las que nos escuchan, no son mamás, pero tienen mamá, para los hombres que dicen, a mí esta canción me recuerda a mi esposa cuando se convirtió en mamá, porque hace poquito platiqué con alguien y hablábamos del hecho de ser mamá. Ajá. O de ser papá, y decimos, a lo mejor te enamoras de una persona y a lo mejor se va acabando ese amor, o a lo mejor es como... ahí vas, pero cuando ves cómo materna la mamá de tus hijos con tus hijos, yo creo que te enamoras más de eso.
2: Claro.
0: O sea, yo te puedo decir que a mí el hecho de ver a mamás maternar, digo, a lo mejor ni me cae bien, ni es mi amiga, no vibro con ella, pero cuando yo veo maternar a personas, digo, wow, las admiro, cañón. Y ahí es donde entiendes el sentido de la vida. Así que a lo mejor estás divorciado de la mamá de tus hijos, a lo mejor estás enojado con la mamá de tus hijos, lo que sea, pero date cuenta cómo es como mamá. Y si cumple todo, te lo prometo, que se merece una felicitación.
2: Claro.
0: Se merece un reconocimiento. A veces no es feliz día, a veces es... Nunca te he dicho que admiro que te levantes todos los días y lleves a los niños a la escuela. Nunca te lo he dicho. Hoy te lo quiero decir y te lo quiero reconocer como mamá. Nunca te he dicho que... que te veo bien desesperada, que me hartas, pero con los niños eres bien paciente. O sea, te reconozco eso. Nunca te he dicho que la manera en que los estás educando me impresiona. Felicidades por esto. Te lo reconozco, te lo admiro. Hoy es un buen momento para que hagas eso. Digo, igual y no hoy. O sea, está el domingo. Pero hoy es el me toca hablar de esto en el programa. Entonces, pues qué mejor que vayas pensando qué decirle y qué reconocerle a esa mujer de tu vida, ya sea que te crió a ti o que está creando a tus hijos, o la mujer que eres tú y estás creando una familia. Así que reconócetelo, reconóceselo a alguien más. Y este programa va dedicado para las mamás. 12:52. Vámonos con una canción de Carlos Rivera que habla de todo ese amor de mamá. Que de hecho se llama Eres Tú. Está bien tierna esa canción, Roy.
2: Sí, está muy bonita.
0: ¿Hay alguna canción que le dediques a tu mamá?
2: Oye, no me vas a creer, pero mira, justo la tengo aquí en el celular. Yo dije, es esa.
0: Ay, Conchita. En los festivales de los niños, siempre como que cantan una canción dedicada para las mamás. Y hay canciones que me han impresionado a mí, que las maestras buscan y que dices, a lo mejor nunca se me hubiera ocurrido que hable del amor de una mamá. Sí. Y vamos a estar platicando de eso en todo el programa. Así que, feliz Día de las Madres. Atención, porque eres una mamá que vive con estrés, que a veces no encuentras el camino, hoy tengo la solución y te la voy a decir más adelante. En la hora happy especial del Día de las Madres, 12:52. 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
2: En la una con un minuto, seguimos festejando el Día de las Madres aquí en La Hora Happy. Manda tu nota de voz y di qué canción te recuerda a tu mamá. Dedícasela, di el nombre de tu mami. Y pues es una manera de felicitarla desde ahorita, ¿verdad? Súbela a tu radio porque hay éxitos todo el día.

Es la 1:05. Estamos aquí platicando, ¿verdad? Estamos en vivo. Yo soy Jazmín con J. Y justamente este mensaje, quiero agarrar unos minutos de este programa para hablar de mamá a mamá. ¿Y a qué me refiero con esto? A que las mamás ahorita somos muy diferentes a las que fueron nuestras mamás o tal vez nuestras abuelitas. Hoy en día, las mamás que somos actualmente, estamos corriendo para todos lados. Y corriendo, no estoy hablando que si trabajes o no trabajes, estoy hablando de que nos hemos llenado de muchas actividades. Nosotros, nuestros hijos, somos unas mamás muy conscientes y preocupadas por el bienestar emocional de nuestros hijos. Y a veces, y les digo esto porque me pasa, descuidamos un poco nuestra paz interior, nuestra mente. Descuidamos un poco la gratitud, que es todo en la vida. Por eso hoy tengo un espacio para ti, un espacio para tu alma, para tu conexión, para tu interior. 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No tenemos que ser amigas, no tenemos que conocernos de toda la vida, ni mucho menos. Solo tienes que tener ganas de estar en sincronía entre mente, alma y corazón. 1:08. 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

0: Es la 1:24, seguimos en este especial del Día de las Madres. Yo sé que es el domingo, pero les digo una cosa. Yo no tengo programa en domingo, siempre en domingo. La verdad es que hoy quisimos hacer, en lugar de Pídemela y Te la Pongo, que hacemos cada viernes, a dedicárselo a las mamás, sobre todo las mamás de ustedes que nos escuchan o las mamás que nos están escuchando. Nos mandas una nota de voz y nos dices, Jazmín, quiero felicitar a mi mamá, se llama tal y la canción que me recuerda a ella es esta canción. Estuve escuchando unos audios que nos mandaron y hay unas que yo digo, ay, ¿a poco esa? ¿A poco? Pues bueno, el gusto se rompe en géneros, ¿verdad? Si tú quieres mandar tu nota de voz, es al 818-256-5150. Y en este momento nos vamos a escuchar las dedicatorias especiales del Día de las Madres. 1:25, arrancamos.
1: Hola, Jazz. Feliz Día de las Madres a todas las mamis. Y yo no tengo madre.
0: ¿Qué pasó?
1: Pero tengo mucha abuela. Oh. Y quiero porfa la canción de A la Madre de Gloria Trevi.
0: ¡Ay, Diosito! ¡Arrancamos, bravos!
1: Un abrazo a todos. Bonita tarde.
0: ¡Qué fuerte canción! Pero pues ella la escogió, ¿qué hago? Saludos a todas las mamás. Y como dice, Gloria, Gloria, Gloria, la Gloria eres tú.

0: 1:26. Saludos a todas las mamacitas santas, chulas, hermosas, las reinas del hogar. En especial a la señora Araceli Villarreal Garza, es mi mera madre. Mi mera madre, ¿eh? Es bien buena mi mamá, bien buena. O sea, aparte hace de comer bien rico. Ah, de repente le está quedando bien salado, mamá, si me estás escuchando ya sabes. Pero últimamente está bien salado. Quizá de verdad, como que trae ahí el gusto desacomodado, ¿verdad? Pero bien rico. Y algo que aman mis hijos de Tita es la comida. La comida. Y que pueden ser la 1 a.m. y si van y le tocan el cuarto, Tita, tengo hambre. Ay, baja y les hace de comer. Me los anda maleducando porque yo, para empezar, no cocino. Y segunda, aquí se cena a las 7, 8 de la noche, mijito. Después de esa hora es tu responsabilidad. Baja y hazte lo que sea. Ayer yo bajé a cenar tarde y me topo a mi hijo grande. Y le digo, ¿tienes hambre? Sí, me voy a hacer un sándwich. Qué bueno, Dios te bendiga, porque no te voy a preparar nada. Vamos con las dedicatorias para el Día de las Madres.
1: A mí me recuerda a mi mamá, la canción que me recuerda a mi mamá es Eres Tú, de Carlos Rivera.
0: Ya la pusimos, dedicada para tu mamá con mucho cariño.
2: Hola, Jazz, y también para las suegras.
0: Ay, ay, ay, yo no sé qué decirte. Mira, yo nunca he tenido suegra, o sea, ¿cómo te explico? Nunca he tenido que convivir con una suegra. Entonces siento yo que Dios nos ha librado a ustedes y a mí, señoras. O sea, porque sí.
2: Que son mamás y que te quieren muchísimo también porque se convirtieron en tu segunda mamá. También para ellas.
0: ¿Cuál canción le dedicas a la suegra? Pues esta, no, la que está. Canto toda esa canción a toda madre.
3: Hola, yo soy Julio y le quiero dedicar a mi mamá la de limón y sal.
0: ¡Qué bonita canción! Aquí está. Con mucho cariño para las mamás y para la mamá de este

0: Seguimos en la hora happy celebrando a las mamacitas. Oye, la gente sigue mandando audios, Has. Estamos realmente sorprendidos porque audio tras audio pidiendo canciones, pero hay unas que sí están bonitas. Dices, oye, esta sí bonita para mamá. Pero, por ejemplo, la de ahorita. Antes no pidieron papas y nada.
1: Es que hay muchas canciones que no precisamente son dedicadas a las mamás. Ajá. Pero, por ejemplo, esta de Limón y Sal tiene mucho que ver, por ejemplo, mi relación con mi mamá, que somos súper mega diferentes, que a veces, o sea, ni nos entendemos.

0: qué hacer escuchando música de Charliza.
1: ¿Y fue a la Globo Night?
0: No, todavía no entraba a trabajar aquí yo.
1: ¡Ay, a poco! Pues, ¿cuánto llevas trabajando aquí, Roy?
0: Como, ¿qué? ¿Dos años? No, hay,
1: pues, un año. Pues Charliza fue hace como dos años.
0: Sí, tengo como un año y cachito. Creo que justamente un año
1: pues
0: y cachito.
1: Pues Charliza fue hace como dos años.
0: Sí, tengo como un año y cachito. Creo que justamente fue la Globo Night. Y a la semana entre yo.
1: Ah, muy bien. Sí, porque me acuerdo que fui y Catalina estaba recién nacida. Sí. O sea, yo creo que tenía como dos o tres meses y fui a Charliza. Bueno, vámonos con la siguiente dedicatoria. ¿Quién será la buena?
2: Hola, Jazz, ¿cómo estás? Yo quiero pedirte la canción de Cómo de Pagarte de Carlos Rivera, ya que esa se la dediqué a mi mamá en un momento de vulnerabilidad, cuando perdió la memoria por una enfermedad. Gracias a Dios ahora ya está muy bien. Ya recuperó la memoria desde hace tiempo y pues hemos estado muy felices con ella. Le está echando ganas y valoran mucho a sus mamás, cuiden mucho a sus mamás. Y aguántenlas, hombre. Ya sabemos que así como son muy buenas con nosotros, a veces suelen ser difíciles, pero eso lo vamos a extrañar el día que ya no estén con nosotros. Saludos. Felicidades las madres a todas.
1: Aquí está tu canción, amigo. Y gracias por compartirnos ese momento tan especial y tan íntimo para ustedes. Qué bueno que Dios le dio esta segunda oportunidad a tu mamá.

hermosa canción y la verdad es que todos chillando aquí en la cabina por esta historia tan bonita que nos platicaron. Es la 1:35 y en este momento te quiero hacer una invitación. 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

0: minutos. Seguimos en vivo aquí. Éxitos todo el día, éxitos todo el tiempo, éxitos para las mujeres exitosas como tú que eres mamá, que a veces terminas el día, mira, así, mira, deschongada. No sabes ni cómo le hiciste, pero lo acabas bien. Y cumpliste con todo. Y cuando no se pueda cumplir con todo, ni te preocupes. Un día a la vez. Felicidades a todas esas mamacitas chulas que me escuchan. Que aquí nos vamos dando como ánimo y energía y fuerza. Y nos vamos distrayendo a veces de la vida cotidiana. Ustedes tienen aquí su lugar seguro. De 12:30 a 2 de la tarde, aquí lo tienen seguro conmigo, ¿ok? Los que sean. Pero en este caso, las mamás, que este domingo va a ser nuestro día. Que les van a regalar. Yo soy bien mala. ¿Qué quieres? Nada. Y por dentro yo, ay, quiero todo, quiero la máscara láser así, la que cuesta 18,000 pesos, pero no voy a gastar eso en mí, ¿estás de acuerdo? O sea, no, ¿cómo? Le estaba platicando ahorita que me invitan a Mike Allen de shopping, no, mejor eso, mira, me lo guardo y pago cursos para los niños con eso de que van a salir a principios de junio, prefiero pagarles un mes más de curso. ¿Estás de acuerdo? De campamentos de verano, que hay unos que están pero bien caros. Bueno, X. La 1:44. Oigan, vamos a seguir con unas dedicatorias más. Me llegaron muchas, pero por cuestión de tiempo no puedo con todas. Vamos a darle bien rapidito para que alcancen las más que se pueden. Dedicatorias de este 10 de mayo.
1: Una canción que le dediqué a mi mamá es Provócame de Chayanne para mi mamá Lupita Carlos.

0: ¡Qué bonita canción! Yo creo que nunca le había puesto tanta atención como ahorita, y qué bonito que se la dediques a tu mamá.
1: Aloha, feliz día adelantado a todas las mamis que están presentes y las que están en el cielo. A mí la canción que me recuerda mucho a mi madre es la de Gloria Trevi, Siente a mí.
0: Qué bárbara con esta canción. Escúchenla.

0: Yo como extraño esos días de festivales con mis hijos. Tengo tres hijos, un hombre y dos mujeres, pero pues ahorita ya uno está en la facultad y dos en preparatoria. Ya a finales de este año, pues ya serían dos de facultad y uno de prepa. Entonces, se extraña todo eso. A lo mejor ahorita cuando estabas diciendo lo que les hicieron a ti en el festival de tu niña, dije, ay, ojalá así me toque cuando ya vengan los nietos y que mis hijas se pongan vayan a andar trabajando y se me toque cuidarlos. Entonces, sí se extraña todo eso. Son recuerdos bien bonitos que van a estar siempre en nuestra mente y en nuestro corazón, porque nunca falté a ningún festival, ningún paseo, ninguno de esos. Mi trabajo me permitió siempre estar con ellos.
1: Y se agradece. Yo, el día del Festival de Marcelo, le agradecí a mi jefe que nos da la oportunidad, a Sofi, que es nuestra coordinadora, que nos dan la oportunidad y son súper accesibles con este tipo de eventos. Yo hoy pedí permiso de llegar tarde, pero mira, si alcancé. 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

0: 1:53. Oye, Roy, pues vamos a tener un evento especial para las mamás. 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
1: 14.
0: 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Mucha gente, muchas mamás, no nos damos el tiempo a veces. 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Pero a veces no hacemos nada por nosotros y este es un momento para ti. 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
0: 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Ahí está la primera llamada. Buenas tardes, ¿quién habla?
2: Hola, buenas tardes, Jessica.
0: Hola, Jessica, ¿cómo estás?
2: Bien, bien, gracias, ¿y tú?
0: Pues aquí trabaja, no, amiga, porque uno no se ha pedido a Garzazada, ni Zambrano, ni esos apellidos, ¿verdad? Ni Slim.
2: Ya, sí.
0: Oye,
2: toca.
0: ¿Cuántos toca. Hijos tienes? Cuéntame.
2: Tengo dos, niño y niña.
0: ¿De qué edades?
2: De 8 y de 6.
0: ¿Y cómo andas en ese tema de la correteada como mamá?
2: Ay, todos los días. La rutina a veces nos hace que nos perdamos de cosas con ellos, de vivirlas.
0: ¿A qué hora sales de tu casa? A ver, cuéntanos.
2: Como a las 7:20, 7:25. Y entran a las 7:30, entonces te encargo.
0: Ah, Cani, es que ¿a poco no? ¿Quién sabe cómo le haces cuando eres mamá? Sales tarde y llegan temprano los niños. ¿Cómo le hacemos, amiga?
2: Dios nos ayuda.
0: Yo creo que sí, ¿verdad? Yo estoy segura de que sí. Oye, ¿y te llama la atención esto de Universo Globo, de esta sesión que vamos a tener?
2: Sí, la verdad, sí. Sí, ¿qué? Sí me gustaría porque, como dices, como acabas de decir, o sea, la verdad, pocas veces o nunca, la verdad, nos damos un tiempo para nosotras. Siempre estamos como que al pendiente de todos, de que todos estén bien y nos descuidamos un montón. Entonces necesitamos un break para nosotras.
0: La verdad es que tienes toda la razón. Y si vas a poder ir, es este jueves.
2: ¿Jueves a qué hora es? Porque no escuché la hora, pero dije, hable ahorita. Yo hablo porque si no se me pasa.
0: Es como a mediodía, amiga.
2: Ok, ¿jueves a como a qué horas más o menos?
0: Pues como a las 12 más o menos, de 12 a 1:30 más o menos. Digo, hay muchas que a esa hora todavía nuestros hijos están en la escuela y si alcanzamos, perfecto. Entonces, sí. Te voy a registrar para que vayas y le pidas a ya sea a tu esposo o a alguien que pase por tus
2: hijos. A mi esposo y permiso en el trabajo, porque sí quiero ir.
0: Vas a estar ahí y va a ser un día inolvidable y te va a cambiar por completo la vida, porque vas a reconectar contigo misma. Vas a ver, ahí nos vemos.
2: Sí, gracias.
0: Ok, no me cuelgues para tomar tus datos. Y con esto despedimos este programa. Roy Vélez, gracias por estar con nosotros también.
1: Gracias a ti, ya sabes, bueno, invitar a toda la gente a que el lunes nos escuchen El Despertador en punto de las 6 de la mañana. Y también felicitando de una vez a todas las mamis, que tengan un excelente domingo, que las mimen y les den muchos abrazos y mucho amor y mucho cariño a todas las mamis del mundo.
0: ¡Qué bonito! Arturo Velázquez, gracias también por estar con nosotros aquí en cabina. ¿Tu mamá cómo se llama? María Victoria. ¿Y tu esposa? Yaritza. Les mandamos un beso a ellos, a mi mamá, Araceli Villarreal Garza, que es una señorona. Mi mamá, mi hermana, Mavia, qué bárbaras. O sea, son dos mujeres bien importantes en mi vida, que son mamás. Y pues una de ellas es mi mamá y la otra es como mi mamá. Les dedico esta canción a todos ustedes. Se llama Mi Persona Favorita. Esta canción tenía un sentido para mi padre, pero cuando mis hijos me las cantaron en los festivales del Día de las Madres, dije, no manches. O sea, si tu persona favorita sí o sí es tu mamá. Por eso escúchala, te la dedico. Y pues bueno, quédate en la programación de Globo 88.1. Hay éxitos todo el día, pero hay programas que te van a encantar, te van a entretener y te van a divertir. ¡Feliz día a todas las mamis! Que la pasen bien bonito y agradezcan la bendición de ser mamá. ¡Bye, bye!

0: fin de semana, pero el lunes regresamos a ponerte más happy. Esto fue La Hora Happy.
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0: ¿Cómo están? Ya estamos en contacto. 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Maneje con precaución. Hay mucho chismecito el día de hoy. Activo el WhatsApp 81 82 56 51 50. Arthur, ponemos la entrada de la mesa polémica.
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0: Bueno, le damos la bienvenida a la señora Católica. ¿Cómo está, señora Católica?
2: ¡Eso! No, pues regresando de regañar pecadores allá en la tierra de los de los cocodrilos y de los marcianos.
0: ¿Cuál es esa?
2: Tampico.
0: Ahí no es la tierra donde se dan los hombres.
3: Ahí eres. Unos con otros.
2: Yo no sé si se den ahí unos con otros, pero ahí o eres team cocodrilo, eres team iguana o eres team marciano.
3: ¿Puro terian o qué?
2: Hay de aquel que les insulte a sus marcianos porque se enojan. Mira. Así. Y también fui con los de San Marcos. Oiga, sí. Critiqué su calaverota, tiene una calavera de 8 metros.
3: ¿Tanto así?
2: Sí, a la entrada de 7, 8 metros. Dije, ¿cómo es posible que no pongan un Jesucristo? Ay, no. Un niñito Dios. Y mira, se enojaron.
3: Hubiera llevado a su niño Dios y ahí lo pones.
0: Le damos la bienvenida. Aldo Román, ¿cómo estás, Aldo?
3: ¡Ey! Feliz, contento, porque es viernes pecador. Aunque venga la señora Católica, a nosotros no nos importa. Vamos a hablar mal de la gente, vamos a contar qué es lo que está pasando con los famosos, porque pues ya es viernes y el cuerpo lo sabe.
0: Viernes de pecado.
3: Viernes de, ¿verdad?, pecado, no, muchos ya están esperando estos
0: el
3: días.
0: El pecado, ¿y cómo te gusta el pecado? ¿Empanizado o con limón y sal?
3: Ya, lo que sea es bueno.
0: Oye, voy a activar el WhatsApp 81 82 56 51 50, y también la línea telefónica 810 80 881. Aquí la señora Católica está exorcizando gente.
2: Sí, ahorita con puras estampas. Miren, ustedes dicen, ay, voy a hacer yoga, ay, voy a hacer reiki para las energías. Dice Dios, no busques la energía, busca mi gracia. Y la gracia se obtiene a través de la oración.
3: Yo estaba preocupado porque yo dije, entrando aquí a la cabina de Globo, seguramente se va a caer, porque pues si yo le contara lo que varios de este lugar han hecho y han deshecho también.
0: Oigan, pues el día de hoy estamos ignorando los festejos para las mamás, ¿eh?
3: Ay, sí.
0: Canción de la mamá, sí. Por favor, Artur.
2: Feliz Día de la Madre, festejen. Antes, después. Oiga, y after.
0: ¿Sabes qué, Aldo? Acabo de conocer a la mamá de la señora Católica. Muy guapa la señora, muy bonita. ¿Qué te puedo explicar? ¿Parece la hija de la señora Católica?
3: ¿Clonadas o no están clonadas?
0: Sí, se parecen.
3: Como y su hermano también. De agua.
0: Sí, saludos a todas las mamás, a mi mamá, a tu mamá también. Y a todas las mamás del mundo. Ay. Que ya la estamos festejando.
3: A la madre. Un buen detalle. A toda madre.
0: Ándale, muy bien. Oye, pues, ¿qué te parece si hacemos un recuento tantito de las mamás regias del espectáculo?
3: Sí,
0: vamos a escuchar perfecto. En entrevista de Ana Perla Chapa, mamá de Tatiana. Claro. A Imelda Tuñón, la mamá de Imelda Garza, la ex nuera de Maribel Guardia. Así y es. También la number one, doña Leti.
3: No, ¿y qué
0: la mamá de Poncho?
3: Tantas veces las han recordado a las mamás de tanta rayada que les dan.
0: Oye, fíjate, doña Leti va a vender pasteles de otro nombre.
3: Ah, sí, doña Feliz.
2: Por pleito,
0: no,
2: por
0: pero decisión. Curioso el dato, ahorita sí, me lo acabo de pensar. Vamos a escuchar el festejo, ya inicié En Contacto para todas las mamás.
4: Mamás del espectáculo, en ese caso tú siempre pegada con Tatiana, comenzó una carrera exitosa del pop. Contigo a la par.
5: Y no sabía nada, aprendí, ¿verdad?
4: ¿Verdad?
5: Desde con Juan Ramón fuimos a cantar.
4: Sí,
5: pues me empecé a aprender porque pues yo de eso no tenía idea. Tatiana marcó la moda. Ella trajo, por ejemplo, los fosfos, que al grado tal que la primera vez en Siempre en Domingo en el estudio, no en el donde ella debutó, le decía, no, con eso no, porque se nos da en la cámara, no, se hacía el fosfo, no la dejaban. O sea, Tatiana siempre marcó modas. Entonces, pues a seguirle la onda, ¿verdad? No, me encantaba.
6: Solo vengo a apoyar a mi hija.
4: No, pero lo importante es que usted ha estado, a pesar de los tiempos difíciles, una mamá es importante.
6: Claro, siempre, ¿verdad? Siempre, pues es mi hija. No voy a hablar de temas raros, ni de dinero, ni de la señora.
4: No, para nada, pero por algo estamos siendo amables con usted. Queremos compartir y que la gente sepa que el niño está bien, está bien.
6: En todos los sentidos, es mi hija.
4: Como toda mamá.
6: Como toda mamá.
7: Oye, ¿y su nieto? Pues,
6: es hermoso, bello.
8: Poncho y yo siempre estábamos muy unidos y muy pegados. Y lo hago también por mí, porque ya no puedo estar sin él. Porque es mi hijo y lo extraño mucho y nos llevamos muy bien y nos contamos todo. Entonces yo lo extraño demasiado y a mis nietos más. Pues obviamente como soy, aquí del norte, pero no agrediendo a nadie, solamente como somos, sin filtro, ¿verdad? Okay. Y espero agradar a todo el mundo, y yo soy buena persona, o sea, no voy a hacer daño, y pendiente de nuestros chismes, pero ya no queremos negatividades, puras cosas positivas.
0: ¿Qué tal, eh? Pues eso es parte de un recuento de las mamás del espectáculo que nos da noticia.
3: Y sobre todo que ahorita, pues ya en estas fechas, en vísperas del Día de la Madre, pues ya no queda más que solamente pensar en las cosas buenas, pero a las que son mamás de artistas les toca aguantar y ser testigo. Oye, pues sí, de toda la cola que le pisan a los hijos, ¿no?
0: Fíjate, la mamá de Belinda, doña Belinda Schultz, ¿sí?, siempre está detrás de ella. ¿Estás de acuerdo?
3: Oye, ¿y es raro o es ya muy poco común ver que las mamás estén tan pegadas a la carrera del artista, eh?
0: Bueno, ahorita recientemente nos tocó ver a Aaron Mercury. Su, ¿sí?, mamá es la que hace todo.
3: Sí, fíjate. Sí.
0: De Aaron Mercury, me cayó muy bien Aaron.
3: Siempre ha estado muy presente, pero después de La Casa de los Famosos se vio ahí muy presente la señora y hasta le dio regalos, hasta un iPhone le regaló por el buen desempeño. Mira, ¿no? Cada cosa.
0: ¿Qué tal?
2: Detrás de cada hombre, dice, hay una gran mujer, y detrás de cada artista hay una gran mamá. La verdad, mi mamá me apoya muchísimo. Ella me dice, no digas esto, ora por mí, me manda su bendición. Con que me mande su bendición, casi diario, me la manda diario, eso me protege.
3: Y la motiva,
2: me
3: protege también.
2: Y me motiva.
0: Es que, ¿sí?, la palabra mamá son de las primeras palabras que mucha gente ha dicho, ¿no?
3: Claro, totalmente. Mamá.
0: ¿Te acuerdas de esas muñecas que venden en el centro? ¿Qué? Dice, mamá, mamá. Y lo dice, papá, papá. Es como una pastilla china. Entonces, como son muñecas así medio diabólicas,
3: sí,
0: le picas, haz de cuenta que, por ejemplo, fíjate, son bien tramposos los jugueteros, de que ahorita están de moda las Huntrix, ¿no?
3: Ajá.
0: Y luego le picas, ¡mamá, mamá! Y
3: le ponen el mismo botón.
0: Ajá,
3: el mismo,
0: y luego, por ejemplo, si está de moda otra muñeca, por decir, he visto Barbies, ¿verdad?
3: Sí.
0: Que las Barbies dicen que diabólicas también, ¿verdad?
2: Sí, sí.
3: ¿Qué tipo,
2: sí? ¿Cómo no?
0: La Barbie es diabólica.
2: Totalmente, porque la Barbie no es cierto que es femenina, es una machuqui.
3: ¿A poco? Sí. ¿Machuqui?
0: ¿Trailera?
2: Sí, es una... Ey, dice Barbie trailera, Barbie albañil, Barbie minera. ¿Cómo tiene el Ken todo acostado sin trabajar? Cuando el hombre es el que debe trabajar, entonces, el que debe mantener.
3: Realmente las Barbies tienen gusto por otras Barbies, entonces.
2: Exactamente.
3: Son como las Frozen, son lesbianas.
2: Y muchas mujeres ya están como las Barbies.
0: Hasta parece que ya te sabes la rutina en la señora.
3: ¿A poco?
0: Siempre dice Frozen, ¿verdad? Ay, que sí.
2: Ya no las menciono, ya mejor menciono otras pecadoras. Ya mejor la Shakira.
3: Es que ya ahorita, ¿qué?, en 2022.
2: ¿Shakira, la qué? Shakira es otra machuqui.
0: ¿Qué?
2: Sí, porque dice que ella nomás factura y ya no tiene sentimientos. Las mujeres facturadoras ya no hacen qué hacer. Ya no bordan, ya no tejen, ya no hacen cosas manuales como las mujeres de antes.
3: Entonces las mujeres que se disfrazan en la palabra empoderada quiere decir que entonces no quieren a los hombres, ya no les gustan.
2: Pues nomás los quieren como un muñeco inflable, nomás para eso los quieren. Eso es lo malo, que usan a los hombres como si fuera un objeto. Y eso es un eso nomás les falta que le salga Barbie bigote a las mujeres con eso.
3: No, o sea, hay unas, sí, muy muy velludas.
0: Oiga, que por cierto, bueno, ya tenemos otra invitada. Ahora la mesa polémica de los viernes es la mesa reloca.
3: Sí, ¿verdad?
0: Porque no estamos buenos ni uno ni otro.
3: Harto personaje, harto, ajá, artista, harto de todo. Oye,
0: le vamos a dar la bienvenida a Holanda Petit. ¿Cómo, hola, estás, Holanda?
9: Muy bien, ¿y tú? ¿Cómo están? Hola, que viene.
0: Oh, pues están, va, hablando de una mujer rosada. Dije, a lo mejor eras tú.
9: Pues el color de rosa, no rosada, ni que fuera como Rommel, ya ves que dicen.
0: ¿No eres prima de Rommel?
9: No.
0: ¿O nieta?
9: Soy alumna, porque yo estuve con mucho tiempo también ahí en radio.
0: Bueno, ¿sí? Muy bien. Oye, vamos a estar platicando de espectáculos. Está la señora Católica, Aldo Román.
3: Así
0: y
3: es.
0: Holanda Petit.
9: ¡Hola!
0: Vamos a chismear bastante.
3: No, chisme, va a estar bien.
0: Ya me contaron que vas a lanzar una canción con un infantil.
9: Híjole, vengo con la
0: música. Ahorita me platicas, ¿sale?
9: No, no sabe nadie todavía.
3: Órale. Todavía no, va a ser secreto.
0: Vamos con música y regresamos, Chisme y Escándalo. Estamos en contacto.
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0: Estamos de regreso en contacto. Holanda Petit, ¿estás con nosotros?
1: Hola amigos, ¿cómo están?
0: Aldo Román.
2: Y aquí estamos ya listos y preparados. Esto apenas va iniciando.
0: Y la señora Católica.
3: Listas para regañar.
0: Muy bien. Ay, no, qué bárbara. Buenas tardes. Hola.
4: Oye, Ramiro, mano. Buenas tardes. Y a la señora Católica también. Buenas tardes. Oye, Nodal no puede. No puede. Si va

0: A la mera hora iba a estar con él cantando y cuánta cosa. Oye, traes trenzas como de Alicia Villarreal.
1: Yo siempre he sido fan de Alicia Villarreal.
0: Fíjate, ah, sí.
1: No sabe nadie.
2: ¿Y le haces como ella o no?
1: Ajá.
0: Mira, es más, vamos a marcarle a Alicia, ¿te parece?
1: ¿En serio?
0: Claro, para que te salude.
2: En ninguna otra estación de radio tiene el enlace directo con Alicia Villarreal. Y menos ahorita, que mira.
0: Mira, vamos a marcarle, por favor, vamos, Arthur, comunícate a Alicia Villarreal. Ahí pones el teléfono.
2: No, ¿listo? Consentida.
0: Vamos, ¿listo?
2: Sí.
0: Ahí vamos, ahí vamos. Márcale.
1: Wow.
0: Márcale, ¿lo tienes?
1: Estoy en shock.
2: Bueno.
0: Vamos a márcale. Ahí está, ya está sonando, línea. Ya está sonando.
1: ¿Está? Parece que me estoy esperando.
0: Hola, hola. Buenas tardes, Alicia. ¿Cómo estás? Buenas tardes, bienvenida. En contacto. Estás escuchando En Contacto, ¿verdad?
3: Ajá.
0: ¿Qué te dije? Mira, sí, aquí el idioma Alicia Villarreal es así. Un ajá es sí, dos ajá es no. Okay.
1: Okay.
0: Muy bien. Alicia, ¿cómo ves las trenzas de Holanda Petit? ¿Te gustan? ¿Están bonitas?
3: Ajá.
0: Aprobadas.
2: Le encantan, yo creo.
0: Alicia, ¿eres pecadora?
3: Ajá.
1: ¿Cómo ves?
0: Ajá. Ay, caray.
2: No, mira,
0: ándale.
4: O sea, que no es pecadora. Ay, ¿quién le cree? No.
2: Que le cree a su abuela, yo creo.
1: ¿Tampoco sí?
0: ¿Verdad?
4: Cuando ella toca sus canciones, dan ganas de mover el booty booty. Toda canción que dé ganas de mover el booty booty no es santa esa música.
2: Es de pecado.
1: Entonces, mi canción no le va a gustar, señora católica. Se llama Soy una taza, pero versión guapango.
0: Ay, ¿a poco la versión de Soy una taza? Taza.
1: Pero la hice versión guapango para los
0: papás. Hoy te la vamos a escuchar. ¿Te parece? Pero por lo pronto, platicando de espectáculos, ya llega la cuarta temporada de La Casa de los Famosos México.
1: Wow.
0: Ya hay muchos nombres, circula el nombre de la señora católica también.
2: Va a estar ahí.
1: Va a ser mi gallo.
4: Ya me habían invitado a la que está ahorita, la gran.
0: A la mansión.
4: A la mansión.
0: VIP,
4: pero pues wow, querían pagarme muy poco. Y es que, oiga, es que yo tengo mis gastos.
2: Sí, claro.
4: Y...
0: Oye, pero ¿por qué no entraste a la mansión? ¿Hubieras entrado por contenido?
4: No, pues es que sí le hablaron a mi manager y le dijo cuánto.
0: Tu manager quiere cobrar los miles. Y te da 100 pesos.
2: Y es que a lo mejor le iban a pagar poco, pero lo que iba a ganar después de ahí, si daba contenido, ahí iba a estar la gran ganancia.
0: Fíjate, porque yo sé que la mansión VIP, pues está, la verdad, muy vista, ¿eh? Vi que YouTube, lo menos 400,000. Y luego 1,500,000 en la noche.
2: Bueno.
0: Sí tiene vistas.
2: Sí tiene muchísimas vistas y el contenido que está dando.
0: Es igual a la Casa de los Famosos.
4: Pero.
2: Muy bueno.
4: Está muy mal de las personas que dicen, ¿cuánto por ir? Y ya les dices el precio y se les acaba. Bueno, ¿cuánto ofreces?
0: Bueno, ¿cuánto te ofrecían? Suéltalo, ¿verdad?
4: Sí, ¿cuánto?
0: ¿Cuánto? ¿Cuánto daban?
2: Cantidad.
4: Miren, ya no digan cuánto cobramos si no van a pagar lo que pide uno. ¿Cuánto ofrecen? Y ya les decimos si sí o no.
2: No,
0: oye, se tiene que dar. Por acá. Dice un radioescucha, imagínate a la señora católica en la alberca.
4: No. Yo no voy a enseñar mi cuerpecito, mi señor.
1: No, tengo un traje de buzo así para que lo enseñe.
0: Padre.
4: Yo voy a estar alrededor de la alberca en un camastro leyendo mi Biblia.
0: Ay, con me cabrón. Lo único. Pero no, Dios me perdone. Dios me perdone. Salmo 91, tú que amparas al Altísimo, como a la sombra del Omnipotente. No, Diosito, ay, perdóname. Y no. Decir que qué amor.
2: Te van a jalar.
0: No, Diosito Santo, no. Exorcízame.
1: No
0: entendí nada. Ya. No.
2: Dele con el oigan, Dios.
4: Le dio su patada.
0: Oigan, y platicando de espectáculos, ya llega la cuarta temporada. Ya hay muchos nombres que están circulando.
2: Oye, que supuestamente va a estar la Paola Suárez. La amiga de Wendy Guevara, ¿o no?
0: No, es puro pico. En la lista que vimos filtrada viene Karina Torres.
2: Karina Torres.
0: Pero también de las conocidas, Cintia Clitbo.
2: Sí.
0: Jair, el de la academia.
2: ¿Sí?
1: Sí, la voy a ver.
0: Consuelo Duval.
2: ¡Ay, no!
0: Aristeo Cázares, Lalo España, Omar Chaparro.
1: Lalo España.
0: Ya no hay de nadie de Monterrey a la lista que filtrar. Pero vamos a escuchar a la productora Rosa María Noguerón.
2: Al final siempre se filtra más gente.
0: Todo mundo le da like a la productora porque quieren que los pele.
2: No,
0: ¿sí o no?
2: No, y varios influencers de aquí de Monterrey.
0: Uy, hay bastante.
2: Para que los inviten a los eventos.
0: Pero ahora, para que se les quite. Todos los que pasaron por la mansión VIP vetados de la Casa de los Famosos México.
2: Ya no los quieren.
4: Ah, entonces.
0: Apestados. El Borja, ya te fregaste. Vamos a escuchar.
5: Demasiada polémica con Emiliano.
6: Ese nombre que podía lograr intimidar como productora.
5: No, intimidar no, porque si ustedes conocieran a Emiliano, el interior de la persona, yo sé que es polémico, yo sé que es disruptivo, sé que es un hombre que habla, ¿no? Muchísimo y de pronto dice cosas fuertes, pero a nivel personal creo que es un encanto de ser humano, que le han tocado aprendizajes muy duros.

0: duros en la vida y lo han ido formando todos estos golpes, realmente no podemos hacer uso de ningún tipo de drogas dentro de la casa.
1: Okay.
0: Sí pueden fumar tabaco, que bueno, creo que a veces es más dañino que algunas otras drogas, sin embargo, se hace de manera privada, porque por regla de la Secretaría de Gobernación no podemos incitar a que la demás gente consuma tabaco, ¿no? Mira, yo creo que ahora que todos tenemos la facilidad de compartir nuestro contenido con el público, ¿no? Antes yo veía incluso hasta los mismos actores en el pasillo que veían dónde se ponía el chiquilín para pasar por ahí a ver si te tomaba una foto o te entrevistaba, ¿no? Veías una cámara y tratabas de pasar a lo mejor dos o tres veces a ver si les daba tiempo de entrevistarte a ti. Ahora todos tenemos un dispositivo y podemos salir sin filtros a comunicarnos con el mundo. Y a veces no estamos en el momento adecuado, en donde no pensamos bien lo que vamos a decir, en donde somos tan espontáneos que podemos ofender a alguien o cometer un error. Yo creo que a veces hablamos desde la irresponsabilidad al tener un teléfono en el que nos comunicamos con el mundo, sin que eso quiera decir que es lo que pensamos, lo que deseamos, que hable de tu personalidad o que te defina, ¿no?
2: Oye, ¿les gustaría ver a Emiliano Aguilar en la casa de la Famosa México? A mí sí me gustaría. Da contenido, es polémico y es neta, ¿no?
3: Que eso es lo que la gente ahorita es lo que quiere. Ya está harto de ver esas máscaras, de ver esas facetas en donde se maquilla todo, ¿no? Aquí queremos ver realidad. Y es por eso que estos realities han pegado un chorro, porque están hablando, pues, sin pelos en la lengua. Ves a los artistas, a los creadores de contenido, pues, tal cual son, ¿no?
2: Oye, vamos, súbele más, este trend está muy bueno. Súbele. Está pegando mucho esta canción, ¿eh?
4: Ser payasos, ¿ves cómo son?
2: ¿Cómo?
4: Ahora todos quieren ser Harley Quinn y el payaso.
2: Bueno, pues yo sí quiero Emiliano Aguilar adentro de la casa de los Famosos México.
4: Yo también.
2: Está padre, ¿no?

0: ¿Cómo?
1: Oigan, de este lado la gente está reportando, dice, la señora católica dentro de la casa de los famosos. Dale, dice por acá, ¿por qué Lupita TikTok duró 2 días? Pues es que Lupe no es para estar encerrada.
2: Que vieron que se espantó con la sirena, que pensó que era la alerta sísmica y que corrió la pobre Lupita TikTok. Yo la quiero ver allá adentro del reality, pero sin la bata, sin su mascadita de la cabeza, nada.
0: No, ¿verdad? Dice que
2: puro topless.
0: No, si es así no voy a entrar, yo no voy a andar encuerada ahí en la casa.
1: No,
0: yo entro como doña católica, no como putólica.
1: Oye, espérate, tranquila.
3: No me la estoy pasando bien raro.
1: Quieta, prieta. Tranquila,
0: ¿perdón?
1: Tranquila, anguila.
3: Yo regalo España, la verdad, sí.
1: ¿Te gusta?
3: Sí, es mi favorito.
1: Oye, pero por lo pronto vámonos a otro reality show, una ex casa de nosotros, Azteca.
2: Ay, no, bueno, si te
1: contara. Te voy a decir como Selena, fotos y recuerdos. Ándale.
2: Y malos recuerdos.
1: Oigan, pues resulta que ya se va a lanzar Masterchef 24-7.
2: 24-7.
1: O sea, es como el Big Brother.
2: Va a ser exactamente lo mismo.
1: Pues o sea, te van a cocinar el horno, te van a hornear ahí dentro, ¿o cómo?
2: Pues donde quieras, ¿verdad? Donde quieras que tornen.
1: Oye, recordemos que está de jurado el chef Herrera, que es de Monterrey.
2: El chef Herrera.
1: ¿Verdad? Y está Claudia Elizalde como locutora. Oh. Como locutora. Me vi como ochentero. Conductora.
2: A ver cómo le va esta nueva propuesta, porque no sé cómo vayan a hacer la dinámica. Ellos se quieren subir al tren del, ya saben qué.
1: Del encierro.
2: Del encierro, de las 24 horas siempre estar transmitiendo.
1: No le invitaron a cocinar a usted.
2: Y a ver si no se les cae la transmisión como pasaba con la granja VIP.
1: Oye, la granja estaba padre, pero sí tenía fallas técnicas, ¿verdad?
2: Al inicio hubo un chorro de fallas.
1: Pero fíjate que me sorprende mucho la mansión VIP, que tiene muchas vistas. Sí. Y la granja no tiene ni 20,000.
2: Pues es que...
1: ¿Qué?
3: Creo que fue
2: también
3: concepto.
2: Los talentos que estaban.
1: Estaban bien.
2: Estaban bien, pero...
1: Kim Chantal, la fea Dame.
3: Creo que no ayudó mucho.
1: Lo de ordeñar vacas.
3: Sí.
1: Es que a nadie le gusta que lo ordeñen, ¿verdad?
2: No.
1: ¿Te gusta que te ordeñen o no? Que te ordeñen.
3: Yo hablaba del concepto así como más, no sé.
1: Pues tú quedas bien para la granja.
3: Yo estaría buena para la granja, ¿verdad?
1: ¿Verdad?
0: Con ese sombrero que traes, granjera.
1: Oye, acá la gente está muy atrevida. Dicen por acá que manden a Brincos Dieras o al Kevin Show. Dicen por acá. Ah, que estaría padre ver a la señora católica en el camastro soleándose. Parejo, color parejo.
0: Ah, sí.
1: ¿Cuándo vas a la playa? ¿Andas en telas o qué?
0: Yo siempre en la playa ando con un traje de baño de 2 piezas.
2: ¿Pero qué tipo de telas?
0: Un vestido tipo huichol hasta el tobillo de manta bordado y un fondo abajo. Porque yo no traigo el vestido a capela. Nada de que traigo el vestido a raíz.
1: ¿Todavía
0: no
1: se usa el fondo? ¿Todavía se usa el fondo?
0: Todavía hay fondos. Imagínate, todavía.
1: Sí, se usa.
0: Por ejemplo, en tiendas antiguas.
3: Sí.
2: Holanda trae hasta calzonería.
1: Hay gente
2: todo.
1: Que ya no usa nada, ni fondo ni chonino. Sí. ¿Verdad?
0: Hay gente que no usa calzón ya.
1: Oye, sí, Mario Besares, es que yo no sabía que no usaba calzones.
2: De toda la vida se ha sabido que fíjate. Él trae los pantalones a raíz.
1: Sí, porque dice que de chiquillo, de los 13 años, una vez se rozó las ingles y pues de esa vez ya no quiso rozarse con los de abajo. Él se roza con los de arriba.
2: Y hay gente que con los dos les encanta tanto rozarse.
1: Oye, vamos con música y regresamos, ¿les parece? Chisme y escándalo.
2: Parece perfecto, seguimos.
1: Hola, anda Petito, ahorita me platicas de tu canción con el señor Juan Pestañas.
3: Chisme.
1: Pestañea. Échate una pestaña.
2: Pestañea si ocupas ayuda.

buena puntería.

0: La aprendido es la taza de Holanda Petit. Dedicada para los niños que están acompañando a mamá.
1: Y también los papás de los niños también, porque
0: sí, los papás de los niños somos retro. Ándale, muy bien. Oye, platicando de cosas retro, pone música de Paulina Rubio. Oye, baja el serio y no contiene.
2: ¿Por qué?
0: Pues mira, se mete más broncas. Siempre, siempre la cajetea. No. Y ahora que estuvo en la corte, ¿verdad? Ya este litigio que tiene con Colate, el papá de su hijo mayor, resulta que, oye, pues no zarandeó ahí en la cámara de primer impacto.
2: Ay, no,
0: mira,
2: de veras.
0: Fíjate, él la está señalando de violencia, de ser una mujer violenta. Debe violentar al niño y violentarlo a él. ¿Ya con esto qué onda?
2: Ah, exacto. Con estos actos, ahora sí se confirma esta acusación. Siento que le falta un equipo que la asesore de una forma correcta.
0: Totalmente de acuerdo.
2: Porque realmente sus últimos años solamente ha sido error tras error, error tras error. Y se caracteriza por los errores que comete Paulina Rubio, ¿no?
3: Y todavía vive su mamá, Susana Dos Amantes.
0: No, ya falleció.
3: A ella le hace falta su mamá que ande detrás de ella.
2: Hace falta Jesús.
3: Hace falta Jesús.
0: O si vamos a escuchar parte de lo que se vivió en esta corte, donde les comento en resumen, sigue todavía el litigio, pero Colate la señaló de ser violenta. Y miren, se puso como Chucky con una cámara porque no encontraba la puerta para dirigirse hacia un lugar.
4: ¿Crees que la justicia está de tu lado, Paulina?
5: Teno, por acá.
6: Necesito que seas más, por favor, pórtate bien conmigo.
7: No, es que they're up in my face. Sí, sí. So I really need some space.
8: You want to go back to the bathroom?
7: Yeah.
8: Vamos.
7: Yeah.
8: Go back, go ahead.
0: Ella no encontraba la puerta, pues ahora sí que yo me quedo en causa.
2: En causa, a ella le falta.
0: ¿Cómo ves? Le hace falta a Jesús,
2: a ver si
0: ¿no?
2: Le ayudan.
3: Sí, no, y le hace falta que la apoyen porque pues está en la Corte de España, pues todos van a apoyar a Colate.
2: Claro.
3: Y a ella, ¿quién la apoya? Le hace falta la parte de México que la respalde porque la están dejando sola. Yo me pongo en su situación. Me pongo en situación y es muy difícil. Yo pasé algo así y se todos inclinaron.
0: ¿Te quitaron a tus hijos?
3: Yo al último acepté que se... Yo los... Ya al último dije, no, que estén con su papá.
0: ¿Los endosaste?
3: No, porque yo... No, lo que pasa es que yo lo hice por bien de ellos porque iban a estudiar. Yo viajo aquí, ando de aquí para allá. De modo que traiga a mis hijos como nómadas. Y es mejor que estén en una casa, que lleguen, que haya comida, que tengan un lugar de estabilidad. Y les pregunté a ellos, ¿quieren estar conmigo con su papá? Con mi papá estamos bien, mamá, sí me quieren, pero quieren estabilidad. A ellos no les interesa lo que yo hago, ni andar de viaje en viaje.
2: Ahora que me quedo pensando, ¿cómo que tiene hijos? Entonces, ¿tuvo usted un acto de pecado?
3: Pues,
2: varios actos.
3: Es una historia que ya conté en varios podcasts, pero... yo mis hijos los amo y ellos lo saben. Estoy siempre lo que necesiten, siempre tienen recarga en su celular para cualquier cosa, me avisen.
0: Ah, pues ahorita le pasamos los celulares de todos.
3: Sí, no, mis hijos, sí. Le digo, mijos, cuando necesiten, compra una tarjeta y aunque sea lo que pueda, te deposito.
0: Muy bien.
3: Sí.
0: Bueno, Ciudad Católica, ¿la seguimos redes sociales?
3: Sí, SRA Católica guión bajo, Instagram, TikTok.
0: Y ahí ven todas las actividades que va a hacer el 10 de mayo, ahí ven todo.
3: Ahí viene todo, ahí viene lo de la pelea de la Pache Pache.
2: Ah, Pache.
3: En Ciudad Juárez.
0: Allá se van a tranquear.
2: Va a haber eventos.
0: Duelo de Paches.
2: De Tepaches.
3: Ay, no,
0: Aldo Román. Sí.
2: A mí me siguen en todas mis redes sociales como @YoSoyAldoRomán, Facebook, Instagram y TikTok. Ahí los veo. Puro morro bien padre.
0: Y Holanda Petit con esas trencitas rosas.
1: A mí me pueden escuchar en todos lados como Holanda Petit, en Spotify, en todas las plataformas. Y síguenme en YouTube, en mi canal como el show de Holanda Petit, porque vienen sorpresas.
0: Dale, más perra que humana.
1: Más payasa que humana. Tiene una colaboración muy padre para mi 34 aniversario, amigo, que les vengo a contar esa historia con Juan Pestañas.
0: Mira.
1: Que vamos a honrar su trayectoria como animador infantil y cantante de 80 años.
0: ¿Dónde quedó Rommel?
1: Rommel por ahí anda también en radio.
0: Y el puerquito.
1: La historia la van a saber ahí en la, bueno, en la colaboración.
0: Saludos para don Juan Pestañas. Hasta acá derecha.
2: Eso, saludos. Bonito fin de semana, ya viernes.
0: Inaugurando el fin de semana, quédese con nosotros todo el día en Globo 88.1. Todo el fin de semana, recuerden, 90s y 2000 es pura buena música y buena programación. Hasta aquí nosotros, ahora Señora Católica, Aldo Román, Holanda Petit y Ramiro Cantú. Y el equipo, por supuesto, Artur Velázquez FM, Sofi Rosales, Sorito García y gracias a Juan Carlos Nájera, nuestro jefe. Esto fue En Contacto, porque para hablar de espectáculos
3: hay que saber de espectáculos.
0: Maneje con precaución.
3: ¡Ay!

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3: A 13 en punto, y estos son los titulares de MBS Noticias Monterrey a través de Globo 88.1. El área metropolitana vive horas de caos por las lluvias, vehículos varados y el hallazgo de restos humanos. Una falla eléctrica en la línea 1 del metro de Monterrey provoca interrupción de casi una hora, evacuación de pasajeros y revisión de un vagón en talleres. Información nacional. La presidenta Claudia Sheinbaum dice que la propuesta de modificar el calendario escolar sigue en análisis y no está aprobada de forma oficial. Y en temas internacionales, dos personas son rescatadas por fuerzas especiales en un banco en Alemania tras un asalto, mientras los sospechosos logran escapar.
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4: Buenas tardes. Tenga mucha paciencia si va a transitar por el Boulevard Rogelio Cantú, ya que debido a un choque en esta vía, se registra intenso tráfico en dirección a Leones, y otro percance ocurre justo en la lateral que conduce de Leones a Rangel Frías. Otra arteria que tiene intenso tráfico por incidentes vehiculares es la avenida Gonzalitos, justo en la lateral, antes del cruce con Pablo González Garza en dirección al norte. Un choque más es atendido en la lateral de la avenida Lázaro Cárdenas, antes del cruce con Alfonso Reyes en dirección al oriente. Y si tiene planeado dirigirse hacia la carretera nacional, sepa que hay mucho tráfico sobre esta vía, al igual que en Garzazada y Revolución. En tanto, en San Nicolás, hay reportes de accidentes en la avenida Manuel L. Barragán en dirección al norte, antes del cruce con Almazán. Uno más sobre Palacio de Justicia, metros antes de la intersección con Barragán. Y un último en la Universidad, hacia Fidel Velázquez. Hasta aquí el reporte de la vialidad. Para MBS Noticias, Arturo Montoya.
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3: Ah, muy buenas tardes. Ya ando yo, quién sabe dónde, es que es viernes. ¿Cómo están?
5: ¿Cómo están?
3: ¿Cómo están? Qué gusto saludarles, iniciando el fin de semana. 29 grados marca el termómetro aquí en la zona sur de la ciudad. Muy raro este día. Lloviendo en la mañana en algunos puntos. Luego dejó como que de llover y salió el sol aquí afuera ahorita. Y no sabemos ni cómo vaya a estar. En un momentito más saludo al capitán Eduardo Díaz Mijares para que nos dé el pronóstico del tiempo. Mientras tanto, bueno, hay mucha información. Gracias por su sintonía. Ya en viernes, tráfico en varios puntos, ya nos decía Arturo Montoya, pero ya saben, es viernes, ¿qué se puede esperar? Viernes y previo al Día de las Madres. Muchas mamás ya festejando desde hoy, muchas mamis en los festivales escolares, y bueno, pues estamos de verdad festejándolas desde hoy y hasta el 10 de mayo, por supuesto, a las madres que hay que festejarlas y honrarlas todos los días, las que están aquí y las que nos cuidan desde el cielo. Un gran abrazo para todas las mamis de su familia y para las mamis que nos están escuchando también, y las que nos siguen cuidando desde otro plano, pero que no se van del todo. Está en nuestro corazón todas las mamis y los papás también, por supuesto. Oigan, ya saben nuestra vía de comunicación, ¿verdad que sí? ¿Cómo que no? 81-82-55-6709. 81-82-55-6709. Arturo Velázquez está en la producción técnica, Gil Salas en la producción general, y Cecilia Rodríguez es la mera, mera jefa. Gracias por estar aquí. Hay mucha información. Los invito a que se queden en sintonía de Globo 88.1. Pero, ¿qué tal de la lluvia de ayer? Ya no se había dicho el Capi, ¿eh? A nadie le sorprendió la lluvia. Quizás sí nos sorprendió, pues, todos los pues todos los accidentes y todos los carros varados y todo lo que sucedió después, que ya estaremos hablando de esto en un momentito más. Primero vamos con el Capi, que nos diga si va a llover este fin de semana y cómo va a estar el mero mero día 10, el domingo. Capi, ¿cómo estás?
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5: Maru, muy buenas tardes, qué gusto saludarte a ti y a todos nuestros radioescuchas. Pues sí, se vinieron duras las lluvias el día de ayer. Hoy todavía, hay la probabilidad de que tengamos algunas lluvias en el transcurso de esta tarde. Llueve actualmente, ¿en dónde llueve? En Santiago, en Allende, lluvias fuertes al sur, en Linares, en Montemorelos actualmente, tormentas que se desplazan hacia China, pudiera llover en el transcurso de las próximas 2 a 3 horas, llueve fuerte al sur de García y en los inicios ahí de Santa Catarina, así es que esperamos lluvias fuertes en el transcurso de los próximos 30, 40 minutos entre García y Santa Catarina. También pudieran llegar estas lluvias a la zona de Cumbres y a Escobedo. Esto es información, digamos que a corto plazo. En el transcurso de la tarde todavía pudieran formarse algunas lluvias en la sierra y estas avanzar a la zona sur de Monterrey, así es que pudiéramos tener lluvias en el transcurso de estas próximas 2 a 3 horas, pues en esas zonas, Maru. Y las temperaturas, ya van a la baja en el transcurso de la tarde, van a empezar a ascender muy lentamente. Esperamos el día de hoy por la noche alrededor de 24 o 25 grados hacia las 8 de la noche. Amanece con 21 grados, 30 la máxima el día de mañana, pero se espera que la sensación térmica sea de hasta 34 grados centígrados. Y el domingo 10 de mayo, como ya bien lo mencionabas, festejando a todas nuestras madres, 22 grados la mínima, amanece con esa temperatura, 32 a 33 la máxima, pero 35 a 36 la sensación térmica, si es que sí se va a sentir el calor. La buena noticia es que vamos a tener, un cielo parcialmente nublado, las nubes no se van, pero la lluvia sí, ya no vamos a tener lluvia, va a ser muy poco probable que tengamos lluvias para este domingo. El sábado todavía pudiéramos tener algunas lluvinitas en el transcurso de las primeras horas de la mañana, pero ya el pronóstico es muy bajo el resto del día. Ahora bien, las lluvias regresan y regresan el lunes. Así es, madrugada y mañana de lunes pudiéramos tener lluvias ligeras a moderadas, nada más. Y pues también en el transcurso del día algunas lloviznas y en la tarde se intensifican esas lluvias que también van a ser en forma de tormenta. Así es que va a ser difícil en donde pudiéramos tener esas lluvias. La máxima será de 27, así es que pues ya baja esa temperatura. Vamos a tener también la sensación térmica un par de graditos abajo, 27 la máxima y 29 la sensación térmica, así es que ya no se preocupe tanto por el calor. Y toda la semana después del lunes pues van a ser temperaturas en los bajos 30, digamos que entre 29 y 30 las máximas, con las mínimas entre 19 y 20. No va a haber muchos cambios, pero ya platicaremos porque en el transcurso de la semana ya que pudieran venir lluvias otra vez el fin de semana. Así la información, Maru.
3: Oye, entonces nos va a dar una tregua el domingo para el Día de las Madres la lluvia, como que la lluvia va a estar hoy, mañana un poquito, el domingo deja de llover, como que hay para que festejen y luego vuelvo el lunes, ¿no?
5: Así es, exactamente, un respiro para festejar a nuestras madres.
3: Oye, pero qué padre que la próxima semana, según lo que nos comentas, va a estar muy agradable, no va a ser un calor pues infernal como algunos días que tuvimos recientemente, y también pues las lluvias no se van del todo, pero estará muy agradable la temperatura la próxima semana.
5: Así es, Maru, ya inclusive la sensación térmica no va a ser muy alta, va a diferir unos 2 a 3 grados de lo que estaremos viendo en el termómetro, así es que pues sí, estas temperaturas van a ser bastante más agradables esta próxima semana.
3: Gracias, mi Capi, ¿nos escuchamos el lunes?
5: Sí, claro que sí.
3: ¿En qué parte del mundo estás ahora?
5: Ahorita aquí en Monterrey, llegando de San Antonio, de hecho, pues venía viendo el cielo, entonces perfectamente les puedo decir cómo están las condiciones.
3: Por eso nos encanta escucharte. Gracias, Eduardo Díaz Mijares, mi querido capitán, hasta el lunes.
5: Gracias, claro que sí.
3: Bueno, justamente hablando de las lluvias ayer, qué caos se vivió en el área metropolitana con esta tormenta, que fueron cerca de 3 horas. Y dejó atrapados, dejó muchos autos varados, sobre todo en los límites de Monterrey y San Nicolás, ahí en Fidel Velázquez y Copán, ahí cómo se complicó la cosa. También el arroyo Topo Chico, que llevaba una gran cantidad de agua, ¿qué fue lo que sucedió? Bueno, pues fueron cerca de 45 vehículos varados y un caos vial en las principales avenidas. Hubo hasta desvío de vuelos también por las lluvias de ayer. Pero fíjese que también falleció una persona, una tragedia que ocurrió cerca de las 6 de la tarde, porque un hombre cayó accidentalmente a un canalón allá en el barrio del Prado, en Ciudad Solidaridad, en el cruce de Ocaso y Canal Medular. Según Protección Civil, los vecinos sacaron a este hombre del agua y aunque intentaron reanimarlo los paramédicos, este hombre lamentablemente falleció. Y bueno, minutos más tarde, en los límites de Monterrey y San Nicolás, los peatones que estaban tratando de resguardarse de la lluvia debajo de un puente, encontraron un brazo humano que era arrastrado por la corriente. Esto fue justamente ahí por el puente ferroviario que está en Fidel Velázquez entre Copán y Manuel L. Barragán. Bueno, se movilizó la policía por este hallazgo, fueron hasta la colonia central y cuando bajó el agua, bueno, encontraron la cabeza de un hombre sobre la calle Río San Juan. Protección Civil Estatal estuvo pues muy al pendiente en todos lados, porque fue Fidel Velázquez con este caos, Constitución, Gonzalitos, Universidad, Paseo de los Leones, Bernardo Reyes, bueno, un sinfín de puntos donde se requirió el apoyo de la autoridad. Y hoy por la mañana, y ahí por esta misma zona de la colonia central, después de haber sido reportado este brazo y esta cabeza que suena espantoso y lo es, pues se encontraron más restos humanos ahí sobre la calle San Juan, junto al Parque La Península. Bueno, pues llegó criminalística y servicios periciales. También llegaron del servicio médico forense para recoger más restos que estaban ahí. Las autoridades presumen, están haciendo la investigación, pero lo que presumen es que estos restos encontrados anoche y hoy tras las lluvias son de la misma persona quien habría sido asesinada y mutilada, y sus restos fueron abandonados en un punto de esta colonia central. Terrible esto que se vivió el día de ayer y hoy justamente con este hallazgo.
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3: Siguiendo con estos temas tan escabrosos, fue encontrado un hombre sin vida dentro de un automóvil. Esto fue en la colonia San Martín, adentro de un Focus. En los asientos traseros de este vehículo estaba este cuerpo abandonado de un hombre. De acuerdo con la información policial, la víctima no fue identificada de manera oficial. Vecinos del sector señalaron que se trataba de una persona en situación de calle que utilizaba este vehículo para dormir. El reporte fue realizado en el cruce de las calles Manuel Belgrano y Pavón. Elementos de Fuerza Civil detectaron el cuerpo durante recorridos de vigilancia y solicitaron el apoyo a la Agencia Estatal de Investigaciones y también al personal pericial. Las autoridades informaron que el cuerpo no presentaba señales visibles de violencia. La investigación continúa para determinar la causa del fallecimiento. Y un hombre fue atacado a balazos. Él iba conduciendo su automóvil en la zona norte de Monterrey. Hasta ahí llegaron elementos de Fuerza Civil, también paramédicos de la Cruz Roja. Esto fue reportado cerca de la 1:00 a.m. en la colonia San Bernabé, en las calles Ciruelas y de la Huerta, donde las autoridades encontraron a la víctima con 2 impactos de bala en la cabeza. Y pese a las heridas, estaba consciente. Mientras era atendido, él pues dio 2 versiones. En la primera versión dijo que los uniformados estatales lo habían atacado a balazos, pero después dijo que había sido agredido por la expareja de su novia, quien lo había perseguido en su vehículo y le disparó en varias ocasiones hasta lograr herirlo y después huyó del lugar. Digo, finalmente fue atendido ahí por las autoridades. Y hubo un robo hoy en un edificio que está en construcción ahí en JG Leal, entre Arteaga y Madero. Es un edificio en construcción, como de departamento, es un edificio muy grande. Pues llegaron dos hombres y dijeron que eran ingenieros para poder acceder a este lugar. Pues se engañaron de esta manera al guardia de seguridad de unos 65 años de edad. Bueno, pues lo ataron estos pseudo ingenieros, lo ataron con cables y pues los hombres estos fueron a la tercera planta del inmueble y se llevaron herramientas de este edificio en construcción. Esto fue reportado horas más tarde cuando llegó el relevo del guardia y se lo encontró así. Solicitaron apoyo de la policía de Monterrey y atendieron, la Cruz Roja Mexicana atendió al vigilante, no hubo necesidad de trasladarlo a ningún lado, lo fue atendido ahí, pero bueno, pues empezaron ya a buscar a estos personas, estos sujetos que se hicieron pasar por ingenieros para entrar a este lugar.
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3: Y hoy por la mañana, cerca de las 8 de la mañana, se reportó una falla en la línea 1 del metro. El sistema de transporte colectivo Metrorrey emitió un comunicado donde dijo que a las 8:05 en la estación Mitras, con dirección a Exposición, se tuvo que presentar retrasos en la operación del servicio porque esta situación que se vivió estaría relacionado con el sistema de energía del tren. Personal operativo aplicó protocolos de seguridad y realizó maniobras para restablecer la circulación. Algunos usuarios descendieron del metro, de este convoy, y se fueron caminando sobre las vías, lo que llevó a la suspensión temporal del servicio en ese tramo. El tren fue trasladado a los talleres para su revisión técnica y también determinar qué fue lo que falló. Las líneas 2 y 3 del sistema continuaron operando sin interrupciones. Esto afectó básicamente a los usuarios de la línea 1 en el área metropolitana, esta falla en el metro el día de hoy por la mañana. Y saludo con gusto a mi compañera Alma Torres porque presentaron una iniciativa ahí en el Congreso para reforzar protección y atención a personas con lupus en Nuevo León. Platícanos de qué se trata esta iniciativa, Alma Torres. Muy buenas tardes.
6: Muy buenas tardes, Maru, te saludo.
3: Bueno, tenemos problemas de comunicación con Alma, con los celulares, ya saben cómo es la tecnología, que a veces falla. Vamos a presentar esta información que se dio a conocer hoy por la mañana ahí en el Congreso del Estado, donde esta iniciativa por parte de la diputada Perla Villarreal, pues es muy importante. Esta enfermedad de lupus, que es una enfermedad autoinmune, y que se habla muy poco de esta enfermedad, qué es, y se busca de alguna forma pues apoyar a las personas con lupus, que es una enfermedad crónica del sistema inmunitario que ataca a diferentes órganos y tejidos. Y esta iniciativa por parte de la diputada Perla Villarreal Valdés, pues lo que busca es justamente garantizar mejores condiciones de inclusión para las personas con lupus. Platícanos ahora sí, Alma Torres, a ver si te escuchamos mejor. No. No te escuchamos bien, pero bueno, yo les comparto la información. Con motivo del Día Mundial del Lupus, esta diputada Perla Villarreal promovió una iniciativa de reforma para fortalecer la atención médica y garantizar mejores condiciones de inclusión para personas que padecen lupus y otras enfermedades autoinmunes. La propuesta contempla modificaciones a la Ley Estatal de Salud y a la Ley para Prevenir y Eliminar evitar la discriminación, para poder impulsar diagnósticos oportunos, campañas de concientización y medidas que eviten prácticas discriminatorias, especialmente en el ámbito laboral, se presentó esta iniciativa. Vamos a escuchar a la diputada Perla Villarreal con esta presentación de esta iniciativa, que estuvo acompañada por representantes de asociaciones civiles dedicadas justamente a apoyar a pacientes con lupus.
7: Te digo, es una iniciativa a la Ley Estatal de Salud que va sobre todo en la cuestión de la prevención, de comunicar, de hacer campañas en cuestión de los síntomas y que se les dé una atención oportuna a esta gente, obviamente en el sistema estatal de salud, pero también en la parte de la ley para prevenir la discriminación en la cuestión laboral, que ellas lo han sufrido, que ellas lo viven todos los días, que se vuelve un círculo vicioso. Nos contaban que en otros casos de la gente que está en la asociación, que en su mayoría terminan por perder su trabajo si es que los contratan.
3: Bueno, la intención de la coordinadora de la bancada del PRD, que es Perla Villarreal, es la intención es, bueno, poder plantear un nuevo capítulo, incorporar un nuevo capítulo denominado Enfermedades Autoinmunes y Lupus dentro de la Ley Estatal de Salud, para que las autoridades sanitarias implementen programas de difusión. Le digo que es un tema que no se ha tratado mucho, no se ha difundido mucho, esta enfermedad del lupus, que les puede dar a hombres y mujeres, aunque más hay más tendencia que sean mujeres las que padezcan lupus. Y bueno, ella, la diputada, dijo que estados como Baja California, Aguascalientes, Puebla e incluso el Estado de México ya han impulsado reformas enfocadas en la atención y reconocimiento del lupus. Por eso ella cree que Nuevo León, pues es importante que también se avance en esta dirección. Escuchamos de nuevo a Perla Villarreal.
7: Es una reforma a la Ley de Salud del Estado y a la Ley para la Prevención y la Discriminación. Esta iniciativa ya existe en otros estados. Nuevo León se está quedando atrás en esta materia. Existe en Baja California Norte, Baja California Sur, en Aguascalientes, en el Estado de México, entre muchos otros, en Puebla, que acaban también de presentarla, entre muchos otros estados que ya lo visibilizan. Lo que queremos dar aquí es, primero que nada, atención a la prevención, a la detección de esta enfermedad, que pueden pasar hasta 6 años para poder identificar los signos, porque a veces se puede traslapar y conocer.
3: Justamente eso es, que como los síntomas son diversos en esta enfermedad que es autoinmune, lupus, es crónica, es incurable y afecta a distintos órganos del cuerpo, como los riñones, los pulmones, el corazón, el sistema nervioso, y se tardan a veces mucho los médicos en detectar y diagnosticar el lupus. Entonces, en este evento estuvo también Nicole Méndez, que es paciente con lupus y síndrome de Sjögren, y compartió su experiencia personal, denunció las dificultades que ha enfrentado para desarrollarse laboralmente debido a su estado de salud. Finalmente, bueno, le comparto que esta propuesta fue presentada ahí en la Oficialía de Partes del Congreso y se estima, bueno, si llega a avanzar, ojalá que así sea, se estima beneficiar a cerca de 2,000 personas que son diagnosticadas ya con lupus aquí en Nuevo León. Y bueno, le platico ahora que los restauranteros están esperando pues un incremento en las ventas este fin de semana por el Día de las Madres. Mi querida Judith Medrano, ¿a dónde vas a llevar a Doña Coquito el domingo?
8: Es una sorpresa porque aparte en este mes también cumple años Doña Coquito.
3: Ándale.
8: Fíjate que te quiero comentar que un crecimiento del 14%, que equivale a cerca de 1,600 millones de pesos, es la expectativa que tiene la Cámara Nacional de la Industria de Restaurantes y Alimentos Condimentados. En Nuevo León, Maru, existen más de 23,000 restaurantes en donde se podrá celebrar a mamá. Y te quiero comentar que es justo en esta fecha cuando se incrementa el promedio de consumo. Así lo mencionó Katia Guajardo Bosques, quien es la presidenta de la Canirac en Nuevo León. Y es que es justo este mes en donde pues más gente apapacha a mamá y también, pues dicen, cada persona pues consume un poquito más, no solamente en bebidas, sino también en el postre y en algunas otras cosas. ¿Pero qué fue lo que dijo Katia Guajardo Bosques? Vamos a escucharla.
9: Y para este 2026 proyectamos 1,550 a 1,600 millones, sumando más un 10 a un 14%. Este crecimiento responde a tendencias claras. existe en la industria restaurantera mayor planeación anticipada, incremento en reservaciones digitales, consumo en experiencias premium y un aumento en el ticket promedio por comensal.
8: Guajardo Bosques mencionó que existen fechas claves como el Día de las Madres, y es que es justo esta fecha en una de donde tienen de todo el año la más fuerte venta, pero también vienen otras como el Mundial, por lo que se espera que haya un aumento en la comida regional, pero también en los desayunos y hasta en la comida del mar. Escuchemos de nueva cuenta a Katia Guajardo Bosques.
9: El análisis del comportamiento del consumidor en estas fechas revela patrones consistentes en sus deseos y búsquedas. La preferencia por experiencias completas, en este estamos hablando de ambientación, servicio y menús especiales. Incremento en consumo de cortes de carne, mariscos, cocina regional y opciones de cocinas premium. Hay mayor demanda en brunch, buffets y menús degustación. Crecimiento en consumo de bebidas preparadas, vinos y mixología. Y también aumento de plataformas digitales para reservaciones, promociones y experiencias.
8: Te quiero comentar que en este evento también se inició una alianza entre la CANIRAC y el CONALEP a fin de que más estudiantes puedan sumarse a carreras como turismo y alimentos y bebidas. Esto a través de la educación dual. Se estima que pueden ser hasta 300 alumnos, así lo mencionó Andrés Pintos, quien es el director general del CONALEP. También te quiero comentar que se firmó otro convenio con la Asociación de Esclerosis Múltiple para dar a conocer esta enfermedad. Maru, mi reporte.
3: Gracias. Bueno, pues estaremos pendientes de esto que comentas y también de esto del Día de las Madres del próximo domingo. Así es que
8: y
3: bueno,
8: felicidades
3: una felicitación
8: para ti por adelantado.
3: Gracias.
8: Que Javi te apapache mucho, que te lleve a un lugarcito muy rico y que se la pasen genial.
3: Oye, y tú también a Doña Coquito, que oye, yo no creo que tú llegues a un restaurante a comer tan rico como comes en tu casa con tu madre que cocina tan rico.
8: Híjole, la verdad es que me preguntan, oye, ¿no quieres desayunar? Y yo, no, gracias, es que ya comí en mi casa. Y la verdad es que sí, mi mamá se la rifa y cocina bien rico. Por sí. Eso luego a veces es también medio complicado ponerse a dieta.
3: Ay,
8: con
3: ya
8: tanta
3: sé.
8: Cosa rica que hace.
3: Oye, pero también merece que te la lleves a consentir un ratito, ¿verdad? Le das un gran abrazo y bueno, aprovechando también a todas las mamis que nos escuchan, pues un feliz día adelantado. Gracias, Judith.
8: Abrazo grande, Maru.
3: Igualmente.
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3: Santana con nosotros, Alex Santana, ¿cómo estás, mi querido Alejandro? Ayer te extrañé.
10: ¿Qué tal, Maru? Muy buenas tardes. Oye, yo también te extrañé mucho, pero pues ahorita aquí estamos en vivo.
3: En vivo, sí, bueno, te extrañé.
10: No, de verdad, pero...
3: Te extrañé, digo, sí hablamos, pero por teléfono. Ajá. Y no te tuve aquí frente a mí.
10: No pudimos estar ahí en la cabina, pero ya el lunes estaremos ahí
3: presentes. Eso espero. ¿Qué ahí nos esperemos. Tienes en el portal? ¿Qué es lo más relevante o qué es interesante? Que yo sé que pues mucha gente ya sabe, mbsnoticias.com es nuestro portal. Y en la división Nuevo-León, pues tiene toda la información local. También hay información nacional, internacional, de lo que quieran. Está en mbsnoticias.com. Pero tú nos traes una recomendación.
10: Es correcto, justamente les traigo una recomendación. Aprovechando, Maru, que es viernes,
3: y el cuerpo
10: fin
3: lo
10: de
3: sabe.
10: Semana, para que se vayan a disfrutar con su familia, para que vayan a pasear con su mamá.
3: Ándale, ¿a dónde?
10: Y fíjate, hace algunas semanitas ya les habíamos hablado sobre la llegada de una interesante atracción aquí en Monterrey, el laberinto de Tim Burton.
3: ¿Recuerdas
10: que
3: no?
10: Platicamos sobre eso?
3: Sí, claro.
10: Bueno, pues te cuento que ya abrió sus puertas aquí en Monterrey,
3: wow.
10: Con una experiencia en que reúne bocetos originales, escenarios, vestuarios y salas inspiradas en sus películas más icónicas. Y bueno, pues más que una exposición tradicional, este recorrido en parece una entrada directa a la mente de Tim Burton. Entonces, ayer, fíjate que te cuento que el equipo, específicamente Carolina Maldonado, tuvo la oportunidad de realizar un recorrido especial por este laberinto. Y todo lo que se vivió, Maru, nos lo compartió y subimos todo el material ahí a una nota que les tenemos en el portal. En este artículo, Maru, les compartimos imágenes de lo que van a encontrar. Les decimos cuánto cuesta la entrada y dónde se ubica esta atracción. Y también les adelantamos que en este espacio, aquí en Monterrey, bueno, se han expuesto piezas exclusivas que no han sido mostradas en ninguna otra parte del mundo, Maru. Aquí en Monterrey las pueden encontrar.
3: Ni cuando estuvo en la Ciudad de México.
10: Ni en la Ciudad de México, ni en ningún otro lado.
3: ¡Guau! Oye, esto es en Convex, ¿verdad?
10: Es correcto.
3: ¡Ándale! Oye, Tim Burton es un director muy muy particular, porque tiene una visión muy especial en sus películas. Yo recuerdo, bueno, El joven Manos de Tijera, Alicia en el País de las Maravillas, esta que hizo con este, el de Alicia, ¡ay! Se me fue el nombre. Ya es la sí, el actor el de Joven Manos de Tijera y el de Alicia. Ahorita yo sé que la gente está diciéndome, lo está gritando en la bocina, pero no escucho. Y aquí ni Gil ni Arturo, no, hombre. Y Andy Morales no viene hoy. No, hombre,
10: qué bárbaro. ¿El actor dice
3: sí? Sí, claro.
10: Johnny Depp.
3: Ándale, ese mero.
10: Sí,
3: gracias, terazo, no, hombre. Y a mí me va a dar un infarto aquí, queriéndome acordar. Bueno, El joven Manos de Tijera también hizo Alicia en el País de las Maravillas, El extraño mundo de Jack, El cadáver de la novia. No la vi. Fíjate, esa Beetlejuice.
10: No la viste.
3: No, pero todas estas otras películas, es un mundo fascinante, el de Tim Burton, es como estar en su mente, dices. Entonces, bueno, ahí está toda la información, las imágenes están compartidas también de lo que se está viviendo ahí. Carolina Maldonado estuvo de visita en este mundo del laberinto de Tim Burton y es pues algo que desde hoy pueden ya visitar todo el público.
10: Es correcto, ahí en la nota les dejamos la información completa, Maru, no solamente los detalles en texto, sino también las imágenes que se lograron captar durante, a lo largo del laberinto, del trayecto, ¿verdad?, del recorrido, y en nuestras redes sociales, para que también nos vayan a seguir, que estamos como MBS Noticias Monterrey en todos lados, ahí les dejamos también una galería, y en unos minutos más sale un video donde les mostramos todo lo que se vivió. Entonces, pues para que no se lo pierdan nada también, y pues ahí está una opción más para irse a disfrutar y divertirse este fin de semana.
3: Me parece maravilloso. Mil gracias por esta recomendación. La gente puede encontrar en mbsnoticias.com/nuevo-león en la sección de tendencias, y ahí viene la información. Todo lo que quieres saber sobre esta exposición, también ahí le podemos decir cuánto cuestan los boletos y pues, los horarios, toda la información está ahí, ¿verdad?
10: Es correcto, información completita, ahí está.
3: Muy bien, pues bonito fin de semana, felicidades a las mamis de tu familia y bueno, pues estamos en contacto para el próximo lunes.
10: Un gusto como siempre, Mario, espero que disfrutes también tu día, felicidades.
3: Gracias. Feliz
10: día y pues nos vemos el lunes.
3: Ándale.
10: Ya nos platicamos.

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8: Bueno, un gran revuelo ha causado la decisión. Primero, bueno, ayer aquí comentamos justamente con Judith Medrano que el gobernador Samuel García había hablado de la posibilidad de adelantar las vacaciones de verano en el ciclo escolar. Apenas terminó este espacio cuando se da a conocer por parte de Mario Delgado, secretario de Educación Pública, sobre los cambios en el calendario escolar a nivel nacional, diciendo que se adelantaría al 5 de junio el fin del curso en lugar del 15 de julio y que el regreso a clases sería el 31 de agosto, con un periodo de reforzamiento académico y consejos técnicos del 17 al 28 de agosto. Bueno, esto ha sido un revuelo nacional. De esto, además, habló la presidenta Claudia Sheinbaum en la mañanera. Habló de varias cosas. Deni Leiva estuvo pendiente. Vamos a escuchar varias cosas que se habló en la mañanera y ahorita retomamos el tema.
9: Hola, ¿qué tal? Muy buenas tardes. Luego de que Estados Unidos informara que se iba a investigar a los 53 consulados de México por presuntamente influir en la operación política del vecino país del norte, la presidenta Claudia Sheinbaum Pardo afirmó que eso es totalmente falso y dijo que los consulados tienen como finalidad apoyar a los connacionales en trámites oficiales, en brindar asesoría jurídica y atender detenciones migratorias.
10: No es así que los consulados realicen algún tipo de política en Estados Unidos en contra del gobierno de Estados Unidos o en contra de cualquier situación o que estén haciendo política en los Estados Unidos. Eso es absolutamente falso. Nosotros tenemos en nuestra Constitución la autodeterminación de los pueblos y así como defendemos la autodeterminación de un pueblo en el mundo, pues también Estados Unidos es su autodeterminación. Nosotros no tenemos por qué influir en la política de los Estados Unidos desde México.
9: Sheinbaum Pardo también dio a conocer que buscará tener una llamada con el presidente de Estados Unidos, Donald Trump, señalándole que no se permitirá la injerencia y exhortó al gobierno norteamericano a no entrometerse en las elecciones mexicanas.
10: Hablamos muy seguido con el presidente Trump y podemos hablar pronto. Tenemos muchos temas en común, entre otros, pues, los mexicanos que viven allá. Y también el tema comercial y muchos otros temas. Y esa relación la queremos mantener, eso es muy importante. No necesariamente tenemos que estar de acuerdo en todo, el gobierno de Estados Unidos y el gobierno de México, y tenemos que manifestarlo cuando no estamos de acuerdo. Si es un asunto judicial, que se cumpla con la ley. Si es un asunto político, eso es otra cosa. Y entonces ahí sí, pues no queremos injerencia. Así como ellos no quieren injerencia en la selección de México en las elecciones de Estados Unidos, tampoco queremos que usen a México para la elección de Estados Unidos. Así también nosotros pedimos que las elecciones en México pues se desarrollen sin injerencia de ningún país.
9: Tras darse a conocer ayer que el ciclo escolar 2025-2026 llegaría a su fin el 5 de junio, cuando el plan original era que terminara el 15 de julio, la mandataria federal dijo que lo anterior fue una propuesta, a la cual se llegó luego de que el secretario de Educación, Mario Delgado, se reuniera con los titulares de la dependencia en cada estado y dijo que todavía no está definido si se aplicaría con motivo del Mundial. Vamos a escuchar.
10: Se juntaron en una reunión que tienen los secretarios de educación de las distintas entidades y también a solicitud de maestros, en el sentido de que se adelantaran las vacaciones por el Mundial principalmente. Entonces hizo esta propuesta de que se adelantaran las vacaciones, pero pues también tiene que considerarse los días de clase de las niñas y los niños. Entonces una propuesta, todavía no está el calendario completo y pues vamos a esperar a que se defina ya de manera definitiva, ¿no?
9: Informó para MBS Noticias, Deni Leiva.
8: Bueno, dice la presidenta que es una propuesta, que ayer cuando Mario Delgado lo anunció, junto con todos los secretarios de educación de los estados, pues hablaba de un acuerdo por unanimidad, no hablaba de una propuesta. Entonces, bueno, pues después de lo que dijo hoy en la mañanera, Claudia Sheinbaum, donde dijo que era una propuesta, pues hubo un evento en Sonora, en Hermosillo, donde estaba ahí Mario Delgado, y pues llegaron a preguntarle, oiga, que siempre sí, siempre no, ¿o qué? Esto dijo Mario Delgado.
11: Bueno, ayer se hizo una propuesta y vamos a revisar ya la fecha final, sobre todo de regreso de clases. Sí, vamos a salir el 5 porque hay muchos estados ya que tienen altas temperaturas y también está el tema del Mundial. Entonces, salimos el 5, los maestros salen el 12 por las labores administrativas, pero vamos a revisar la fecha de regreso.
8: ¿Hay una duda con respecto? Eso dijo Mario Delgado. Que entonces lo que se estará evaluando es la fecha de regreso, que son casi 3 meses de vacaciones. Y los chicos y chicas, pues ya venimos arrastrándolo del COVID, ¿no? Las clases en línea que no fueron muy buenas. Entonces, bueno, seguramente esto es para el Mundial, los acuerdos. También por ahí anda el pues no deja de ser un run-run, como dicen por ahí, un rumor de que también esta decisión se ha tomado para evitar que la Coordinadora Nacional de Trabajadores de la Educación, la CENTE, pudiera hacer algún tipo de manifestación durante el Mundial. Entonces, ya estando de vacaciones, pues eso, de alguna forma u otra, pues puede no estar en riesgo. Pero sí, se está evaluando entonces el regreso, la fecha del regreso. Entonces, bueno, estaremos pendientes. Todavía falta que lo compartan ya finalmente en qué quedó la propuesta, el proyecto, el acuerdo. Ya queremos saber. Y estaremos pendientes, seguramente para la próxima semana se tendrá ya definido esto.
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8: Pues hoy, viernes, en la mañana, el presidente Donald Trump aseguró que Estados Unidos tiene un problema debido al hecho de que los cárteles del narcotráfico son quienes gobiernan México. Y esto, pues, ha permitido que a través de la frontera mexicana ingrese la mayor parte de las drogas ilegales a los Estados Unidos. Esto lo dice solo una semana de que el Departamento de Justicia presentara pues los cargos criminales, las acusaciones, más que nada, contra Rubén Rocha Moya, gobernador de Sinaloa, ahora con licencia, y 9 personas más. Donald Trump refrendó sus dichos de que los cárteles del narcotráfico gobiernan el territorio mexicano, pero aseguró que ya está tomando acción. Dice, ahora hemos comenzado vía terrestre y ustedes verán que el tráfico de drogas bajará bastante. Es lo que dice, la mayor parte de las drogas llegan a través de México. Así es lo que dijo el día de hoy. Dijo, tenemos un problema porque los cárteles gobiernan México, nadie más. Los cárteles simplemente lo gobiernan, es lo que dijo hoy Donald Trump. No quiero entrar en polémica, pero pues tampoco se ha visto que allá en Estados Unidos hagan algo, operativos y demás, pues para los que las venden allá. Si las mandamos de aquí, ¿allá quién las vende? Debe de haber también sus redes de narcotráfico. Ahí lo pongo sobre la mesa. 3:48, regreso.
7: Vamos a una pausa y continuamos con más información. 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
8: Ana Sofía González, ¿cómo estás? Muy buenas tardes.
27: Muy buenas tardes, Maru, qué gusto saludarte a ti y a todas las personas que nos escuchan a través de Globo. Mucha información deportiva porque arrancaron las semifinales de la Liga MX Femenil y te traigo todos los detalles de lo que está sucediendo. Recordemos que únicamente tenemos representándonos en este momento a las Rayadas, que están, bueno, enfrentando al Pachuca. El día de ayer ya tuvieron el primer compromiso, donde las Rayadas fueron derrotadas 2-0. Será importante lo que suceda en ese partido de vuelta, donde las van a estar recibiendo, y yo creo que las Rayadas pueden rescatar este resultado ya estando en casa, porque, bueno, sabemos que en casa es otro nivel lo que han logrado hacer este equipo albiazul, dirigidas por Amandine Miquel, y será muy importante.
8: Oye, mi querida Ana Sofía, ¿qué se viene para este fin de semana? Porque juega los Tigres, ¿verdad?
27: También vamos con más noticias ahora del fútbol varonil, porque el día de mañana arranca, ahora sí, que el partido de vuelta en los cuartos de final de la Liga MX. Recordemos que estos partidos se jugaron de semana a semana debido a la participación de Tigres y Toluca en la CONCACAF Champions Cup, donde estos equipos se enfrentan nuevamente en una final el próximo 30 de mayo. El escenario será el Estadio Nemesio Díaz, entonces estaremos muy pendientes de lo que suceda próximamente, pero bueno, primero a concentrarse en liga el día de hoy. Tigres continuó su preparación rumbo a este compromiso, donde están viajando ya el día de hoy, y previo a este viaje habló Rómulo Suárez. ¿Con qué mentalidad llega el equipo a este compromiso? ¿Cómo lo están abordando? Escuchemos un poquito de lo que nos compartió.
0: Creo que sí, pero porque aparte es los seleccionados siempre son jugadores que están haciendo de alguna forma un destaque a más que otros, pero creo que no podemos caer en esta ilusión que jugamos dos partidos, ganamos dos partidos, entonces vamos allá y ganar otro. No pienso que hay que ser así, ¿sabe? Porque es partido a partido. De la misma forma que ellos tienen la gana de pasar a una semifinal y buscar un resultado positivo tanto para ellos cuanto para la afición de ellos, tenemos la conciencia también que Chivas tiene un buen equipo, fueron punta de la tabla por un buen tiempo.
8: Bueno, mi querida Ana Sofía, estaremos pendientes de este fin de semana de nuestros representantes. Ya nomás nos quedan los Tigres, entonces estaremos pendientes de ello y el lunes nos dan los pormenores.
27: Ya nada más nos quedan los Tigres, bien lo dices, Maru. Pero bueno, llegan con una buena mentalidad, concentrados, y lo bueno es que lo están tomando partido a partido. No llegan confiados, entonces será interesante lo que suceda el día de mañana en el estadio Akron en Guadalajara. Estaremos pendientes de los detalles y claro que yo el lunes te traeré ahora sí que todos los detalles de este compromiso y cómo pintan ahora sí las llaves de la semifinal de la Liga MX. Se nos está yendo muy rápido este primer semestre en el calendario deportivo, pero bueno, eso es porque estamos muy cerca de la fiesta más grande del fútbol, algo que sucede cada 4 años. Estamos muy cerca de la Copa del Mundo y ya arrancó la concentración del Tri rumbo al Mundial en tiempo y forma, como te lo mencionaba, ya con todos los seleccionados presentes. Ya comenzaron a prepararse con el Vasco Aguirre, ya empezaron a entrenar con él, a que, bueno, está checando un poco cómo están trabajando los elementos que fueron convocados, pero recordemos que la lista oficial se lanza hasta el 1 de junio. Entonces, muchos futbolistas que aún no están en esta lista oficial están buscando recuperar un puesto, están buscando obtener un lugar en la convocatoria para la Copa del Mundo. Será interesante lo que suceda en estos próximos días y aquí tendremos todos los detalles.
8: Gracias, Ana Sofía. Felicidades a las mamis de tu familia y con esto nos despedimos. Gracias, Ana Sofía. Hasta el lunes.
27: Gracias a ti, Maru. Y como lo dijiste, un abrazo a todas las mamás y a todas las personas que nos están escuchando en este momento. Que tengan un muy bonito fin de semana y nos escuchamos el día lunes con más información.
8: Gracias, Ana Sofía. Y gracias a ustedes. Un gran abrazo a festejar a las mamás este fin de semana. Y bueno, el próximo lunes aquí los espero a las 3 de la tarde. Los dejo con Gaby Vargas en esta sección que nos encanta, con la que cerramos MBS Noticias Monterrey. El síndrome del nido lleno, nos dice Gaby Vargas hoy en su sección mejor. Gran abrazo a todas las mamás y a la mía hasta el cielo. Mi agradecimiento eterno. Hasta el lunes.
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4: El siguiente fin de semana, la hija de Marta se muda a su propio hogar. Para toda la familia, este tránsito está cargado de emociones encontradas. Por un lado, por supuesto, de orgullo, alegría, ver que su segunda hija inicia ya su propio camino. Por el otro, se experimenta una sensación de pérdida, silencio y reajustes en la rutina cotidiana.
5: En contraste, Silvana, otra amiga, vive con sus hijos adultos en casa. Por un lado, dice ella, es un espacio de compañía y apoyo mutuo. Sí, pero también genera tensiones por la falta de autonomía, la convivencia prolongada y la dificultad al emparejar rutinas. Con frecuencia hemos oído hablar del síndrome del nido vacío. Ese momento en el que los hijos se van de casa y los padres nos enfrentamos a la soledad del hogar. Hoy, este proceso se ve ralentizado o prolongado gracias a un fenómeno que se conoce como el síndrome del nido lleno. Es decir, cuando los hijos adultos permanecen en el hogar, empiezan a generar tensiones y retos de convivencia. Una dinámica familiar que cada vez es más tendencia en la sociedad de hoy. No existe una edad fija en la que un hijo deba independizarse. Esto depende de muchos factores culturales, económicos, personales. En nuestro país y en gran parte de Europa, la media de independencia suele estar entre los 25 y 30 años de edad, aunque cada vez más hijos permanecen en casa hasta los 30 o más. El síndrome del nido lleno no es solo compartir un espacio físico, sino que representa la dificultad que tiene convivir como adultos en un hogar que ya no responde a la dinámica de crianza, sino a una negociación constante de papeles. Los padres esperan ya una etapa de calma y proyectos propios, y esa transición se mira como aplazada de manera indefinida. Esta situación obliga a replantear la identidad parental, a reinventar también la vida cotidiana. Este síndrome se da cada vez más porque los hijos adultos enfrentan dificultades económicas, cambios culturales e incluso fenómenos sociales como el llamado boomerang kids, hijos que regresan al nido tras una independencia fallida, ya sea por rupturas de pareja, pérdida de empleo o estudios inconclusos. Es importante ante el nido lleno establecer límites claros y reglas de convivencia, tanto como responsabilidades económicas y las tareas compartidas. Es ideal fomentar la autonomía de los hijos, aunque vivan en casa, es decir, que asuman gastos, tomen decisiones y se replanteen su independencia. Como papás es relevante el replantear los roles, es decir, dejar de ser cuidadores para convertirnos en compañeros de hogar y, sobre todo, reconocer que cada uno de los integrantes de esa dinámica son adultos. Te sugiero, si estás en este caso, abrir un diálogo emocional donde sean capaces de hablar de expectativas, frustraciones y proyectos individuales y comunes, así como del hecho de mantener espacios propios, entender lo que los papás necesitan, que es tiempo, proyectos personales, incluso dentro de un nido lleno. Imagina el nido como un árbol en que las aves reposan en sus ramas, mas cada una de ellas debe aprender a volar en su momento. En el árbol se ofrece sombra y sostén mientras se fortalecen, pero llegará el momento en que tienen que volar. ¿Tú qué opinas?

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7 minutos y arranquemos este espacio. Yo soy Pati Pati y te voy a estar acompañando a partir de este momento y hasta las 6 de la tarde. Saludo principalmente a toda la gente que va manejando, conduciendo, que a lo mejor están haciendo vueltas, van a comer, ya comieron, andan por ahí haciendo vueltas del mandado, en el trabajo, etc, etc, etc. Manejen con mucha precaución porque sabemos que ya está lloviendo en diferentes zonas de la ciudad, que se espera granizo también. Ay, ahora que reporte climático y toda la cosa. Ay, deberíamos de meter aquí el reporte climático, ¿verdad? Sí es cierto, ¿no? Hombre, una lluvia de ideas que se está generando. Un saludo también para toda la gente del grupo de Pati Pati en Globo. Si todavía no están en el grupo de WhatsApp, no sé qué estás esperando, mándame un mensaje, te paso el link, te metes al grupo y así de fácil. Se acerca el Día de las Madres. Se acerca justamente uno de los días más esperados. Oye, espérate. Oye, ¿cómo que no? Sí se acerca, te lo juro. Este domingo, 10 de mayo. Oye, ¿qué tal todos esos regalos que antes nos parecían una genialidad, ¿no? Que le dábamos a nuestra mamá. Les dábamos un dibujo así de que hecho a mano en una hoja que estaba arrancada así del cuaderno, donde tu mamá, yo creo que ni siquiera se le veía forma, parecía así como que un pollito con tacones. Algo bien raro, pero en tu mente era lo mejor que le podías dar. Platícame cuál es ese regalo que te dieron tus hijos, que la neta dices, me gustó mucho, pero porque los quiero mucho. Platícamelo y por lo pronto vamos con este gran éxito de Globo 88.1. Esto que vas a escuchar a continuación se llama justamente, bueno, te anticipo que es de Rake, que próximamente va a estar en concierto. Oye, andamos todos bien preparados para el concierto. Y se llama Invierno y lo escuchas aquí a través de Globo 88.1.

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1: 4:23. Hoy estamos hablando acerca de esos regalos que tus hijos te hicieron con muchísimo amor, pero que la neta dices, ¿esto qué? O sea, la verdad, no hay que mentir. O sea, sabemos que queremos muchísimo a nuestros hijos y eso nos hace ver cualquier regalo como la mayor sorpresa del universo. Pero y luego ya creces y tú como hijo dices, oye, ¿cómo? O sea, ¿cómo mi mamá le vio tanto amor a una hoja que tiene pegada puras sopitas con pegamento blanco, que la hoja se arrugó toda y así? Oye, los vales, de que vale por un abrazo, vale por un día lavar los platos, nunca los lavaste, no me lavas, nunca los lavaste, no. Y es más, cuando le diste ese regalo a tu mamá sabía que nunca lo ibas a hacer. O sea, tu mamá dijo, ay, mijito, me está dando la esperanza, que obviamente no le voy a comprar porque lo conozco, ¿no? ¿Qué más? ¿Qué otros regalos había así que luego les daban los hijos a las mamás? ¿O qué tal los poemas, verdad, de los niños chiquitos? Ah, y luego cuando hacen estas presentaciones de los niños recitando un poema, no se les entiende nada. Y luego están los niños todos descoordinados. Pero qué bonito se siente ver a tu hijo que está ahí, que se aprendió a lo mejor algunas palabras. Ni sabe el niño lo que significa, ¿verdad? Pero se siente bonito, la neta se siente bonito. O sea, hay una magia detrás de ese tipo de cosas, detrás de ese tipo de regalos que están cargando muchísima inocencia y que tú has aprendido a amarlas de manera incondicional desde el segundo cero. Y creo que eso es justamente en donde nosotros podemos ver el amor de una mamá hacia sus hijos. Oye, ¿qué tal cuando a lo mejor van al parque o andan por ahí caminando y los niños empiezan como a arrancar flores y le van juntando un ramito a la mamá? ¡Ay, no, qué bonito! A ver, siendo realistas, va a haber una señora bien atacada porque le arrancaron las flores de sus macetas, pero también hay otro corazoncito lleno de la mamá que dice, ojalá estas flores me duraran para siempre. Ay, no, sí, siento bien bonito. Yo ni soy mamá, pero siento bien bonito, porque también creo que muchas veces, digo, se sabe que existe esta frase de que hasta que seas mamá lo vas a entender, pero ¿por qué esperarnos a ser mamás o papás para entender el gran sentimiento que hay detrás de? A lo mejor nunca lo vamos a entender al 100%, pero sí podemos acercarnos a tratar de ver, a ver, ¿por qué mi mamá tolera tanto? ¿Por qué mi mamá me toleró tanto en la adolescencia? Tú que fuiste niño rebelde, tú que llegabas tarde, oye, que luego te rayaba las manos y te andaba diciendo tu mamá, oye, pareces pandillero, que por cierto yo traigo la cara rayada, oye, me rayé con pluma, no me había dado cuenta, hasta que, no crean mi mamá que me estoy tatuando la cara, porque si no, ahorita unos chanclazos. Y me dice Roy Vélez, oye, trae rayada la cara. Y yo, no me la hagas. E hizo un gesto que siento que es muy de mamá. Lo hizo Roy, ¿verdad? Pero es diferente cuando viene una mamá. La típica que estás medio manchadillo de la cara y luego se ponen saliva en el dedo y te empiezan a limpiar. Y yo, espérate, Roy, no me la hagas. Espérate, no me estoy limpiando. Pero siento que en ese tipo de cosas es donde uno puede ver la cercanía del amor de mamá. Tú que eres hijo o tú que eres mamá, está bien padre entender el amor que hay detrás de eso. O sea, siento que para que a una persona le guste un collar hecho de sopitas, todas manoseadas, así de que el nudo está todo mal hecho, digo, obviamente no te vas a poner eso para una fiesta, pero el hecho de que haya una persona en el mundo que le guste ese collar, que disfrute leer ese poema que está escrito con letra que ni le entiendes, oye, no tiene ortografía, el papel todo manchado, una persona que realmente abrace las imperfecciones que están en este tipo de regalos, en este tipo de gestos, tiene que ser sí o sí una mamá. No hay otra persona en el mundo que pueda entender la razón por la cual uno abraza con tanta emoción y con tanto sentimiento este tipo de gestos, que gusto que nos enseñen desde chiquitos a tenerlos, desde el jardín de niños, desde la primaria, que nos dicen ahora todo todos vamos a hacerle una flor a la mamá con la parte de abajo de una botella, que la cortas y que la pintas y que le pones un palito y todo, y ahí estás tú, ¿no? Y obviamente la flor, tu mamá dice, ¿qué voy a hacer con esta flor? O sea, ¿esta flor qué voy a hacer? Pero le da tanto gusto que seas tú el que se lo esté dando. Imagínate el gusto que le va a dar de este próximo domingo que llegues con un ramo de flores, que llegues con un pastel, que llegues a lo mejor con un obsequio, o si bien, si no puedes, a lo mejor no está la posibilidad de comprar algo, no pasa nada, hazle una llamada, mándale un mensaje y ojalá que esto se pueda hacer una rutina, que esto continúe todos los días, porque qué bonito es celebrar a las mamás. Vámonos con este éxito de Julieta Venegas, esto es Limón y Sal y lo escuchas aquí en Globo 88.1.

8:38, si estás en el grupo de WhatsApp de Pati Pati en Globo, yo les dije que este programa siento que va a sacar lágrimas por ahí. Yo creo que alguien va a hacer llorar el día de hoy. Vamos a tocar el tema de las mamás, pero desde distintos puntos de vista. Ahorita empezamos con algo un poquito más divertido, más chusco, pero ahora quiero hablar de otro tipo de Día de las Madres. Creo que es un día del que a lo mejor no estamos muy acostumbrados a hablar. Y es de aquellas personas que a lo mejor hoy ya no pueden marcarle así directamente a su mamá, los que a lo mejor todavía agarran el celular por costumbre, el teléfono para marcar a esa casa en la que siempre hablabas, pero luego recuerdas que quizá pues esa persona ya no está contigo. Y quizá la imagen del Día de las Madres siempre llega con flores, siempre llega con filas llenísimas en los restaurantes, los grupos familiares que se están llenando de muchísimas felicitaciones a través de WhatsApp. Oye, las mamás diciendo, no, a mí no me regales nada, pero ay, ya sabes que sí están esperando mínimo un pastelito, ¿no? Pero ¿qué pasa luego con aquellas personas que a lo mejor ya no tienen a su mamá aquí como que en carne y hueso, ¿no? Creo que incluso dentro del duelo hay cosas que podemos rescatar y que nos hacen sentir bien. Porque yo siento que una mamá, aunque ya no esté en este mundo con nosotros, nunca se va de manera completa. O sea, nunca se va al 100%. Siempre queda convertida en frases, siempre queda convertida, y a mí me dan ganas de llorar a mí también, siempre queda convertida en ciertas acciones que tú inconscientemente copiaste de esa persona. Oye, ¿qué tal cuando te decían, tápate porque si no te va a dar frío? Y tú estabas de que 38 grados en Monterrey, y resulta que ese tipo de cosas las vas repitiendo tú también, y son cosas, gestos, risas, frases, acciones que tú copiaste de mamá y que no te diste cuenta, y ahora a lo mejor que ya no tenemos la oportunidad de que esos seres estén con nosotros en carne y hueso, siguen estando en esencia, siguen estando en espíritu, justamente cada vez que tú estás replicando algo que hacía tu mamá, esa receta que a lo mejor nunca te sale igual que como te salía tu mamá, o sí, o esa canción que no puedes escuchar sin que te haga llorar, o ese perfume que pasa a alguien al lado de ti y dices, huele igual al perfume que usaba mamá, ¿no? Híjole, y que a veces parece que nos destruye un poquito emocionalmente, o el avísame cuando llegues, aunque a lo mejor tú dijiste, yo jamás voy a decir esto o lo que sea, resulta que termina repitiendo frases que tu mamá también decía, y creo que es justamente por eso. Porque cuando una mamá se va de este mundo, de esta tierra, nunca se va por completo. Aparte de que se queda dentro de nuestro corazón y dentro de nuestro sentimiento, también está en todas esas lecciones que aprendiste, en todas esas cosas que te enseñó y en todas esas cosas que quiso que aprendieras que a lo mejor no entendiste al 100%. Pero siempre está ahí, en todas las acciones, en cada palabra que dices, en cada regaño que tú le dices a tus hijos, en cada, no sé, quizá en cada comida que te gusta prepararle a tus hijos porque a ti te lo hacía tu mamá, o en esa intención de querer replicar una receta, o qué tal en el orden de las cosas. Mamá siempre guardaba esto de cierta forma. Ese era el sartén favorito de mamá. Sabes que a mamá le gustaba mucho este color, a mamá le gustaban mucho estos animales, ¿no? Como que en este tipo de gestos es en donde realmente quedan justamente todas esas mamás que a lo mejor ya no nos acompañan aquí en tierra, pero que definitivamente siguen siendo parte de nosotros. ¡Ay, se puso bien perso! ¡No soporto! Vámonos con esta canción, este gran éxito de Juanes. Esto es Por Ti, y lo escuchas aquí en Globo 88.1.

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1: 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Sam's Club me da más. 4:50, continuamos hablando acerca de las mamás, pero ahora quiero tocar un poco el tema de las mamás primerizas. Oye, es que hay algo bien fuerte justamente en este tema de cuando una mamá se convierte en mamá por primera vez. O sea, nadie les explica que un día simplemente te van a dar un ser humano y ya, ¿sabes? Como que aquí está y ahora tienes que saber qué hacer con ello, ¿no? O sea, literal, sales del hospital pensando, oye, pero seguro que así sí me lo puedo llevar. O sea, esto ya me lo voy a llevar a mi casa. ¿Cómo le voy a hacer? ¿No me van a poner un examen? ¿No me van a dar un tutorial? O sea, ¿no viene con instrucciones? Como que qué rara esa sensación que entraron al hospital quizá dos personas y salieron tres. O sea, ¿cómo no? ¿Qué tal esa primera noche con tu bebé en casa? Que a lo mejor los miedos te llenaban la cabeza, que querías estar todo el tiempo alerta, pero al mismo tiempo necesitabas que tu cuerpo descansara. O sea, porque creo que uno crece pensando que las mamás nacen ya sabiendo cómo ser mamá. Pero luego cuando creces, entiendes que muchas veces ellas tampoco sabían qué hacer, así como tú estás por ahí en tu vida sin tener idea de lo que estás haciendo, de que no sé qué estoy haciendo el trabajo, no sé cómo le estoy haciendo para sobrevivir, ni siquiera sé cómo le hago para pagar un recibo. Imagínate que todo eso mil veces más es justamente lo que sentían las mamás cuando tuvieron a su primer hijo. O sea, porque la primera vez que tú fuiste mamá también es la primera vez que alguien depende completamente de ti. Yo me imagino, yo no soy mamá, pero me imagino que eso debe dar muchísimo miedo. Si a mí me da miedo mi propia vida, o sea, si muy apenas ando sobreviviendo, imagínate estar a cargo de otra persona, porque mamá te salvó la vida varias veces en un día, durante muchísimos días. O sea, es este miedo de sentir que lo estás haciendo mal, de no entender por qué está llorando el bebé al principio, de tener este miedo de que se enferme, de tener miedo de equivocarte, pero como quiera, ahí estás. A veces hasta te estás quedando dormida, parada, sentada, estás googleando cosas que a lo mejor no tienen mucho sentido a las 3 de la mañana tratando de entender el comportamiento de tu bebé, y eso en generaciones actuales. Oye, en la mañana cuando te levantas a darle pecho y bien dormida, o sea, un pesar que te da de que ya no puedo más, pero hay algo que te sigue dejando hacerlo, ¿sabes? O sea, hay algo que dice, tengo que seguir haciéndolo. Es como una fuerza que a lo mejor nunca vamos a entender al 100%. Y incluso las mamás, o sea, que es muy complicado explicar de dónde sale esta fuerza. Y yo creo que no hay otra explicación más que decir que todo esto que te mueve a hacer todas esas acciones, pues es justamente el cariño que le tienes a tus hijos. O sea, siento que algo que nos conmueve muchísimo es justamente pensar que nadie recuerda a su mamá como mamá primeriza. Porque nosotros conocemos a mamá ya en una versión que medio parece que sabe qué hacer, ¿no? Ante tus ojos es una persona experta, ante el mundo a lo mejor le ponen dudas, pero para ella son un montón de dudas que todo el tiempo la estaban atormentando día a día. ¿Y qué pasa? O sea, ella también dudó, ella también sintió que no podía, ella también lloró a escondidas, ella también se ocultó un poco sus sentimientos cuando no se sentía bien, y aún así aprendió a hacerlo, y aprendió a hacerlo de la mejor manera. Entonces me gustaría que el día de hoy también abrazáramos justamente a esas mamás nuevas, o que la primera, o sea, recordando la primera vez que tú fuiste mamá, que sentías que ya ibas a lo mejor muy tarde, que creías que no era suficiente, que ya estabas muy cansada y aún así estabas dándolo todo con todo el cariño del mundo, porque si bien creo que nadie nace sabiendo ser mamá, muchas aprendieron a ser mamá de una manera muy única y muy especial, que es amando a los hijos. Vámonos con este éxito de Ed Sheeran, esto es Thinking Out Loud, y lo escuchas aquí en Globo 88.1.
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Entonces arrancamos esta segunda hora. Hoy estamos adelantando el Día de las Madres, platicando un poquito acerca de diferentes, o sea, es que no quiero decir que diferentes tipos de mamás, porque pues son las mismas, ¿verdad? O sea, no es como que sean diferentes, que unas sean extraterrestres o así, pero ya hablamos de aquellas mamás que a lo mejor ya no están con nosotros, ya hablamos también de la primera vez que alguien fue mamá, o de aquellas mamás que a lo mejor acaban de tener a su primer hijo y que luego esto se vuelve muy complicado. Pero ¿qué tal si ahora platicamos acerca de unas mamás que, híjole, son las que empiezan diciéndote, pásale, mijo, ya comiste, y al rato ya te están preguntando toda tu vida? O sea, son esas mamás que de alguna manera les toca ver tu crecimiento sin estar tan pegadas a ti, y estoy hablando de las mamás de tus amigos, que eventualmente también terminan formando una parte muy importante de tu vida. O sea, y ahí te das cuenta cómo la vida te va regalando otras mamás, ¿no? O sea, como que también, y digo regalando porque literal, tener a una mamá o a alguien que tiene este rol de madre es un regalo por completo desde donde quiera que lo veas. O sea, es algo tan grande que nosotros tenemos que aprender a ser agradecidos por lo que es, ¿no? Creo que las mamás de los amigos tienen también este mismo superpoder de adoptarte emocionalmente sin avisarte, ¿sabes? O sea, la mamá de tu amigo que a lo mejor te servía comida aunque dijeras que no tenías hambre, y de que no, mijo, como quiera vas a comer, ¿eh? Si en tu casa no comes, aquí sí, una cosa así, ¿no? O a lo mejor la que te llevaba en el carro de que, ay, yo los llevo, mijita, ahorita les doy ride. O que te daba consejos, porque cómo somos buenos para desahogarnos con las mamás de nuestros amigos, porque a lo mejor con nuestras propias mamás nos da pena o hay otros inconvenientes por ahí, pero con las mamás de nuestros amigos se nos hace un poquito más fácil, ¿no? Es esa mamá que te defendía, pero también te regañaba, obviamente. Y es muy impresionante porque creo que muchas veces ellas no se dieron cuenta o no saben lo importante que han sido en tu vida, aunque sea por una sola noche, por un ratito que te fuiste de fiesta y que ella te quedaste a dormir en casa del amigo. O sea, ellas también tienen un rol muy importante y creo que a veces se nos olvida de pronto felicitarlas también este próximo 10 de mayo. A lo mejor era, lo digo de una manera muy personal, en mi caso, mi mamá, digo también mi papá, pero ahorita sí a las madres, ahorita no vamos a hablar de los papás, ahorita puras mamás. Justamente mis amigos veían la casa de mis papás como un refugio, o sea, inconscientemente eran un escape, a lo mejor de no sentirse solos, de estar muy abrumados de los problemas en casa, y a lo mejor estaban buscando tantita calma, o simplemente estaban ahí porque mi mamá cocinaba rico, porque siempre había algo que tomar, poniéndolo, o sea, siempre había alguien preguntándote cómo te fue, como que esos huequitos que ellos sentían en su vida, de pronto los terminaban llenando con mi mamá. Y qué bonito es poder compartir justamente a tu mamá, ¿no? Luego también está bien chistoso porque cuando conoces a las mamás de tus amigos, te das cuenta que todas tienen las frases parecidas de que, esta es tu casa, avísale a tu mamá que estás aquí, oye, ¿no quieres más? Como que te van sirviendo más y más aunque ya hayas acabado, ¿no? Y luego creces y entiendes que algunas personas sí ayudaron a criarte también aunque no fueran parte de tu familia directa. Entonces creo que hoy también hay que agradecerles justo a todas esas mamás que nos hicieron un espacio en su mesa, que nos hicieron un espacio en su sala, que nos dejaron quedarnos a dormir en casa de nuestra amiga, y sobre todo que nos hicieron un espacio en su cariño, porque yo creo que hay mamás que obviamente, bueno, te dan la vida, pero también hay otras mamás que te hacen sentir en casa. ¡Vámonos con música aquí en Globo 88.1! Esto que escuchas es Arrullo de Estrellas de Zoe en la estación más exitosa.

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1: 22 minutos, híjole, márcame en este momento porque Arturo Velázquez ya está más que listo para ponerte esa complacencia, esa canción, ese éxito que tantas ganas tienes de escuchar el día de hoy. Oye, ya hablamos de las mamás primerizas, hablamos de las mamás que a lo mejor ya no están con nosotros en este mundo, las mamás que ya se fueron y que están en el cielo, hablamos también de las mamás de los amigos. Oye, pero ¿qué tal este tipo de mamás que siento que parece que traen como 10 vidas encima y son las mamás solteras? O sea, esas que hacen algo impresionante. Ellas sostienen la casa, ellas sostienen la rutina, ellas sostienen un hijo, ellas sostienen su propio cansancio, ellas, o sea, completamente a solas logran crear un universo completo. Y siento que muchas personas luego crecimos viendo esto como si fuera bastante normal o como si fuera una cosa sencilla. Esa mamá que a lo mejor trabaja todo el día, pero como quiera iba por ti. Esa mamá que decía, no hombre, no pasa nada, aunque obviamente estaba pasando de todo y mucho más. Esa mamá que a lo mejor hacía milagros financieros, no sé, con 200 pesos y todavía por alguna razón hacía magia en el dinero y tenía un dulce para ti. Híjole, es como ser muchas versiones en una sola, ¿no? Ser mamá, ser papá, ser chofer, ser psicóloga, ser enfermera, ser maestra, ser contadora, ser de todo y todavía llegar bien peinada a la junta escolar, ¿eh? Y creo que algo que yo admiro muchísimo es justamente que muchas mamás solteras aprendieron a romperse ellas solas, aprendieron a romperse en privado, porque se sabe que enfrente de sus hijos a lo mejor intentaban verse fuertes, ¿no? Un saludo muy especial justamente para todas esas mamás solteras que sabemos que lo dan todo, que se caen un millón de veces y aún así siempre han sabido sacar adelante vidas completas. Tenemos ya por ahí una llamada. Hola, hola.
2: Hola, ¿qué tal? Buenas tardes.
1: ¿Qué onda? ¿Cómo estás?
2: Muy bien, ¿y tú cómo estás?
1: Bien, también aquí, hablé de las mamás.
2: Muy bonito tema, precisamente por eso marco.
1: A ver.
2: Te estaba intentando mandar un audio, pero me estaban marque y marque y ay, no.
1: Ah, ¿he solicitado y todo?
2: Sí, es trabajo más que nada. Sí.
1: ¿Qué onda?
2: Pero mira, principalmente el tema de las segundas mamás, que dijiste ahorita, así les llamo yo, segundas mamás. Esas señoras que, amigos de mis amigos, mamás de mis amigos, perdón, desde la secundaria tuve una suerte que se encariñaban conmigo y pues me daban un espacio, ¿verdad?, en su casa, al grado de quedarme a dormir ahí, de brindarme un plato de comida. Obviamente no reemplazaría a mi mamá por nada, pero claro que hay cosas que no le puedes decir a tu mamá y hay favores que no te puede hacer y hay cosas que no le platicas por no preocuparla incluso, ¿verdad?
1: Como que terminan siendo cómplices, ¿no?, de nuestras vidas.
2: Son las que ahora sí que nos hacen la pala, como dicen. ¿Sí? Y de verdad que mil bendiciones para esas personas, porque también obviamente me tocaron casas en las que pues de plano hasta caras te hacen y no permiten ni que pises el porche, ¿verdad?
1: Sí.
2: Pero todas esas mamás, de verdad es que mis respetos y pues obviamente todo esto se regresa, todo lo bueno que brindan. Y de verdad es que nunca cambiaré la mía, digo, si vivo 10 veces más, que las 10 veces sea mi mamá no la cambiaré por nada. Pero mil bendiciones para todas esas señoras que son capaces de brindar un espacio a los amigos de sus hijos, porque al final también ellas se enteran de con quién se juntan sus hijos, pero al final que nos dan cariño sin necesidad, o sea, sin obligación, de verdad mis respetos para todas ellas.
1: Ay, la verdad es que sí, se agradece muchísimo todo el cariño que las mamás de nuestros amigos nos dieron y que nos adoptaron, ahora sí, oye, ahora les tocaba cargar también con nosotros, ¿verdad? Ya no era uno el que llegaba tarde, eran dos los que llegaban tarde.
2: Exactamente, no, oye. Ya sabes que ahí tenías la casa en la que si no te abrían la puerta.
1: Ahí tenías donde dormir.
2: Bueno, yo sí viví mucho eso.
1: Oye, ¿quieres escuchar alguna canción? Porque ahorita Arturo Velázquez anda a todo lo que da, ¿eh?
2: Sí, mira, he estado bien participativo durante toda la programación de Globo desde temprano, desde Mónica Cruz, pero ahorita hay una canción que me falta, que me encanta, que me gustaría que dedicarle pues a mi mamá especial y a todas sus señoras. Es una canción que precisamente es de Timbiriche, la de mamá.
1: Ok.
2: Pero no sé si la tengas en versión concierto.
1: La cara del Arturo Velázquez, ya estaba bien preparado y nada más vi cómo dijo, y esta canción se la quieres dedicar a tu mamá.
2: Sí, a mi mamá, que de hecho se la he cantado desde que estaba en la secundaria. Me llevé serenata una vez con mis amigos del ballet, y pues cada día de las mamás a las 12 de la noche o en la mañana que llego, así llegué bien hasta las anclas, le abro la puerta y le canto su canción.
1: ¡Ay, me encanta justo eso de, no importa en qué estado estemos, nosotros estamos bien al pendiente de darle cariño a mamá.
2: Sí, claro, y si no la tienes en versión concierto, igual está bien así la de Timbiriche.
1: Es que como ya se tardó mucho Arturo Velázquez, dice, no, ya sé, ya la que tengas. Sí. No, muchas gracias, muchísimas gracias. Oye, pero espérate, no le he preguntado cuál es la estación que sí te complace.
2: Ah, claro, 88.1 Globo FM con Pati Pati.
1: ¡Ea, muchas gracias! Aquí está esta canción, dedicada para todas las mamás, en versión concierto, una versión muy especial, aquí en Globo 88.1.

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8 minutos. Saludando a toda la gente que está conduciendo. Manejen con mucha precaución. Sabemos que está lloviendo en diferentes zonas de la ciudad. Se espera granizo también. Y al parecer nos viene un fin de semana un poquito pesado. Entonces, prepárense sobre todo porque viene el 10 de mayo, este próximo domingo.

y ya sabemos que los lugares se ponen llenos y todo, empieza el congestionamiento vial, naturalmente por el Día de las Madres, más aparte la lluvia y bueno, el granizo y demás. Cuídense muchísimo y aprovecho para pasar la información a todos los taxistas que nos están escuchando. ¿Por qué? 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Vámonos con música en el Muelle de San Blas de Maná, aquí en Globo 88.1.

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1: 8 minutos, continuamos con más de la estación más exitosa. Arturo Velázquez ya está listo para ponerte ese éxito que tantas ganas tienes de escuchar. Híjoles, estamos hablando acerca del Día de las Madres. Hoy ya hablamos sobre las mamás solteras, sobre las mamás que ya no están en este mundo con nosotros, pero que están muy dentro de nuestros corazones y en cada pedacito de nosotros. Hablamos también de las mamás primerizas, de las mamás de los amigos. Y ahora quiero hablar acerca de este momento extraño cuando vas creciendo y cuando dejas de ver a tu mamá solamente como mamá y entonces empiezas a verla como la persona que es. Y creo que eso es algo que sí nos pega muchísimo, porque a lo mejor de niño nosotros pensamos que ella siempre sabe qué hacer, que ella nunca tiene miedo, que ella nunca se equivoca. O sea, la vemos como si fuera un ser que tiene absolutamente todo controlado y como si ella no sufriera, como si no hubiese cosas que le dolieran. Pero luego vas creciendo y entonces empiezas a notar ciertas cosas. Empiezas a ver que sí se cansa, empiezas a ver que también llora a escondidas, que también tiene o tenía días en los que a lo mejor sentía que ya no podía más. Y yo creo que muchas veces nosotros como hijos empezamos a cargar algo de manera muy silenciosa. Y es que nosotros no nos dimos cuenta a tiempo de cuánto hacía nuestra mamá por nosotros. Porque creo que cuando somos niños solo vivimos. O sea, como que la comida aparece, la ropa de pronto ya está limpia. O sea, la casa está funcional, ¿sabes? No sabes cómo pasó, simplemente sucedió y todo parece en automático. Hasta que de pronto te toca hacerlo a ti. Te toca ser tú el que lava, te toca ser tú el que limpia, te toca ser tú el que tiene que tener la comida lista, el que tiene que atender pendientes del trabajo, el que tiene que tener a lo mejor los recibos pagados, el que tiene que hacer todas esas vueltas programadas. Te toca a ti ser ese adulto funcional que tu mamá justamente luchó y se esforzó por formar, ¿no? Y entonces ahí empiezas a entender que había muchísimo cariño escondido en cosas que parecían bastante normales. Y creo, a mí me pasa que luego te da una culpa medio extraña como hijo. O sea, las veces que a lo mejor le contestaste feo cuando eras adolescente, cuando te peleaste con ella, a lo mejor la vez que te dio vergüenza que te abrazara, que se despidiera de beso, o la de pensar, ay, no, hombre, luego le marco, al rato le contesto. ¿Qué culpa nos hace sentir eso, no? Luego ya cuando crecemos, porque creemos que las mamás siempre van a estar ahí. Y quizá también por eso cuando crecemos empezamos a decir más seguido, oye, gracias, oye, perdón, oye, te quiero mucho, aunque te dé pena, como que empiezas a lidiar con eso. ¿Pero por qué? Porque nos damos cuenta que al final, pues muchas veces pasaron años en que nuestra mamá nos cuidó mientras nosotros estábamos siendo bastante ocupados, estábamos creciendo y no nos dimos cuenta de que todas estas cosas pesaban y todas estas cosas son parte de ese ser humano que lo hizo con tanto cariño para nosotros, que somos sus hijos. ¡Vámonos con música aquí en Globo 88.1! Esta canción se llama Te Quiero Tanto, Tanto, de Onda Vaselina, aquí en Globo 88.1.

0: 5 minutos, nos despedimos de este espacio. Muchísimas gracias a todos por haber estado el día de hoy escuchando la estación más exitosa. Ya sabes que no te quedas solo, todavía viene DJ Fabián Hernández a partir de las 6 de la tarde poniéndote todos esos éxitos que te van a poner a cantar a todo pulmón. Híjole, viene con Prende el Karaoke y con una dinámica muy interesante porque estamos buscando la doble de Amanda Miguel. Entonces, si tú cantas como Amanda Miguel, mándanos un audio y participa por este meet and greet. Oye, tengo una duda. Hace rato andaba yo hablando que lo de Uber y no sé qué, pero yo dije, ¿quién está controlando los éxitos?
1: Controlando los éxitos, Arturo Velázquez.
0: Muchísimas gracias, Arturo Velázquez, que siempre está listísimo para controlar los éxitos. Un feliz Día de las Madres para todas esas mamás que van a disfrutar este próximo 10 de mayo. Yo cierro este programa diciendo que a lo mejor no vamos a alcanzar a devolverles todo lo que ustedes han hecho por nosotros, pero yo creo que sí podemos empezar por algo muy sencillo, y es hacerlas sentir tan queridas como ustedes nos han hecho sentir queridos toda nuestra vida. ¡Vámonos con música! Esto que escuchas es de Hash, Dos Copas de Más, aquí en Globo 88.1.

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